Odi, Odi, antes de todos los cerristas, tenemos un pedido muy especial. ¿Ah? ¿Ah? ¿Dónde hay cuadro, pai? Igual, don, ¿estamos en familia o no? Fuerte los aplausos para ellos. Fuerte los aplausos también para mi gran amigo, el señor Oscar Vázquez. Excelente sonido de audio Vázquez. Se merece los aplausos. Fuerte para los aplausos para Oscar Vázquez. ¿Eh? Ahí están. Fuerte los aplausos para él. Seguimos. Esta grabación se va a escuchar en Estados Unidos la próxima semana. Estamos grabando el programa. ¿Eh? Así que vamos a escuchar entonces a Odilio Román y los Románticos. Y vos tema hoy con Dejewi.

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0: Y luego despedimos con el tema Tiro de Mí por aquí, ¿está bien?
1: No hay problema, Leo. Muchísimas gracias entonces a la gente linda presente. Los aplausos se merecen a ustedes también por ese recibimiento, por ese cariño a los organizadores también, por la confianza. Especialmente saludamos también al dueño de la discoteca, al amigo, Vázquez, muchísimas
2: gracias. Amor, Jao y Mejape, Leo Vergara, de Mondata, ella cuida que...
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patronales de San Pedro Apóstol. En ese día es San Pedro y San Pablo, pero el santo patrono de Ipané es San Pedro Apóstol. Sí, señor. Así mismo. Muy bien. Buena onda y buena vibra como siempre. Ahí de fondo los criollos de Tres Lagunas. Sí, señor. Con la música Bella Mujer Formoseña. Sí, para complacer los pedidos musicales. Bueno, un saludo súper especial a mi querido amigo, compadre Joel Agüero, mucha fuerza a seguir adelante, candidato, precandidato en este caso, a la Intendencia Municipal de la Ciudad de Villa Oliva. Así que fuerza adelante, mi querido Joel Agüero. Tu paja y sitandero basata peite, pia pimbare tevitanuso. Así que fuerza, Joel. Espero que llegues a la victoria final, ¿eh? No hay internas por la intendencia. Él es único candidato por el Partido Liberal Radical Auténtico. Así se prepara ya para el mes de octubre. Y Dios mediante, vamos a estar ahí para un evento especial con el querido Joel Agüero. Abrazos cordiales, éxito. Adelante, Joel, ¿eh? Y todo tu equipo. Sí, señor. Muy bien, muy bien. Ahí está, mujer, bella mujer formoseña, con la glosa. Un abrazo para nuestro amigo que está en los controles, Master en los controles. Sí, señor. Gracias, gracias. Saludamos a los amigos de Huipojuy, Villa Oliva. Abrazo muy especial. El 30 de julio estamos ahí en Huipojuy con el querido amigo que nos acompaña siempre. Hoy estuvimos hablando también con él, así que para los amigos de Huipojuy, saludo muy especial. Al querido Joel Gil, un abrazo súper, súper especial también, ¿eh? Al amigo Ramón Osuna, el 30 de julio estamos ahí, ¿eh? 30 de julio estamos con Ramón Osuna, Dios mediante, ¿eh? Sí, señor. Y después vamos a ver si hacemos un aniversario ahí por octubre, noviembre. Vamos a ver cuándo hacemos, ¿eh? Si el Todopoderoso así lo permite. 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Día martes 19 de mayo, Lomita. Mayo, 19 de mayo, ¿eh? Sí, señor. Muy bien, vamos a dejar a este tema musical para escuchar el Coyote aquí en el Yo para Musical. ¿Cómo dice el Coyote con los criollos de Tres Lagunas?

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1: Oye, oye. Estamos escuchando a la nueva generación carapegüeña desde que te has ido, hey, ¿será? Sí, señor, con la nueva generación carapegüeña aquí en el Yopará Musical Nacional e Internacional, ya que estamos también a través de Internet. Sí, señor. Qué rápido se llegan los mensajes, se llenan, ¿será? Pero para ella, pues la echan de oído, ¿verdad? Sí. Hay un tema que quería escuchar, una pues, si apretamos ahí. A ver si qué tal suena un poco esto. Esto fue en vivo, pues, es el problema. A ver, a ver, a ver. ¿Se escucha?
2: Muy bien. Dice que la mejor atribución para el artista, aparte, y no es un aplauso. Cuando vamos, con tu permiso, herradura. ¿Por qué no se acercan aquí enfrente a bailar? Quiero pedirle a todos que vengan acá enfrente.
3: La primera pareja que viene a bailar aquí le voy a dar 50 mil guaraníes.
1: ¿Quién baila conmigo? Estuvo en vivo en Nueva Italia. Pero no fue esta vez, fue el año anterior.
2: También quiero saludar con este tema del año 1900.
1: Contaba ahí.
2: Cuando nacía Herradura. Cuando nacía Herradura. El título de la música es Ababeo Greco Viva, más conocido como 100.000 Granitos. Y lo hacemos a capela con la internacional. ¿Cuánta?
1: Bueno, esto vamos a escuchar completito, ¿eh? Le vamos a dedicar ahí a Amigos por Siempre. Sí, vamos a escuchar esto que fue en vivo. Quiero saludar a la gente de Amigos por Siempre. Un abrazo muy especial. Tiene su gran fiesta benéfica, la más grande del país. Sí, va a estar Río Negro, va a estar el querido Alex. Alex y su agrupación, sí señor, más de Covena, Alex será. Y por supuesto los muchachos de la banda Tabaí. Esto va a ser en el local de la ASO Itagüeño. Un abrazo muy especial, va a ser el sábado 23 de mayo. Un desfile de animadores. Gracias Norma por la invitación, ¿eh? Yo normalmente no me voy, ¿verdad? Cuando no me contratan, ¿verdad? O sea, no me voy yo para la fiesta en sí, ¿verdad? Así que, pero gracias por la invitación, Norma. Y vamos a escuchar a Tabaí, ¿eh? Esta es una grabación que lo hicimos cuando estábamos por Nueva Italia, unos años atrás, en vivo, ¿eh? Escuchamos para la gente de Amigos por Siempre, saludo muy especial con esta música.
2: Para vos, Dios Miguel, suena.

0: Moscatelli esta música. También quiero saludar con este tema del año 1978. Cuando nacía Herradura. Cuando nacía Herradura. El título de la música es Amadeo Greco Viola, más conocido como 100.000 Guaranipos. Lo hacemos a capela con la internacional
1: banda
0: Dabahí. Para vos, Dio Miguel, suena Dabahí.

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Ahí está, nos estamos despidiendo a poquito, mi querido Master. Te vamos a dejar en a tu compañía, a tu cargo, Master. Estuvimos bien hoy, ¿eh? Así que gracias, querido Master, ¿eh? Vamos a irnos con los STD completitos de las acapelas, como empieza ahí, para ir terminando, ¿eh? Agradeciendo por siempre a los oficiales que hacen lo posible justamente de poder compartir con nosotros, ¿eh? Sí, estamos ya preparándonos con todo, ¿eh? Termina ya este mes de mayo de a poquito. La próxima semana, el lunes, va a ser el 25, 26, 27. Pues yo, ¿cómo es ese? A junio, mes del mundial será. Y bueno, nos vamos, Master. Te dejamos a vos para que puedas disfrutar, ¿eh? Sí, 52 ya, así que gracias, ¿eh? Que la paz reine sobre la tierra, que el amor reine entre nosotros y la alegría en nuestros corazones, ¿eh? Salam aleikum, sukran. Gracias, gracias. Hasta mañana, si Dios lo permite.

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0: Hasta aquí, todo lo mejor de la música paraguaya. Muchas gracias por la sintonía. Volvemos mañana con más. Ya que juego, pura hey.
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0: La radio te informa la hora. 23, 34 minutos.
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1: La radio te informa la hora. 23:59.
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1: La radio te informa la hora. 0:04 minutos.

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2: La radio te informa la hora. 1:05.

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2: La radio te informa la hora. 2:07.

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1: La radio te informa la hora. 3:07.

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2: La radio te informa la hora. 4:05.

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2: La radio te informa la hora. 5:01.
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Y esta vez quiero saludarles al gran locutor de Paso Barreto, Coqui Ortiz, de parte de su gran amigo Ñeco Ferreira, este hermoso chamamé, cachique, jeía, yaje, ima.

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12: La radio te informa la hora. 7 en punto.
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14: Señoras y señores, ¿cómo están ustedes? Qué gusto saludarles. Afectuoso saludo a todos. A partir de este momento arrancamos nuestro encuentro informativo, como todos los días. Estamos listos aquí en nuestra mesa de trabajo para informar a cada uno de ustedes todos los detalles, todas las cosas que pasa en nuestro medio. Traemos en el día de hoy para compartir con los amigos que nos van a acompañar en esta jornada. Otra vez una temperatura, hay que decir, fresca. Bajó la temperatura otra vez, la sensación térmica al menos se ha hecho sentir en una forma diferente en el día de hoy, así que vamos a tener aparentemente esta temperatura baja por algunos días más y a esto se va a sumar, según lo que decía, probables lluvias el fin de semana de vuelta. Obviamente que, como diría cualquier otro, estamos en su mes, en su tiempo, pero esa es la situación en la cual nos encontramos en este momento. De ayer el obispo estuvo de cumpleaños y lo pasó muy bien el día de su cumpleaños nuestro obispo Celestino Ocampos. Le tocó un día laboral duro, después el día para tuvo tiempo también para compartir con los amigos un almuerzo, después a la noche, en fin, una jornada muy linda para el obispo Celestino Ocampos el día de ayer. Y el tema político partidario también tuvo un poco de todo ayer en los diversos sectores de nuestro medio. Sí, o Gaspar Lomita y será. O Gaspar y pues la actividad política hoy con hoy. En el Palacio de Justicia de Paraguarí ayer habilitaron un sector equipado especialmente para niños con un parquecito, juguetes, y también con artículos atractivos para ellos. Mientras los padres estén dilucidando su situación con la justicia, ellos van a tener un lugar para recrearse dentro del Palacio de Justicia de la ciudad de Paraguarí, segundo piso, está ubicado precisamente este lugar. Getalá, hoy la ojo sea la de jueza, de taroba, hoy que sea la de funcionario, ñan de yara, hoy torbas palomita, o sea, una justicia eficiente es lo que todos quieren, eso es lo que claman los muchachos, en todos aspectos prácticamente, y tuvo la situación. Víctor Río, ministro de la Corte, participó ayer en el cumpleaños del obispo Ocampo, lindo encuentro, ellos son, se conocen, son compañeros de escuela, de colegios en la zona de Misiones, así que le tocó participar juntos en este encuentro. Ayer, bueno, hablábamos también del encuentro que iba a tener Eduardo Vera en la zona de Subvalle, en la zona de Aguay. Ayer con Silvino Ravalli, con Enzo Cuevas, Alba Montiel, Luciano Cañete, el diputado Héctor Figueredo y toda la gente que le acompaña, como Ausencio Medina y otros, estuvieron en un acto anoche en la compañía Agüey, con la presencia de todos los amigos quienes tuvieron oportunidad de estar allí también. Estaban bastante contentos los muchachos, a pesar de la baja temperatura, un encuentro que, bueno, tuvo lugar en la compañía Agüeyuy con muchísima gente, ojo, mitad en la reunión política. A veces hay esperanza siempre de la gente que va, habla y conversa de cerca con los amigos con relación a lo que hace precisamente a estas actividades políticas partidarias, que también va apretando un poquitito el acelerador, los muchachos, porque ya el tiempo se va acortando. Ese también es un tema, hay que ver qué tan mucho sobra para seguir trabajando, porque el tiempo entonces, ¿qué es lo que están haciendo los muchachos? Están apretando al máximo el acelerador. Finalmente, ustedes saben de que ya fue condenado Erico Galeano a 13 años de prisión y hoy deciden que el mismo debe guardar reclusión en la Penitenciaría Nacional de Tacumbú. Esa es la razón por la cual está en este momento en el Departamento de Judiciales, donde amaneció con un tema de una temperatura baja seguramente, pero allí en Judiciales seguramente tuvo posibilidad de tener de todo también. Los Chespis, cuando hay problemas con los vecinos, están tomando una nueva represalia que se llama quemar las casas. Esto también es un problema, será. Están quemando casas ajenas. Ustedes saben lo que es, te queman la casa, no es fácil eso. Procesan a abuela por prestación alimentaria. Es una de las nuevas noticias hoy también, de que cuando los padres se niegan a pagar la prestación alimentaria, automáticamente le están derivando a los padres, y en caso de los padres no puedan, también a los tíos. Este es un problema grave que estamos teniendo en este momento. Ayer hablábamos del tema de la ANDE para saber cómo está la situación. Y también, bueno, ya descubrimos de que la gente de la ANDE lo que pide es que se haga los reclamos en forma personalizada. Ellos quieren que se haga los reclamos en forma personalizada, que la gente vaya y reclame, o en todo caso que llame al 160-160, o si no al 0972. 160-160 también. O sea, eso es lo que ellos piden. Mirá lo que ya hoy con la junción Pepe Gimnasia Andrés y Coindemba es para la oicota y nada más allá de esto, porque mucha gente dice que se le triplicó su consumo de energía eléctrica ando y cuadro mitamba esa opagata vea la ñan el problema principal ando y cuadro mitamba esa opagata. Hoy con la junción será grave la situación, porque cuando estamos hablando de que te meten la mano en el bolsillo, ya es un problema. Todos aducen de que lo que le estaban cobrando no es suficiente y de que ahora lo que están haciendo es la normalización de las facturas, pero tenés que pagar ya por lo consumido. O financiar antes y hay 36 cuotas, ¿ves? Tranquilamente. A 5 guaraní por mes de cobrar, y ponte cobrar paiteta. O peor, regularizar de costos. ¿Eh? Mariano Portillo, inspector de tránsito municipal de la ciudad de Carapeguá. Buen día.
15: Buen día, Reinaldo. ¿Qué tal? ¿Cómo estás? Un saludo para vos y para todo bien.
14: En la actualidad, ejerce la jefatura de del Departamento de Tránsito de la Municipalidad.
15: Actualmente sigo siendo el jefe de departamento de la sección de la Policía Municipal de Tránsito.
14: ¿Cuántos son ustedes? No, es Policía Municipal. ¿Inspector Municipal o Policía Municipal? No, es Municipal.
15: Policía Municipal es la figura que se aplica en la Ley Orgánica Municipal.
14: ¿Cuánto tenés a tu cargo?
15: Y conmigo operativamente somos 5 inspectores.
14: ¿5?
15: 5 nomás.
14: ¿Y por qué tampoco?
15: Y habríamos sufrido recorte presupuestario años atrás y nunca pudimos volver a recontratar a más inspectores para las vacantes.
14: ¿Eso es porque ya no hay plata o otras cosas del tema?
15: Y no sabría decirte, Reinaldo, justamente después de que aquella vez los concejales habían opuesto, ¿verdad?, para una reprogramación presupuestaria para la contratación de unos cuantos funcionarios, yo me quedé con el recorte presupuestario en mi departamento.
14: A ver, ¿cuál es tu trabajo? El concejal Pedro Espínola pidió en forma exhaustiva tu actividad en sí, de cuál es la función que haces y qué tenés que hacer durante tu horas de trabajo. ¿Qué es lo que haces vos?
15: Sí, justamente me habían comentado de que había solicitado un informe con relación Creo que el concejal en estos momentos se le está complicando un poco los tantos. Si él quiere saber las funciones que cumplo yo, tiene que solicitar informes en forma operativa, ¿verdad? En el tema de horario y funciones, la nota tiene que ir remitida a lo que es recurso humano, ¿verdad? Ese es el cronograma ya. Actualmente yo, al ser jefe de departamento de tránsito en la sección PMT, cumplo las funciones de, tanto operativa como administrativa. En los recaudos donde se necesita trabajo operativo, me pongo el uniforme y también estoy con los muchachos, ¿verdad? O en las cuestiones organizativas estoy también regalando.
14: O sea que vos podés estar en la calle, podés estar en la esquina, podés estar en la oficina, podés estar en todos lados entonces, ¿eh?
15: Eso, efectivamente, al tener el nombramiento como jefe es una función administrativa también, entonces puedo también desempeñarme en la oficina como en la parte operativa. Ya no tengo una función específica en ese sentido, ¿verdad? Pero tampoco tengo una oficina dentro del organigrama de la institución.
14: Ya. Ahora, ¿cómo se llama? ¿Y qué es lo que quieren saber entonces? Si vos salís a recorrer todo de balde la calle, administrar WhatsApp, ¿por qué? ¿En el año Tomás, de dónde vino este tema?
15: Y podría ser por la coyuntura política en estos momentos, Reinaldo.
14: Coyuntura política,
15: Por lo visto, Carupata, yo he colorado cuesta y nada, pero está bien, es parte de la función del concejal, ¿verdad? Controlar también justamente el cumplimiento de las funciones de todos los funcionarios que componen la municipalidad de Carapagua. Está bien, perfecto, se acepta ya. Es recíproco también de mi parte, también solicitar también, porque antes de ser funcionario soy contribuyente y me gustaría también saber la productividad del solicitante, ¿verdad? Si cuántos proyectos de ordenanza promulgó en todo este periodo, ¿verdad? O si los gastos de representación que mis impuestos le están pagando como sueldo también están bien como de pagados, ¿verdad? Porque necesita la productividad y partido de hoy.
14: Pero él es el presidente de la Comisión de Planificación, trabaja mucho el tema del loteamiento y todo eso, él maneja todo.
15: Sí, está en el trabajo.
14: Produce dictamen para cada sesión. Bueno, entonces lo tuyo, reiterar un poquito cuál es tu función. ¿Puedes estar en la calle, en la oficina, en la esquina?
15: Sí, como te dije ya, al tener la figura como jefe de la parte administrativa, puedo ser, como te dije ya, operativo como puedo ser administrativo. Yo no tengo ningún problema en ese sentido, ¿verdad? Me habrán visto uniformado dirigiendo el tránsito, como me habrán visto sin uniforme en la organización de justamente de la cobertura para lo que es el alcantarillado sanitario, por ejemplo. Estuve por la zona del barrio Salgado, ¿verdad? Viendo el croquis que presentó esta empresa para el acompañamiento de los PMT, ¿verdad? Y me voy sin uniforme cuando es así, me voy sin uniforme, por ejemplo, ¿verdad? Es importante también la pregunta, ¿verdad? Por parte del concejal o de los concejales, ¿verdad? Con relación a eso ya. Y si quiere ahondar un poquito más en lo que es la parte operativa, le invito a que por lo menos se levante un poquito temprano, ¿verdad? Que venga junto a nosotros y que vea la vivencia de todos los funcionarios que trabajamos en calle, ¿verdad?
14: Va, el autado es ahí, güey.
15: Ah, todo es ese, hermano, que yo estoy en Bocilores, cabrón, y es calle, usted ve a todo es ahí, nada, esa palomita, uva muy olado, ja, y es ahí, y derecho, eso va a manejar, va a estacionar, va a esa palomita de putear.

0: Leyendo.
1: Exactamente. Tengo, por ejemplo, un ejemplo de, vale la redundancia, de un docente con alto cargo acá en una institución privada donde uno está en medio de la calle dirigiendo el tránsito y te dice, ¿y no fijas a Seiner? Y menos mal, es docente y dentro de la malla curricular del ministerio alguna vez quiso darle a los docentes para que puedan enseñar reglas de tránsito, por ejemplo. Está la vivencia reinando, está la vivencia con 25 años, está la vivencia más de reina, está la anécdota que tenía número uno.
0: Ahora, ¿cómo se llama? Pero usted, Peñembo, o sea, Peñembo es la mitad, porque no le pueden multar a usted, no tiene esa facultad.
1: Tenemos la facultad, Reinaldo, tenemos la facultad justamente para eso. Ahora bien, ¿quién recae con ese costo político? Es lo porque te pongo un ejemplo nomás. Hace aproximadamente 22 días yo hice un procedimiento con un infractor que justamente estaba circulando en sentido contrario con su motocicleta y quiso atropellarle a uno de los PMT, ¿verdad? Entonces, donde tuve yo que tomar intervención, llamamos a la Policía Nacional. Se elaboró el acta de procedimiento, se elaboró la acta de multa. En ese interín le llamó de los 12 concejales, le llamó a 7 concejales.
0: Ay,
1: De los
0: pues.
1: 7 concejales, 5 se no iba a modo de vía para la llamada entre hoy y entre. ¿Por qué? Porque cuando Mariano Portillo hace un procedimiento, ese procedimiento termina. Ahora bien, en las instancias superiores, si no se quiere aplicar la multa, ya es otra cosa, ya, o sea, ya puede hacer procedimiento, Reinaldo. No, no, no, no, ¿cómo te voy a decir? No, no lanzo más las redes sociales ni pongo comunicación a nadie, ya, pero hay muchas boletas de contravención que están activadas en la municipalidad, hay procesos de luché que fueron derivados al Ministerio Público justamente por el tema de exposición, falta de ver el cuidado, ya. El tema es que yo no doy nomás propaganda porque para qué viralizar situaciones.
0: Problemas ajenos ya, yo voy a llevar.
1: Y sería problema ajeno, ¿verdad? O muchas veces hago la siguiente, saco una medida provisoria con relación a omitir la multa y le mando a documentar al infractor, por ejemplo. En muchos casos pasamos eso, ¿verdad? Porque es mucho más factible que en vez de aplicarle una multa de mínimamente 5 a 10 jornales, que es lo que estipula la 50-16, ¿verdad? Entonces te mando a hacer tu licencia de conducir o tu patente de rodador.
0: No me
1: Entonces
0: jodas.
1: ya sale ya uno documentado ya de ese proceso y además queda ya en evidencia justamente el trabajo que realmente es lo que me compete, es justamente tratar de facilitar la libre circulación de los vehículos y que todos estén munidos de las documentaciones que correspondan, ¿verdad?
0: Mariano Portillo, muchas gracias, muy amable. Muchas gracias, señor.
1: No,
0: Gracias.
1: cuando gusto, Reinaldo. Un saludo, hasta luego.
0: Hasta luego, Mariano Portillo, con relación a esta situación, entonces comentando todos los detalles con respecto al trabajo que ejerce como jefe de la Policía Municipal de Tránsito, que es la figura de acuerdo a la Ley Orgánica Municipal. A ver, ¿qué falta? Por favor, si pueden ver el chipero que está en la esquina de la casa de la hermana Fabiola. Bien temprano viene y no se puede mirar bien para pasar en la hora de la escuela. Imágenes de lo que ocurrió anoche en la compañía Aguaiú con Eduardo Vera y su equipo, con toda su gente presentándose ante las autoridades. Ausencio Medina llevó también a los integrantes de la Asociación de Músicos, primero en apoyo a Eduardo Vera y por otro lado también decirle a los a las autoridades y futuras autoridades que necesitan ser más visibles.
2: Hablo en representación de la Asociación de Músicos y Poetas Carapeguña. Como todos saben, Eduardo es uno de los miembros de nuestra Asociación de Músicos y Poetas de Carapeguá, que yo le digo a la gente, le conozco hace mucho a Eduardo. Es una persona capacitada. Por escuela, que habla de dos faltadas de la CNE. Muchas veces lo metamos ligado, vamos ligado, pero no tiene esas ganas de ya, por la faltada muchas veces. Él tiene esa capacidad, tiene capacidad intelectual, tiene

0: decretó y le dio a todas las personas de Aguayú que ahora tienen la oportunidad de tener un dirigente, un representante digno y que toman la pena de ayuda. Peñe formar, peña por la pene comisión y llegar junto a él, que yo le digo que él le va a ayudar. Aguayú es donde nació el primer registro de música, el Lucero Aguayú.
1: Primera polca.
0: Primera polca que se registró en Aguayú, el Lucero Aguayú. Así que Eduardo, en nombre de todos los compañeros, hoy estando huye, pero dice, se animó que está pidiendo, dice, ese Eduardo que tiene el acompañamiento mío, que sí le vamos a votar. Por eso le digo a todos los presentes una vez más, gracias por acompañarnos. Está y me voy a recorrer ahí Eduardo, mi Magela, mi Oroga, lo visita. Es por primera vez que la, o sea, en tema política, siempre como digo acá el profesor, siempre ayudamos a la gente. Siempre tenemos grupos, a través de asociaciones, siempre nosotros nos organizamos. Si alguien necesita, bueno, ya sea que ayuda en la misa. Así nos organizamos. Bueno, o sea, se sabía dentro del grupo. O sea, no llegó ahí. Pero sí siempre acompañábamos a la gente. A la gente de Capucumí también, que mi hermano eso viene a una comitiva. Gracias por venir. Y acá mi amigo Ignacio Ávalo. Gracias, don Ignacio. Es Santa Margarita. Acá mi tío José Calazán, compostero. Allá está José López, Víctor González, Paulino Casó, está Iris, uno de los miembros también de la ASO.
2: Daisy. Allá está Daisy.
0: Daisy.
2: Lero.
0: Daisy Ramírez. Está como digo, David
2: Mato.
0: Luis Díaz. Bueno,
2: estamos
0: de ahí, pero ahí lo tengo. En nombre de todos ellos, Eduardo, mucha fuerza. Yo sé que vamos a llegar a una victoria. Así que, ¡viva el Partido Colorado!
3: ¡Viva!
0: ¡Viva la música de la olla!
3: ¡Viva!
0: ¡Viva el Eduardo! ¡Viva!
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1: ¿Qué dijo Alba Montiel? Ahí recibimos el libro.
2: Me acuerdo.
1: Porque también ella aprovechó el momento para dirigirse a los presentes, precisamente. Entonces, como para tener un poquito en cuenta también esa posibilidad que se dio el anoche con la... pero una noche bastante fría también, hay que decir, ¿verdad? Sí.
2: Realmente contenta, querido profe, querido Eduardo, querida Luz, a todas las autoridades que nos acompañan en esta ocasión de poder compartir un grandioso encuentro de grandes hombres, de grandes mujeres, de líderes, de madres de familia, de Che Añoapu Yopino Medo Ignacio Ábalos, un dirigente antiguo de nuestra comunidad, carapegüeño, don Calazán, esta persona representativa ahí, don Martínez, don Robert Rojas de la comunidad de Potrero. Allá le veo a mi amigo Cristian, un gran productor, un gran trabajador. Le veo a don Fernando, que aquí está trabajando, un comerciante de la comunidad y que se ha empeñado y ha trabajado. Le veo a la hija de un guapo dirigente, don Gilberto Rales, y su señora madre, que hoy también están presentes. Me acuerdo también de las dirigentes mujeres, Peita Pianeteva, en la persona de la señora Ida Carvalho, que también está presente en esta ocasión. Le saludamos a ella. A la querida doctora Cintia Silva, también una mujer con convicciones fuertes. A la señora Kiaeli, a todas ustedes, tengo inalable protagonista en esta ocasión. A los líderes que están acompañando este proyecto. Agradecerles por su presencia, por su compromiso y que esto nos fortalezca cada día un poco más. A poco día de 15 de Cucumí, le veo a Iris, mi amiga joven, también a Lili, a muchas quienes hacemos que este equipo sea verdaderamente grande y que sea verdaderamente victorioso el próximo 7 de junio. Tema. Así es que a unir esfuerzos, a unir el trabajo conjunto, a seguir trabajando, a seguir conversando con nuestra gente, a seguir llegando proyectos e ideales para nuestra comunidad de Carapeguá. Que esos proyectos que abrazamos, querido Eduardo, como los bienes culturales, el acompañamiento a las comisiones vecinales, la representación de la gente, pueda ser realidad con un legado que vamos a dejar a tu cargo, querido Eduardo. Que ese lugar que hoy estamos dejando pueda ser ocupado por tu persona, persona íntegra, calidad y fractura, Eduardo, y vale, y por sobre todas las cosas, calidad de persona impresionante. Tengo mi cuadro de que la lleva, lleva. Entonces, en esta ocasión, a reiterar ese compromiso, ese acompañamiento al querido amigo Eduardo, a Luz, que hagamos de este equipo victorioso el próximo 7 de junio, a seguir trabajando, a seguir fortaleciendo, a seguir trabajando por nuestros proyectos que puedan ser el día de mañana una hermosa realidad por el mejor porvenir de nuestra querida ciudad de Carapeguá. Añuá, Oyo, Nenes, Agüere, Coaco, Ocasión, Peonio, Vive, Fuera, una vez más por este equipo político. Agradecimiento infinito, ya jaquejese y que el próximo 7 de junio la victoria sea nuestra. ¡Viva Carapeguá!
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1: Bueno, ahí estaba Luz Mariela Cañete, Alba Montiel, y el abrazo con Luz Mariela Cañete junto a Héctor Bocha Figueredo y los demás que le encontraban allí. Un abrazo con el intendente municipal Luciano Cañete, esto con relación a las actividades realizadas anoche en la compañía Aguay. Está demostrado que en política tenés que involucrarte. Si no estás en la política, no estás en nada. Cierto, no son todos, no todos tienen tiempo, que es difícil. Bueno, entonces anda, se mandioca, anda a laburar para tu día a día, pero entonces no tenés que exigir tampoco. Cada persona es libre de hacer lo que quiere, pero si querés formar parte del mejunque, de la administración pública, del desarrollo de tu comunidad, tienes que estar metido en política. Hoy por hoy casi no hay ayuda, a no ser que sea un giro hiperpersonal. No hay ayuda si no te organizas en comisiones. Organizarte en comisiones, tienes que golpear puertas, tienes que hacer todo. No vayas a esperar todo de papá Estado ni de papá Municipalidad, que te haga todo, no te va a hacer nada. Se hace al que llora, el que no llora no mama, así de sencillo. O si no, joven, los yapulines del siglo XXI, andaba, te voy a poner yo acá. Se me dice, vamos, ahí está, vas, amigo. Oye, compromete, pa, güey, oye, entonces, el pueblo, el más pepe, ya pujas ahora, ya puta, ahí veme. Pero yo tú te puedo vacunar. A la gran siete, gracias a los dúos locos del Paraguay. Peña coloca que lo mitad, peñula penal con el mío, eres pobre, ore, maestra, empedrado de hoy, potay, empedrado de hoy, ayudamos, lo embargo, presidente, maestra, buen día.
3: Buen día, maravilloso, gracias.
1: Maestra, ¿dónde era,
3: Ina? Rubén Colmán.
1: Rubén, andía, maestra, ¿dónde era? El pila de micrófono.
4: Buen día, Galloso. Va. César Rojas.
1: De talo vacunador del Paraguay. Ajá, el cantante del Paraguay. Allá, el loco del Paraguay. Ustedes son los vacunadores del Paraguay.
3: Ah, vaya, por una buena causa.
1: No, y por eso, güey. Eso es lo que decía. Si vos no estás organizado, no ni funciona, ni de ICOI. Agua, güey, llevar un la político y acá que o me den de club en un premio a tu ya y pues que yo allá alguno llevar un político y ya el gol que tengo cajón pues es hoy pie y allá pues apago y nada y pues a ver ya ni botar agua y ustedes se van detrás de la piedra, detrás de los documentos, detrás de la rifa, detrás de la venta de la boleta, me llamó a ir ya para ese como algo intentando hablar no lo bien yo le he campupado esos chaguán de Island de algo de boleta mía ya claro güey. Sí. Pero tampoco eso es para que te pueda casar para toda la vida, ¿ya? Va, vente,
3: bueno,
1: buen día.
3: Bueno, primeramente te agradezco por este espacio que nos brinda, ¿verdad?
1: Hasta el número.
3: Samuel Oroyugo, ¿no? Como siempre, ya. Pico a Pongo, por la Roya Pua, ¿no? Ahora en la Talliloma, ¿ya? A Cosemana, entre otras semanas, voy a entregar ahora la hora de Pedrao, ¿no?
1: ¿En serio? ¿Quién le hace eso,
3: A Moisés y su grupo.
1: O sea, ese es de la gobernación.
3: De la gobernación.
1: Va muy socio portando de Coimbra, ¿estás ahí?
3: Ah, no hay cual. Pero lo conseguí a través de ellos. Bueno, pero...

0: La
1: Hay que
0: problema.
1: ser agradecidos, como yo siempre dije, se cuento, vea, Icote. Ah, siempre
0: Ya no
1: la.
0: inaugura también, no veo.
1: 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La otra
0: ¿Cuántos
1: semana
0: cuánto
1: viene
0: metros
1: eso.
0: lineales más o menos le que te voy a contar? Ya 3 cuadras,
1: Ay,
0: cuatro
1: moja,
0: cuadras y tres.
1: 350 metros.
0: Realmente 3, 4 cuadras.
1: Sí,
0: De tus.
1: lindísimo está su.
0: Veo
1: La.
0: como canto rodado y papá me.
1: Sí,
0: No creo que
1: ponete
0: me vaya a la inauguración, pero al menos antes ya jamás a
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0: Y puente y tal, ya.
1: sí, ponete
0: Véndale.
1: bueno, ese amigo,
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1: 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Ah, gracias a la comisión y los muchachos, ¿verdad? Siempre ahora apoya. Hoy sabe ahí la.
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1: Ajá, hoy con los resultados. Pues vengo y gusto hoy con la. Ya colaboran, hoy con los resultados ya. 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Ah.
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0: Todo nación.
1: 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Porque los putas está cogiendo hora por acá y nada por el momento. 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
0: 20.000 la boleta, 4 premios, termo, casco, secarropa, mira, y nada más el premio
1: Sí,
0: pensado.
1: señor.
0: ¿Eh? De
1: Demalezadora
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1: Sí, señor, así mismo. 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Yo siempre la. Hombre, un sistema para la. Hay que contar a la gente, ¿verdad? La gente igual vimos para hablar de fondo de cosas. Estamos tenemos 95.600.000 tenemos nuestro fondo a 100 millones por los días por todo el lado 230 metros.
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1: Sí, señor.
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1: Sí,
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1: ayuda de todos. Ya la hora de cubrir el sorteo de moto entre la fiesta, un mío Donaco,
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0: Está la gente colaborando en el
1: Pendiente,
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1: 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Así que yo voy a los gobernantes, que siempre voy a apoyar a la hora de cuatear el MOPC, lo cual la OMS de Raíta y Pube, que ellos nos pueden ayudar en esa área,
0: O
1: ¿verdad?
0: continúa
1: O
0: yo ve.
1: continuar, o así, van a invertir y nada, si no hay la fe que cualquier momento hay que atujar o conseguir, ¿verdad, amigo? O pegan la hora de lucha porque jepimos la empedrada, o sea, jepimos, y hay que vamos a ver la empedrada, y hay que la política, ¿verdad? La gente no entendía, si hay que la política, lo único que ellos no pueden mover los documentos que necesitamos, ¿verdad? Por eso la comisión y cotejen, ¿verdad?
0: O invata con la recursa ya por la de joyo y pego habiendo como hay
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1: sí.
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0: ya
1: porque el anhelo de mi corazón es tener un camino digno a ese barrio, ¿verdad? Y te hemos invitado a sufrir la tapa ahí. Tengo ahí que otro lado, pero es una buena causa ya.
0: Ya yo tu papá que llegó me vino tarde o temprano
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1: 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No sé si le llegó ese video con toda mi gente ahí, con toda la criatura ya,
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1: 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Sí, porque
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1: 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Pues. Ah, pero voluntad nomás la falta a los políticos. No, es con usted y el bolsillo. Hay con recursos. El problema es que hacen de ni a seis mismas de banco supercuerda. Pero ojalá ese video a un día que pueda
0: que tenga
1: llegar.
0: pueda tener resultado
1: Pueda
0: también.
1: tener resultados. Se ha perdido la fe. Se la haya podido de corazón. Ojalá que nuestro presidente también nos pueda ayudar. Porque con el gobierno, con el de cola, poderle que todos los ayuda. Y sí, señor, así mismo.
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0: Muy bien, brillante. O sea, ojalá Dios quiera que la gente entienda, le ayude y también las autoridades. Ojalá que se mueva ese documento que está en la Itaipú, también el Ministerio de Obras Públicas, alguna cosita. 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Agradecerle a toda la gente que colaboraron con usted, a usted por dar su tiempo, para que alguna vez podamos decir, gracias a mi gente, ya está puente. Así que mucha fuerza, ya está eso. Ahí me va.
1: Gracias, gracias.
2: Sí. Ahora me da ya agradecimiento a Arnaldo González, Jessica Cabello, Andrea Galloso,
0: Entonces usted ayuda para que
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0: Mucha fuerza, ¿eh? Gracias, amigo.
1: Una cosita más, cuando los otros en municipalidades,
0: Sí.
1: junto intendente, ya hablamos con él. Ahora que ustedes están por la hora de encajamiento, ya pongan la hora empedrado,
0: En
1: viejo.
0: la máquina te puede ayudar, güey.
1: Máquina, coño, como los tengo de 100 metros, güey.
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1: antes
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1: de sí, 100 metros, coño, como los tengo ahora y me creo yo que yo cumplí la hora en 10, ya cuando los otros andan, pues, con las 9.
0: Bueno, fuerza, mate,
1: Gracias,
0: dale.
1: gracias, amigo.
0: Bueno, acá está la gente de Tayuloma, entonces prepara un nuevo sorteo para los amigos quienes quieran colaborar. Más hablando, allá la tapé por ahí. Entonces voy a colocar ubias hasta esa misma te coja avanzando, ya yo topa mi ubias. Ellos ya van a tener la boleta, ya van a tener el costo que es de 20.000 guaraníes para 4 premios más. Aguardan que la municipalidad cumpla con ellos con 100 metros de empedrado. Aguardan que se mueva también los documentos que llevaron en la Itaipú Binacional. El Ministerio de Obras Públicas, hay que ayudarle, acompañarle. Ya aprovecha con este ya huele con agente, con tiempo, va a poner guañan de. Porque a veces como invité, pero vibro ya acá, a atender yo la colaboración ahí de lo mitad, y una también, generalmente pe ojo a un gatín ahí por ahí, a cuando gente me hay tiempo, o México y plata, o México y sacrificio, y que estamos ya un invité ya de.
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3: Bueno, continuamos nosotros informando a los amigos que nos están acompañando hasta ahora de la mañana, mirando algunos que otros detalles en esta fría mañana, se puede decir, ¿verdad? Refresca un poco. Bueno, voy a levantar esto un poquito. Le quiero decir algo a la gente, o sea, traten de, ¿cómo es lo que podemos hacer? Un ejercicio, agarrar, comprar un kilo de arroz y traerse un kilo de arroz y poner enfrente de tu boca, en tu mesa, y tratar de comer todo en una vez. Anda a comprar un kilo de galletas y vení a comer solito. Es hoy yo voy a meter auto a Jarupe, auto de Moín de Neno, de Bajañe, Pugemungu, y uno a uno de Ujangua. ¿Para qué es lo que la gente quiere tanto lucro? Yo espero nomás que les sirva a la gente lo que le pasó a Erico Galeano. Un tipo que yo creo que ni siquiera alzaba cuchara para poder servirse los mejores manjares. Con Ani cuchara ando jupilla, oñando ya niñete, vea ya. Jacue joya, raso de teita pepo, y se agentú acá, yuesa, y pucú, y sí. 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a muerte más de 100 personas y no veo guay de todas partes del país y nea oyería o poería oño poñupá oñeñupá no y poaña boi cosas guatayna mopa mejores para y vos te sentías el rey de América, tener la posibilidad de bueno manejar mucho dinero, como se llama por ahí, te dedicas a las cosas de los ajenos, venís, lucra con estupefacientes, ella popea, ella poamoa, Este muchacho, que ya no sé si será o no, ojalá Dios quiera no, el tema del guardaespaldas de Martín Samaniego, ahora dijeron que el señor recibió un disparo de arma de fuego, la policía está acusado de que en vez de ayudarle a la víctima fue a intimidarlo, que no se hizo ningún acta de procedimiento, quilombo, o sea, me apareciste, me anda y gusto. Allí voy a meter esa dieta, pues voy a morir. Vete y garrón, pues. Ambo pupú, ve a una cuaya hasta hace jamón y te vete y un cuarto cumanta para decirte la jeta y una gata un mandio a cupón, tranquilo. 10.000 cuando sale mi almuerzo y yo voy a hacer esta siesta el tipo más feliz de la vida. Más feliz, sin tocar, sin hablar mal de nadie, sin hacer. Mucha gente me putea. ¿Por qué le escuchaba a esos ladrones? Y bueno, si yo no quiero escucharle a la gente que habla conmigo, tengo que ir a plantar mandioca. Yo decidí escucharle a la gente y ayudar a quienes se puede. No de mi plata, sino de la cosa que me dan para poder. Por ahí me dan. Ahora tengo pañales para criaturas. Si tienen alguno, pero es un buche y cotea. Anitio buche, vete en celular y 10 millones y pobre, o si no, un buche, vete y 4x4. Un boya juve, guay, me arco, no cuánto pañal, guay, en tiempo, pero este veo, un bozazo y que tiene uno cuánto ya me da, veme. Pero no me venía a pedir mucho, no me ya yo, que sea, yo pude mi aguante. Entonces, así funciona el tema, muchachos. Tome el ejemplo de Erico Galeano. Tomen ejemplo de altas autoridades que gozaron la miel del poder y finalmente pues cómo terminaron, arrastrados, sufriendo dolor. Según la se fue ahí la ojalá con noja la sion bien vaya puta ahí a su cama da puta siete horas se penguela tu papá más además no esté se vuelve Hamburguico, ya te avisa, hamburguico o sufría. 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Hasta cuando ya agarrarlo, mi tama, me fiebre. Estuve hablando con el agente fiscal Alfredo Ramos Mansur. Y me estaba diciendo, esta semana vamos a proceder a la eliminación de estos medicamentos que aparentemente eran de contrabando, después no se pudo justificar todo, no retiraron. Vaya, y no voy a ver, de piruja, ya, van a ver, ponga, y se puede, 800.000 por ahí sale. Vaya, era ni no, de igual, vaya, no me de igual, vaya, se piruset, era la ponga, lleva. Y hay gente que se medica porque quiere bajar de peso y esto que lo otro. Haz amigo, si ya tenés 60 años y el médico te dice, mira que tenés que bajar, estas son tus restricciones. Ay, pues, bro, la. Se puede decir, 40 años a la. De 40 a 60 años de uno la EUCEA pico acá, es la EUTA maraico y se ve un beso. Pero vean con gusto de cada uno. Ya no lo veo, ya. Nino Adorno, vaya, Nino, ni voy a avisar, ven el micrófono, que tenía ni en 10, ¿cómo mandaste? Y no aguantaste, me ahí. Hola, Nino, ¿cómo te va? Buen día.
4: Buen día, Reinaldo, gracias por el espacio, buen día a todos los correligionarios. Reinaldo Garrón, vos puedes imaginar con la guía Romía y bajaste y veamos.
3: Allá.
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3: 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Espera un ratito, la profesión de más valía y de más producción de dinero siempre fue la modista. Esa ya era allá arriba, ya sé. 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
3: El José entendía antes de autoridad,
4: no, y realmente preocupado, Reinaldo, por el partido. José Hernández, pues, no sé, con el amigo Aníbal Barrio, gran. 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Bien fuerte.
3: Aníbal Balaporte, buen día, bienvenido.
5: 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De trabajar con ellos. 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
5: 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Romba, por ponerte ahí, ahora va a acompañar la lista 9 encabezada por el senador Eber Villalba. 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Ojalá, faltaban unos pocos días, usted ahí con este día, ahora ahí es lista 9, Orecota y espacio dentro de la radio Carapeguá a partir de 15 a 16 horas, o sea que las 3 de la tarde y las 4 de la tarde, ¿ves? Con este día, oye, por otra gente, espacio, pega Rinaldo.
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5: 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Se cree que lo más importante es el compromiso a futuro, en el sentido de que Icatura o dura meses y años, Icatura tapé, Icatura a producción a nivel con la ciudadanía.
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4: Presidente Reinaldo, yo creo que ya falta organización sobre todo, ¿verdad? Ya tengo ya de lo mitad aceptar la carga, o pegar tu ojo, yo con la carga, no, ya pues más, no. Por ejemplo, en el caso de la reunión en estos 5 años, seguramente este tema era una reunión por año, ya pues, oye, convocar la presidencia. 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A mi hija, guacha la pitaña de ella, ya de la autoridad, ya esa autoridad, creyente, ya esa la, ya esa o la de la autoridad. Y es una vergüenza. Entonces, en eso estamos ordenando, yo creo que
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4: así mismo Reinaldo, preocupación, pero bueno, y siempre hace rato. y una lástima la o lo mitad o adormecer la partida, güey. 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Upe lista 9, upe ya recordar como concejal a un ciudadano carapegüeño liberal, Aníbal Barrio.

0: De un butaque, 2 semanas de más butaje, ya 6 temas. ¿Qué le quiere decir a la gente que te escucha?
1: A agradecer a la gente y a los compañeros que están trabajando conmigo, que con mucha fuerza, con mucha confianza, ya quiero y que la etapa de organización, pues la última semana, ya lo coordina Baiteta Mamba y se va a hablar la correligionario fuera en el local en la ciudad, único local de votación, escuela el Colegio Virgen Poderosa. 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agradecer ahí a las personas que me están acompañando, y nosotros estamos también acompañando nuestro equipo fuertemente la candidatura de Juan Aurelio Bobadilla para intendente que es candidato de la Alianza. Rinaldo lo acompaña sube fuertemente, es acompañada de irla en el proyecto. Por eso lo que la gente de la lista 9, Obrero y Media, lleva muy confiado que cuajo vuelta por metas a la gente, obrero, la satisfacción de ganar y por lo menos ahora escogido en Juan la Partido Liberal a nivel de comité de Carapeguá, ahora con Juan la mayoría con la gente de la lista 9 son gente con mucha experiencia. A operar y después puedo ir al caso tipo Celso Benítez y eso, allá estado y la amigo, allá va a poder ir fuertemente. Don Nino, hoy es esta de isla con muchos años de experiencia. Ojalá y jugarle y partido, hoy potaba la comité o funcionaria que ha tomado a través del comité. Oye, ya por la afiliación, cuera mía, a los jóvenes, se oye el güey. La mayoría se examina las hijas de seis en una casa liberal. Dos está afiliado, cuatro no y afiliado, la mayoría 20, 22, 25 años. Entonces, PAP de trabajo, falta oye, ya por la hora de partido, pues, así como concejal. Me dice la gente, voto de confianza, hasta acompañar a la gente con los otros, ¿verdad? En el sentido de trabajar por el tema del camino, a esa huella, oña acompañar a la gente, a los artesanos, oña acompañar a las organizaciones, a las comisiones, etcétera, vea, oña oportunidad, Rinaldo. Se parte de un lado agradecimiento, una vez más, a Ecuador, que hay gente y otra gente y que van a allá la. 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Muchísimas gracias a partido Layos, a ese aviso con religionario pues, y a la ciudadanía y a la audiencia de esta radio, que es cotidiana a las 3 de la tarde y a las 4 de el espacio
0: Pero yo también te
1: de
0: plagué
1: la lista 9, yo todavía plagué a Coave. Muchísimas
0: de
1: gracias.
0: añade, ¿eh? Nino, a ver, vaya ya locutor de más, oye, me voy para
2: 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Ya dejó de depender lo mitad.
0: Gracias, señor, muy amable. Muchas gracias. Nino Adorno y Aníbal Barrios pasaron por acá hablando con nosotros de esta manera. La Corte Suprema de Justicia, escuchen bien lo que le voy a decir, destraba causa contra Hugo Javier por supuesto desvío de 18.300 millones de guaraníes. Con esta decisión, la Corte podrá realizar el juzgamiento porque se destraba esta acción planteada. A mí no sé, a lo mitad, digo, ah, o pare, y más ahí. Más móvil, oye, preguntábamos y nada. Jo, pa' más, y luego le comía, anteo, lo mitad, Juan Ojo está preso ahí.
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1: Alberto Candia, ¿qué pasó? Alberto Candia habilitó su PC en la esquina de Madera, en la esquina del juzgado penal de garantía. Ahí en la casa de don Herminio Cáceres habilitó su PC Alberto Candia y ahí seguramente ya va a comenzar a trabajar, a atenderle a la gente. A solucionar ese problema tarde tereimbo y veje, dice, no es partillado, va, el ande problema es o cacaba, cacero, garenonde, pero cuaru, y ne tereina, aguantaba, me dijo, va, y se dice vecino, dice, 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te, y ahí, yo he solucionado a mí, dice, o sea, ahora ya sé ya qué es lo que voy a hacer, me voy a especializar en eso también. Buen día, Maraporte.
2: Va, amigo, yo voy a
1: hacer. Va, el ande problema, de.
2: Ya
1: vi que
2: jugador,
1: ya
2: pegan
1: ahora para
2: ahí.
1: Va, bueno.
2: Ah,
1: o sea, mío,
2: tiene
1: que decir,
2: no,
1: no,
2: ya, no, no, no, no, no,
1: y no tienen otro lugar para llevar, o sea que un poco más retirado de tu casa.
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1: Dale, tranquilo. Ay, vamos a tratar de solucionársela. Está todo muy lindo, pero donde vaya y termina el deber de uno, comienza del otro, lleva, no puede ni así, no es esa ángula, ande donde gustamos, ahí la yo la habilitaba y la trina la de Upa Mata, pe, de comedor mata, pe, y cosas así, tenemos que respetarnos. Ese es el problema, tenemos que respetarnos, digo. Pablo Chamorro, vos me escuchás, buen día.
3: Buen día, Reinaldo, buen día para tu audiencia.
1: ¿Tenés pendiente con relación a este tema, a este señor de que habla de que le colocaron un dormidero de vacas ahí al lado de su dormitorio?
3: Donde mismo, Reinaldo, tenemos varias, no, o sea, no solamente una de ese índole.
1: Bueno, y lo que tengo que hacer, te tengo que pasar el número del señor, le llamás a hablar con él, pues no, se toma garrote de Oyupé, y ella diga, tú yupado, y no, feo, ¿eh?
3: Porque hay uno que está como para pasar ya al jugado de falta de la municipal, que ha jugado de falta, justamente, de despartillar si es, ya, sí. Ya es eso.
1: Bueno, pero hay que acelerar, porque más que los históricos hay para mañana, ya buscarte antes y no para la problema.
3: Sí, nosotros ya está dictaminado eso para pasar el jugado de falta. Entre hoy y mañana el jugador va a mandar.
1: No se puede hacer eso, ¿verdad?
3: Y la verdad que hay leyes que prohíben, ¿verdad? Uh-huh. Hay ordenanzas que prohíben, pero vos te vas y querés intermediar, pero la gente no quiere ser, entonces tiene que pasar únicamente al jugado de falta de la institución.
1: Pero está si prohibido no la polución en el vecino, está prohibido.
3: Así mismo, así mismo.
1: Bueno, hay cloaca flotando también cerca de la caseta de Junta de Saneamiento Mercado Municipal. Si pueden a mirar también, ¿sí?
3: Ahí te escucho, Reinaldo, ¿qué pasa?
1: Cloaca flotando en el mercado municipal al lado de la Junta de Saneamiento, ahí cerca de Francisco Ayala, ahí en la zona. Si pueden mirar también, por favor, ¿sí?
3: Sí, comuniqué eso al encargado de esa situación, Reinaldo. Ya, bueno, comuniqué todo ya.
1: Van a verificar ya. Dale, señor, muchas gracias, muy amable, gracias, muy dale, amable, no. Gracias.
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1: Rosa Morán de Chávez, hola, doña Rosa, ¿cómo está? Buen día.
6: Buen día, Galloso, buen día para vos y para tu amable audiencia.
1: Sí.
6: Estoy llamando con el tema ese de medio ambiente que este señor se está quejando.
1: Sí.
6: Y justamente estuvimos hablando nosotros de este tema la vez pasada que yo estuve en su programación.
1: Sí.
6: Y yo creo que para eso está nuestra Secretaría de Ambiente. Deberían de mirar un poco la ordenanza que yo había presentado estando ahí de concejal, las potestades que tiene la secretaria de ambiente ahí, la secretaría ambiental, porque ella es la que tiene que resolver este problema y elevar al juzgado de falta si es que no le hacen caso. Y hay que leer la ordenanza, hasta dónde tiene potestad la Secretaría de Medio Ambiente. Pues no puede ser porque haya nuestra gente así quejándose y no poder solucionar sus problemas. Para eso tenemos la municipalidad y para eso tenemos también las vías donde tenemos que presentar nuestra queja. Y es bueno que se use los instrumentos que uno tiene en la municipalidad para poder elevar elevar las quejas y hacer inmediatamente actuar como corresponde dentro de una ciudad medianamente organizada.
7: Ojalá Dios quiera, porque la iba ahí con los mitanos puambao, yo coño acá, pues yo voy acá, pues es la solución, pues ni tarde, jefe.
6: Y usted la vez pasada me dijo, sí, ya le como a la Secretaría de Ambiente, ¿y dónde está? Con estos problemas que hay dentro de la comunidad, dentro de nuestra ciudad, ya no tiene que alargarse tanto, para eso están las herramientas, para eso está nuestra ordenanza municipal, hasta dónde podemos llegar y cómo podemos solucionar los problemas entre vecinos.
8: Cierto,
6: y eso es lo que estamos muy atrasados. Y otra cosa, quiero aprovechar tu espacio también para que la ciudadanía pueda pensar muy bien dónde poner su voto para poder mejorar muchas cosas en nuestra ciudad, porque tenemos muchos problemas relacionado a medio ambiente, tenemos problemas de caminos, tenemos problemas de nuestra ciudad que no está ordenada, nada se ordena acá, ni el tránsito, ni las veredas, hay suciedad por todos lados, eso no es criticar, es la realidad. Y hay que ver cómo podemos solucionar todo eso, haya aprovechar a cuánto tiempo óñeme añande, porque la ciudadanía ejerce el poder a través de sus votos y es nuestro voto, tenemos que saber usar y dónde depositar para saber quiénes son las personas que van a solucionar nuestros problemas y hacer que Carapeguá sea floreciente, que Carapeguá sea una ciudad moderna, limpia. Eso nomás quería decir el galloso, y que voten por la lista 4 de punta a punta para poder mejorar nuestra ciudad.
7: Gracias,
6: Enzo, intendente, y que si están de acuerdo conmigo también, para que me puedan acompañar para poder solucionar los problemas.
7: Gracias, señora Rosa, muy amable. Gracias, gracias. Bueno, la señora Rosa Morán de Chávez con relación a esta reflexión para mirar un poquito qué hacer, porque hay tantas cosas que necesitamos y bueno, tenemos que movernos para eso.

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3: Bueno, a ver, tener el discurso de Luz Cañete en Aguay. Vamos a escuchar un poco qué dijo. Dijo, es a lo mismo de la gente ojosa. ¿Eh? Lo mismo de la gente ojosa. Gentiza, ¿eh?
4: De buenas cosas para Carapeguá. Con el profesor Eduardo Vera soñamos por un futuro mejor para Carapeguá y soñamos por el progreso y por más beneficios para Carapeguá. 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También miles y miles de metros de empedrado, de kilómetros de empedrado aquí en la ciudad de Carapeguá, Japey, Chaveí, Geta, Pozo Artesiano y sistema de agua que ha traído cuando fue ministro de Agricultura. La iluminación de nuestro estadio municipal y hoy que nuestro parque tiene un parque moderno y un parque hermoso para todos nuestros niños, es gestión de nuestro ministro, el ingeniero Juan Carlos Baruja. 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escuchadas, porque vamos a trabajar cerca de la gente. 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Hoy no puedo hablarles de un proyecto de Catuiche, la Momeupá, PM, todos los proyectos que tenemos, porque a lo largo de estos meses, a pillar que cada compañía y cada barrio o huerecola hay necesidad distinta. Cada uno sueña con algo distinto para su barrio o su comunidad. Cheja CPM, que vamos a trabajar muy, pero muy de cerca, en primer lugar con la salud, con la educación, y ABI por el mantenimiento y el mejoramiento de nuestros caminos vecinales.
5: Pero la falta, o sea, hasta pese a opar, hubo falta, o sea, pero la necesidad principal. Opa, está hablando de eso, ja, está hablando de la tapelo y tal, hoy botas, no hay pollo, otras cosas. El doctor Virto Ríos, superintendente de la circunscripción judicial de Paraguarí, junto al doctor Santander, reconoce de que hay muchas cosas que mejorar, pero dice que la atención a los niños deben ser prioridad. Si bien es cierto, la justicia a veces es lenta, también llega. Y lo que hoy están haciendo ellos es tratar de hacer todo lo posible para aplicar como corresponde la ley. Víctor Ríos.
6: Creo que a todos nos pasa, porque estamos hablando de niños y niñas. Y como sociedad seguimos no tratando como debe ser a nuestros niños y a nuestras niñas. Por eso felicito muy especialmente a la doctora Rosalinda Gens, a todo el consejo, a la circunscripción judicial de Paraguarí, que logró que personas de buen corazón, personas caritativas, realicen estas donaciones para poder tener este rincón maravilloso para los niños y niñas que lastimosamente quedan en medio de conflictos judiciales. Y también hay una feliz coincidencia porque tenemos la presencia de presidentes de las circunscripciones de Paraguay, de Cordillera, Misiones, y la doctora Elsa, que vino desde Guairá. Así es que momento más oportuno no podíamos tener.
7: Doctor, mira, este rincón es lo mejor que uno puede ver para los chicos mientras los padres están con problemas. Pero ¿qué pasa con mamá que está en la casa con un niño y con una desatención de papá y la justicia que no es rápida cuando se trata precisamente de ese?
6: Lo que pasa es que, como dijo hoy el monseñor, la justicia llega ya cuando hay conflictos. Lo que hay que hacer es evitar los conflictos. Por ejemplo, la justicia no es responsable de que se tenga una actitud tan salvaje como mujeres que tienen hijos que ni siquiera se las entrevista para un puesto laboral. No solo eso, se les pregunta si tienen intención de tener hijos, que es lo más natural en nuestras sociedades. Y si tiene intención de tener hijos, ya no tiene posibilidad de trabajar. Entonces, ese en realidad es una, esa es una discriminación en contra de la mujer y ya en contra del futuro hijo. Ese es el nivel de maltrato que damos a nuestros niños en las sociedades. Por lo tanto, la justicia obviamente hace lo posible, lo imposible para ir solucionando los problemas judiciales, pero estos son problemas más bien sociales.
7: Es
6: más
7: peligroso bien, ese de elegir trabajar o tener familia.
6: Pero sí, pero yo recuerdo, por ejemplo, hasta no hace mucho tiempo en la Policía Nacional, en las escuelas, en la academia, no se admitía a mujeres embarazadas, mujeres con hijos. Nosotros tuvimos que aprobar desde el Parlamento una ley donde se les dijo a las instituciones policiales que no pueden hacer eso, y hoy pueden las mujeres con hijos o mujeres embarazadas hacer la carrera de policía. Es decir, voy a decir algo fuerte. Nuestra sociedad es bastante hipócrita con los niños y las niñas, porque todo el mundo habla, hay que los niños, que son el primer lugar, los cristianos invocan lo que dijo Jesús, dejad que los niños vengan a mí, que el interés superior del niño. Pero miremos cómo tratamos cotidianamente a los niños y a las niñas. Y esto que se hace, esta discriminación en contra de las mujeres, por ejemplo, para un puesto laboral, pero eso es cavernícola, eso es un rechazo, un desprecio al niño o a la niña. Eso no puede seguir. Y ese es un tema que la justicia no va a poder solucionar. Nosotros como sociedad tenemos que cambiar nuestra sensibilidad, nuestra manera de pensar, nuestro sentido común con relación a niños y niñas.
7: A ver, con las comparaciones son fuertes. Al que maltrata al perro se fue preso ayer ya. Y al que no para esta su pretensión alimentaria se le da libertad.
6: Sí, hay gente que lastimosamente... Uno ve que está mucho más preocupado por su mascota, que está bien, tampoco el maltrato a las mascotas. Pero bueno, hubiera sido bueno que el mismo nivel de preocupación que tiene con las mascotas tenga con los niños y las niñas. Y ese tipo de situaciones vivimos en nuestra sociedad. Con esto no digo que la justicia no tenga debilidades. Tenemos debilidades, pero no que no se cargue a la justicia con todos los problemas que existen en nuestra sociedad en relación a los niños. Muchos de esos problemas no dependen de la justicia. La justicia aparece ya cuando hay conflictos, cuando hay, qué sé yo, disputas entre padres. Pero lo anterior hay que trabajar mucho mejor.
7: Doctor, ¿cuándo se va a poner en orden la casa en la circunscripción de Paraguarí? Un juez penal de garantía tiene que recorrer prácticamente todo el departamento. Días pasados decía también el fiscal general del Estado que tenía problemas de plata. También creo ustedes, ¿cómo está la situación?
6: Nosotros dependemos del Consejo de la Magistratura. Llegan las ternas y vamos designando. Ahora, vos sabés también que el Consejo de la Magistratura no tiene un plazo para la conformación de ternas. La Corte Suprema de Justicia, la excelentísima Corte Suprema de Justicia, tiene plazos. O sea, nosotros no podemos esperar sine die, o sea, de por vida. Tenemos un plazo en el que tenemos que designar a los jueces, juezas, magistrados, magistradas. Y dependemos muchísimo de cada tanto también como pleno de la Corte. Pedimos al Consejo de la Magistratura acelerar la conformación eterna. Yo sé la situación que están viviendo aquí y en otras circunscripciones, pero lastimosamente, por lo menos en ese punto no depende de la Corte, depende del ritmo del Consejo de la Magistratura para la conformación de ternas.
7: Para que todo funcione mejor, ¿alguna vez tiene que salir del yugo de la política de la justicia, ministro? La vez pasada dijiste, muchas cosas se nos complican a veces para solucionar.
6: La justicia es un fenómeno político. ¿Por qué? Porque dirime conflictos sociales. Y es un fenómeno político por excelencia. Lo que no es bueno es la partidización. No es buena la partidización. Y creo que hemos avanzado muchísimo. Yo creo que la partidización no es bien vista en ningún lugar del mundo, y menos en nuestro país. Porque si fuera así, entonces ya no tendría sentido un poder judicial. Me parece que... Bueno, no es que me parezca, estoy seguro. Yo viví ya la última etapa de la dictadura de Stroessner. Conocí un poco los rigores de la dictadura. Entre aquello y hoy, el Paraguay ha avanzado muchísimo. Todavía queda mucho por hacer, pero tenemos que seguir. Ahora, que factores externos, que poderes externos tratan de incidir en el Poder Judicial, eso fue siempre así, es así y va a seguir siendo así. Porque el Poder Judicial es un poder, por lo tanto los otros poderes quieren incidir en el mismo. Y ahí es donde debe aparecer la habilidad, la templanza, el carácter de los magistrados y magistradas a la hora de resolver un caso judicial con un criterio jurídico lo más alejado posible de las presiones.
7: Gracias, doctor. Muy amable.
3: Gracias.
7: Bueno, ministro, vete
8: de este espacio. 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

0: Zoom aparte rechazo nuestra ya. Emisión de hoy, yo creo que con esto estamos cerrando y volveremos, por supuesto, mañana de vuelta a las 7 de la mañana, pero antes hoy a las 13 horas. Y decirles que hasta mañana.
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1: 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La radio te informa la hora. 9 en punto. 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

Bueno, señores, estamos en vivo a través de la 90.5 Radio Carapeguá FM a lo largo y lo ancho, donde estamos llegando con nuestra señal junto a Master DJ Ismael Aquino en Comando Central, aquí la voz de Arnaldo González, y por supuesto enviando el saludo muy especial a toda esa mayoritaria audiencia. En los cuatro puntos cardinales que estamos transmitiendo en todas las plataformas de Radio Carapeguá, de AG Producciones con Arnaldo González también. Saludo para los que están mirando a través de las redes sociales y escuchando también, por supuesto, la 90.5 Radio Carapeguá FM. 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Así que muchas, pero muchísimas gracias. 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Bueno, volvieron las temperaturas bajas. 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Y con esta baja temperatura, hoy tira, vea. 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

que ya se hace sentir, pero la mitad. Sí, bajó bastante la temperatura. Me hizo ver la mimía en algunas zonas. Bueno, saludos, cariños cordiales a todos. Estamos en vivo en la 90.5 Radio Canapeguá FM.

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Bueno, señores, estamos en vivo a través de Radio Carapeguá 90.5. Muchas gracias a todos y cada uno quienes van formando parte de nuestro trabajo. 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Así que le envío un saludo muy especial también desde la radio. 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Muchas gracias por estar con nosotros desde el otro lado acompañando el programa. Edgar DJ.

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2: Muy bien, el placer de saludarles a todos. Se vienen los patronales en honor a María Auxiliadora el sábado 23 de mayo. Hasta ahí estamos llegando en vivo, dúo Rodas Morel. Desde las 18 horas estaríamos arrancando ya todo el gran sonido, animación de Arnaldo González, Angelo DJ. Habrá una cantina bien surtida, acceso gratis para todos, local Familia Quintana, al costado de la capilla. Organiza e invita Promeseros de María Auxiliadora. Ahí estamos llegando, ya está todo el operativo. Al día siguiente tenemos doble presentación. Al mediodía vamos a estar con la familia Espinosa León, despensa María Auxiliadora en Franco Isla. Y a la noche Beniloma, Carapeguá, para que podamos seguir acompañando. Y tenemos muchas presentaciones con el dúo Rodas Morel. Gracias a la gente de Caballero Pueblo, ahí en la zona de Franco. Y también que vamos a estar, por supuesto, acompañando a toda la audiencia mayoritaria que está en plena sintonía del programa. Saludos, saludos para todos. Para mi amiga Agripina. ¿Cómo está Agripina? Ah, saludos. Gracias por la preferencia. Saludos para todos. Saludos para el colega Willy también. Saludos para Inocencio Rodas, que se sometió a una cirugía del ojo y está en recuperación. Bueno, para mi amiga Nati Pereira, en la zona de Cerro P, le enviamos un saludo muy especial. Vamos todavía. Nos acompaña la candidata a concejal por la lista 2N, opción número 10. Sí, señor, aquí en los estudios de la radio. Así que le enviamos un saludo muy especial, un fuerte abrazo desde los estudios de la radio, a full con toda nuestra audiencia mayoritaria. Gracias a la candidata a concejal, lista 2N, opción número 10, pedalaña número 10 y nada. A Daisy Patricia Gil Romero. Así que el 7 de junio, tu voto de confianza para Daisy Patricia Gil Romero, que nos acompaña desde los estudios de la radio saludando a toda la ciudadanía carapeguana. 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Fuerte abrazo, Daisy Patricia Gil Romero, opción número 10, lista 2N, Nike Nereza Haití. Bueno, van llegando los mensajes. A ver, saludo para la profe Marcela. Saludos, sí, muchas gracias. Al amigo Patricio, dice, está muy lindo el programa, el placer de saludarle. Otro mensaje, quisiera saludar a mi hijo Renato José. Sí, mira un poco, Renato José, que hoy está de cumpleaños de parte de su mamá, de parte de sus hermanitos, Jesús y Sofía. Así que levantamos nuestra copa a su salud, de Renato José, para que el bienestar le acompañe y pueda seguir concretando todas sus metas, todos sus sueños, y siga cumpliendo muchos años más. Vamos todavía, Renato José, feliz cumpleaños. Van llegando más mensajes en Away. Están en sintonía del programa. Saludo para la gente linda de Away. Para nuestra amiga Honoria Away, que también está escuchando la radio a full con nosotros. Así que muchas gracias. 53, ya marcamos de las 10 de la mañana. Estamos llegando a la parte final de nuestro programa. Saludos para la licenciada Hilda Portillo en Maxim Flores, en la curva de nuestra ciudad de Carapeguá, en sintonía del programa. 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Bueno, a full con nosotros. Bueno, llegamos a la parte final. Edgar DJ, yo soy Arnaldo González. A todos nuestros seguidores que están también observando a través del Facebook, muchas gracias. Mañana venimos y vamos a estar junto a ustedes a partir de las 9 de la mañana con otra cita similar. Muchas gracias. Feliz resto de jornada para todos. Gracias, gracias.
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11: La radio te informa la hora. 10:59 minutos.
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Buen día, Maite, y vamos a la gente a Pichacuera, cuajaña en el programa llamado Señor Pura Hey, o sea, 11 horas a Miguel la 12 potente y lleve una racha. Ya es así, gente de comba de TV de Cabo Pura Hey, gente de TTA, gente de Coiste Peón. Música paraguaya, a Pura Hey, gente de Misa Mamero. Bienvenido, gente de Tujara Escuela, en nombre de firma comercial de Pichacuera, gente de Miguel y que era ITV. 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Bienvenidos ya al programa Ñamaseo Curajei y la voz de Carapeguá. Juan y te voy a dar donde otro cuaco te envía po. Yepiguay se radio Carapeguá 90.5 Lupide, año más tengo curas y la voz de Carapeguá. Sí, señor.

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10: La radio te informa la hora. 12 en punto.
11: Meditaciones cristianas en la voz de Rubén Díaz Jure.
12: ¿Cómo están mis amigos? El relato de la Cenicienta del escritor francés Charles Perrault apareció allá por los años 1697. Relata la vida de un caballero apenado por el luto de su primera esposa. Se volvió a casar con una mujer malvada. Cenicienta, su primera hija, era maltratada por su madrastra. Ella se ocupaba de los peores trabajos en la casa. Un día, un baile organizado por el príncipe dio la invitación para todas las jóvenes del reino. Sus hermanastras se prepararon para asistir mientras que Cenicienta lloraba por no poder ir. Tenía mucho que hacer en la casa. Además, no tenía la ropa adecuada. Su hada madrina acude para consolarla. y proveerla de un vestido de princesa. Esa noche en el baile, el príncipe se enamora perdidamente de ella. Pero al llegar la medianoche, Cenicienta sale apresuradamente para que el príncipe no viera cómo se rompía el encantamiento del hada madrina. En su huida, deja caer uno de sus zapatos de cristal. Una investigación se inicia al día siguiente para encontrar la propietaria de aquel calzado. Nadie podía usar aquel zapato, excepto Cenicienta. El cuento termina con la boda de esta joven con el príncipe azul. ¿Cuántas mujeres jóvenes han soñado alguna vez con ser la Cenicienta de esa novela? A veces no son personas tan jóvenes que sueñan con algún golpe de fortuna en la vida o tal vez algún logro sentimental. Para muchos, tener un hogar feliz es una ilusión que nunca pudo concretar. Pero un día, cuando han pasado los años, descubren que los bienes materiales no traen la felicidad ni la fama. Por eso los ricos y famosos también se quitan la vida, porque no han podido calmar la sed interior. Dice la Biblia que la vida del hombre no consiste en la abundancia de bienes que posee, porque son bienes temporales. Debemos recordar que solo los bienes eternos pueden dar satisfacción al alma. Jesús dijo a sus oyentes, «Yo he venido para que tengan vida, y vida en abundancia». Dijo además, «Y esta es la vida eterna, que te conozcan a ti, el único Dios verdadero, y a Jesucristo a quien has enviado. Es la provisión de Dios para el perdón de pecados. Acéptalo hoy mismo en tu corazón, y todo cambiará. Caminemos este día tomados de la mano de Dios».
13: Le invitamos a leer la Biblia en forma sistemática,
14: utilizando los cursos de Emaús, que puedes solicitar escribiendo al WhatsApp del programa, +595 981 22 13 61.
13: Y con mucho gusto le vamos a responder. Nos despedimos hasta un nuevo encuentro. Y que Dios le bendiga.

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8: La radio te informa la hora. 13. Un minuto.
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0: Señoras y señores, ¿cómo están ustedes? Qué gusto saludarles. Afectuoso saludo a todos los amigos que nos acompañan a partir de este momento, como siempre, para compartir con todos los que hace esta jornada informativa. Muchas noticias, muchas novedades, una temperatura bastante agradable, si se puede decir, porque a mucha gente le gusta el clima fresco, a otros le gusta también el clima... Bueno, de repente mixto, sí que a disposición a todos los que les gusta este tipo de cosas, que me parece bastante interesante. Bueno, ¿qué miramos hoy? Miramos un poquitito cómo están las situaciones. Obviamente entramos en la cuenta regresiva, los muchachos ya con las diversas candidaturas, mirando qué va a pasar, qué puede pasar, cómo se está preparando todo. Obviamente que hay un entusiasmo tremendo, bárbaro, de parte de cada uno de con todas las cosas que está haciendo. Y entre ellas también, obviamente, hay que decirle a la gente que, bueno, ya Alberto Acaña prepara su PC para enfrentar lo que venga, para comenzar a trabajar. Ya está comenzando con todo también, con toda la fuerza del mundo, para poder decirle a la gente, mira que ya tenemos nuestra casa, ya tenemos nuestro PC, ya tenemos todo, ya estamos comenzando a trabajar. Asimismo, también está ya comenzando a mirar también de alguna manera otros equipos políticos, ya mirando directamente lo que venga. Por ejemplo, el discurso de anoche de parte de los amigos que estuvieron también en algunas reuniones también, ya se puede sentir del cómo está todo. También están trabajando intensamente ya para ganar adeptos. En cada una de las listas, obviamente, eso es lo que va a hacer ahora. Va a trabajar, va a buscar la forma de poder conquistar, de poder hacer efectivo seguramente esa posibilidad que tienen hoy, la de hablar con la gente, estar de cerca, trabajar, mirar por sobre todas las cosas, qué es lo que la gente realmente necesita, qué es lo que realmente la gente quiere, porque así están todos. O sea, aquí, señores, hay varias nucleaciones a través de los movimientos de cada uno de los partidos. Lo que quieren es conquistar el corazón de la gente para poder llegar al cargo. 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Ahorita la gente no interesa a Jesús. Pero la política no a repetir ya no interesaba nada. Porque peare ña depende, pa. Pea, indica tú y va de bella ya, po. Jorge Ábalos Mariño, ¿cómo está, diputado? Buen día,
1: Reinaldo. Saludo para vos, la audiencia. Por la lucha siempre.
0: Cierto, cierto. Y ahora hay que luchar más que nunca, que los muchachos sean honestos, porque la homacanea y opalendo, ojo, patañan de impreso malicia, no mitas, ¿eh? A ver, ¿cómo está el proyecto enfocando estas semanas finales que queda, mirando estas elecciones que va a ser tan importante para el PLRA, para decir, podemos institucionalizar nuestro partido, para el PLRA, para decir, tenemos candidaturas que fueron electas por la gente, son candidatos que pugnaron, que no son prácticamente elegidos a dedo, son gente que están proviniendo de las urnas, diputado?
1: Muy bien, Reinaldo, muy tranquilos, primero por la estructura y por la receptividad que tenemos, primero a nivel departamental por el Movimiento Nuevo Liberalismo, la lista 3, y ni qué decir a nivel nacional. Eso nos pone a nosotros muy tranquilos, esperando ya con ansiosos nada más el día de la elección. Nosotros estamos más que seguros, convencidos de Alcides Rivero va a ser el próximo presidente del partido y que le va a dar otra vez al partido el protagonismo que ha tenido en otros tiempos, que últimamente ha faltado mucho. Entonces, por ese lado, muy, muy tranquilo. Nosotros estamos en permanente actividad, en contacto con Alcides, con nuestro candidato a miembro del directorio por el departamento, gran trabajador, Néstor Casimiro González, con nuestro candidato a miembro del directorio de la lista nacional, que amigo Daniel Pereira, presidente del comité de Quindío, Litax Reducción 24, y después para ver qué se refiere a los jóvenes. Era Pedrito Gómez, mi colega. Después también Teresa Amarilla, de Capucú, por la lista que para representar a los jóvenes del departamento de Paraguarí. Y el amigo Oliver Rodríguez, que también está para miembro de la conducción, por la lista que también opción 24. O sea, y después ahí localmente, por supuesto, muy tranquilo por todo el acompañamiento de los correligionarios, tanto para el comité como para la concejalía. Así es que, de nuestra parte, es absolutamente tranquilo y esperando ya.
0: Se están moviendo los muchachos y eso dinamiza también al partido de alguna manera.
1: No, por supuesto, eso es muy importante, siempre es importante porque de hecho las competencias, las internas, hace también que la dirigencia en general se movilice. Hay que reconocer que los partidos tradicionales son esencialmente electoralistas, o sea, hay mucho movimiento cuando hay compromiso electoral, ¿verdad? Y, entonces eso hace que el partido tenga presencia, tenga vigencia. Nosotros más que confiados que el proyecto político al que estamos acompañando va a ser el proyecto ganador. De hecho, en el tema local también creo que un referente de este del equipo va a ser nuevamente el próximo presidente, y dice que presidente de comité, porque eso sí ha habido un cambio en el estatuto partidario. Es bueno, o sea, también decir eso, que hasta el periodo pasado el más votado de la lista ganadora es el presidente. Después se conforman los 12 y los 12 miembros se reúnen y eligen al vicepresidente. Ahora es diferente porque hubo un cambio estatutario. Primero se ve que lista ganó. El más votado de esa lista es el presidente y el segundo más votado de esa misma lista es el vicepresidente. O sea, acá nosotros estamos más que seguros que en Carapeguá vamos a tener la presidencia y la vicepresidencia del comité para seguir trabajando por el partido y con una un renovado brío a partir de la presidencia de Alcides Rivero y la vicepresidencia de Antonio Bursárquez. Y la representación en el directorio de Néstor Casimiro González y de Daniel Pereira.
0: ¿Es importante para usted partidariamente tener esa mayoría que siempre se necesita, diputado?
1: Y más que nada, la conducción del directorio y la conducción de los estamentos partidarios pues hace que se pueda también llevar adelante los proyectos. Por eso que es importante nosotros en este momento, porque primero estamos convencidos, reitero, la presidencia de Alcides Rivero. El 80% de los intendentes liberales del Paraguay le apoya. De 22 diputados, 16 diputados le apoyamos. Todos con mucha representatividad en su departamento. Los dos gobernadores liberales le apoyan. O sea, el Movimiento Nuevo Liberalismo presentó 20.000 candidaturas. La lista fue, creo que 6.000. Dionisio, 4 o 5 mil, así, o sea, es una demasiado grande estructuralmente y que va acompañado, eso es producto de la simpatía de la gente, no es porque quiero poder, no, por la simpatía de la gente, y eso a nosotros nos da la tranquilidad. Y de una vez reitero, desde la conducción del partido, porque eso pues es fundamental, ver si la gente es diputada, a veces ellos tienen la cabeza en el cuello, el resto en el cuello. Y eso es muy cierto, para que el partido pueda volver otra vez a tener la vigencia y todo eso, es necesario que la cabeza, en este caso, el presidente del partido. En ese tema, Alcides Rivero es muy consciente, es un conocedor, la primera vez en toda la historia del Partido Liberal que un intendente va a ser presidente del Partido Liberal, y todo eso implica un poco de renovar expectativa, confianza de que vamos a ir posicionando nuevamente al Partido Liberal en el lugar que se merece.
0: Ahora, diputado, sí, tengo que ponerme a mirar el escenario en sí y lo que escuché nomás digo a dónde estoy parado. No entendí bien, Ever Villalba dijo, así no se puede, nosotros no tenemos participación, las máquinas no son creíbles, estamos entrando perdiendo, esto no tendrá legitimidad. Va, Epe Heiser.
1: Hay una, o sea, un interés a instalar, o sea, a nivel de ciudadanía, una duda sobre lo que es las urnas electrónicas, ¿verdad? Y la institución encargada de disipar esas dudas y demostrar que es confiable es la justicia electoral. Y la justicia electoral hoy día es gobernado por referentes de la oposición. De los tres ministros, dos son representantes de la oposición, uno del Partido Liberal y otro del Tercer Espacio. Y la gran mayoría del funcionariado responde a este sector. A la también en la confianza, yo siento que hay más para la confianza. Y dejarla, oigo, te igualan de propia gente, hoy me vendeo, de algo ya es incontrolable, vaya, de la gente me diga, ahí mate, o sea. De hecho, la máquina es una máquina, la urna, o sea, lo maneja el ser humano, o sea, no es infalible ni nada, porque lo que el que maneja es el riesgo, pero lo que digo nomás es que hay control, hay referentes en todos los niveles de la justicia electoral, y por lo pronto, por lo menos, por los antecedentes y por los presidentes, y todos los resultados, por lo menos nosotros mínimamente ya creo que podemos confiar allá, salvo que no demuestren de forma categórica que en algún momento hubo fraude, que aquí allá hubo fraude. Hoy ni sé, ahora con la experiencia del periodo pasado de interna, ¿ve? Pero quedamos cargados y tal. De ahí distrito, del departamento de Paraguay, interna de la secundaria, no es 700 votos, o sea, no es 80 más de huella.
0: ¿La ciudad de ayer o vio dónde fue eso?
1: A la nacional de a tu 200 electores de votar.
0: A ver, doctor.
1: O cargar por mayor la mitad, pero eso ya es problema de los humanos, no de la máquina.
0: ¿Eh? Es de la mesa.
1: Es el problema de la mesa. Ahí es lo que hay que insistir, ahí es lo que nosotros tenemos que reforzar, todos los controles de cada uno, no solo en este, sino en las siguientes elecciones. De que en la mesa, nuestro miembro de mesa tiene que ser confiable y son los que tienen que controlar. Si ellos controlan, yo ya me quedo, pero con mucha tranquilidad, porque es ahí donde se puede cambiar muchas cosas. Pero si el miembro media mínimamente entiende su trabajo y ejerce su trabajo de control, a mí podemos quedar tranquilos, ¿verdad?
0: Doctor, ¿cómo se llama? ¿Es abrir paraguas o instalar una especie de pánico? ¿Qué es esto,
1: Y mira, no puedo tampoco hablar en base a presunciones. O sea, no entiendes bien. Ahora, toda posibilidad de controlar, de garantizar, bienvenido sea. Yo jamás me voy a poner a que se hagan más controles en todos los niveles, inclusive a nivel de la justicia electoral y todo eso. Nadie puede decir que eso está mal. Yo no estoy de acuerdo con los controles, que eso podamos al máximo, pero después la cuestión de fondo, porque es como que yo no tengo la certeza, por lo que yo de lo que no estoy seguro no quiero opinar.
0: Bueno, a ver, todo listo, a trabajar, a mirar lo que viene, la justicia comienza a moverse, obviamente los poderes del Estado son independientes, es buena señal esto que está pasando, de que no importa quién, si metió la mano en la lata tiene que pagar. Hoy está Erico Galeano, también se trabó el caso de Hugo Javier, también hay otros, también tu colegas que están ahí golpeando aparentemente para no ahogarse, no quieren soltar ese hilo conductor que le mantiene todavía a flote. ¿Cómo evalúa esta situación?
1: Y mira, yo siempre dije que el Paraguay lo que necesita es que se castigue a los que roban, a los que se quedan con el dinero del pueblo. Porque todo lo que manejan los intendentes, los gobernadores, todos los poderes, es dinero del pueblo, de la gente. Y cuando hay denuncias, que se siga, que se investigue esas denuncias. Y si hay culpables, pues a la cárcel, que es lo que se merece. Y por lo menos de alguna manera, con estos casos que citaste, la justicia se está lavando el rostro. ¿Quién iba a pensar a tiempo atrás que Erico Galeano, un senador oficialista, tenga que estar en la cárcel? Y hoy día es una realidad. Y es Es un buen ejemplo. Ojalá que la justicia siga en esta línea de hacer las investigaciones, de llevar adelante, de castigar a los culpables. Y eso va a hacer también que los hombres públicos, los que administran fondos públicos especialmente, puedan actuar conforme a la ley y sirviendo a la gente, y no precisamente sirviéndose de la gente, ¿verdad? Por eso que nosotros, todas estas decisiones lo tomamos con mucha simpatía, pero está la presunción de inocencia siempre, hasta que no haya una sentencia firme y ejecutoriada, nuestra constitución le considera inocente. Pero de todas maneras son señales importantes que se da desde la justicia y que ojalá sigamos en esta línea.
0: Señor, agradecerle por el tiempo. Alcides Riveros tiene que ser el presidente del partido.
1: Alcides Riveros va a ser presidente del Partido Liberal. Eso te pongo.

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3: Bueno, a ver, Francisco Ayala, va al aporte, va al Charicón, va al Anami. Bueno, va ella y quita, invitemos con asunto, va a ella, va a ella, va a ella, va a
4: ella, va a ella, va a ella, va a me estaba llorando la voto, donde el proyecto. La mayoría, la sociedad te transmite en la situación que estamos reinando allá. Uh-huh. Entonces, y hay que pacificar el pueblo carapegüeño, así como los postulantes ya de Chubeca, para mucha, ya por la carapegüeño,

0: elegir. Y ese objetivo está cumplido. Hoy estamos terminando nuestro trabajo. El domingo hacemos una gran fiesta popular en la seccional colorada de Carapeguá. De paso, aprovecho la ocasión para invitarte a vos, a
1: voy
0: tu
1: a
0: equipo
1: estar.
0: De trabajo.
1: Voy a estar.
0: Y invitarle también a la comunidad carapegüeña. Vamos a tener un almuerzo popular, asado a la estaca de la discreción para los amigos. Vamos a sortear una moto 0 kilómetros con los presentes y vamos a bailar y a disfrutar la música de la nueva generación carapegüeña para poder pasarla bien, como dicen los locutores. Así que estamos en eso, Reinaldo, estamos en franca proyección, muchos dimes y diretes de aquí para allá, pero hay una sola realidad, y esa realidad es que Enzo Benítez llega con chances reales de ganar la intendencia municipal, la candidatura a la intendencia municipal el próximo 7 de junio por la lista 4.
1: Bueno, sin poder nombrar a todos, ¿no? Pero hablando con tu candidato a concejales, todos me dicen lo mismo. Este problema que estoy teniendo hoy, quiero solucionar, me decía Doña Rosa. Juan Bogado me dice, esto hay que atacar. María Padilla me decía la vez pasada también el tema de la juventud, hay que trabajar, es una cuestión latente. Bueno, y así sucesivamente, cada uno tiene su sector y tienen bien pensado qué es lo que quieren hacer.
0: Hemos construido un equipo que representa, así como bien lo decís vos, la candidatura a concejalía de nuestro amigo o representar a las distintas formas Yarecó a la Ñan de Ciudad, Ñandego Yarecó, Yarecó Macateo, Yarecó Músico, Yarecó Comerciante, Yarecó Industrial, Yarecó Ganadero, Yarecó Gestal Atenviapó, Oyapó Lomita Carapeguape, La Pono, Oaxa, Sila y Familia. A Upea Upe Atenviapó, Apojá, Oimbe. De la ñandelita de concejales, de Juan Cabezaña Rosa, una señora que se dedicó por más de 40 años al comercio, que es actualmente y aún todavía presidenta de la seccional de damas republicana, hoy Ignacio Carvalho, que tenía en Itaruzú, Guatari, y Loma y Cal, día y vehículo, ve, o Cal, día un mapo, que tenía empresa privada, ve, Jaca Arucueca tuvo a Vivo, Licio, y algunos de esta campaña de Iñe Pusanga, a ojo de cedo, Moila Almacení, con Ayabre, como ve, cobro de factura fuera, o mejorado o día a día comerciantes a funcionarios privados. Número 3, pues, y Juan, que ya sabemos que representa también a una dirigencia política de siempre, a yo ya por profesión de abogado, ese colega, yo topa mi tribunal de siempre, 4 de hoy Hugo Cuevas, acopiador de frutos del país, 5 de hoy Aldo Páez Rávali, docente, 6 de hoy César Estiguerría, hoy aparte de construcción, veo representar de mi comunidad hipercolorada como es Pertillar, 7 de hoy Gerson Pérez, cooperativista, 8 de hoy Joel Fernández de Beniloma, de mi docente, de dirigente político, miembro de seccional, 9 de hoy Gaby Páez, de mi cuñada emprendedora, tal vez la profesión que más están usando los muchachos, Ina Reinaldo, a la barbería, a la estilista, a Orecoy propio salón de belleza, a Omba Pote, mi madre a todo tiempo, estudiante, cuña guapa, representa al barrio María Auxiliadora, y después ya André Benítez, de imita y Omba Pote ascendí en la parte de piscina, cuera de arreglo de piscina, de 11 de Oni Derli Marín, músico, poeta popular, integrante de la nueva generación carapegüeña, justamente a 12 de María Paz, que representa representa a los jóvenes, a la generación de los millennials, y José Millaño comunicama celular, ella es coreógrafa, está trabajando ahora justamente en los YEM con los chicos de los colegios haciendo coreografía para las porristas. Ella también es abogada y es hija de nuestro compañero y amigo Carlos María Santa Cruz. O paisagua coña y me, Heino Emiliano R. Fernández la diverso, o peseite ore doña representada en la orelita de concejales, o pute peite lo mitad me ahí, y te lo mitad ahí, o apuntadores de la intendencia, porque ñandea veña representar la cara pegüeño puro y te Reinaldo, o apuntaron lo mitad oreje, o apuntar lo deja y sobre la cambio de verdad. La cambio de verdad me capilla ya po desde el mismo movimiento del actual intendente. La cambio de verdad ya po desde otro movimiento obrero representa la cambio de verdad la municipalidad de Carapeguá, mi apreciado amigo Reinaldo.

0: Estoy pensando en el día D y se me presenta varias cosas. Parece que veo todo. Y ya uno me decía, ¿cómo puede hacer uno para trabajar de pisteros? Y le dije, ¿qué, vos sos piloto? ¿Qué? No, no, no. Ahí, mirá, mirá, ¿Qué pensás?
1: Vamos a tener un gran equipo de trabajo, eso ya te había dicho el otro día. Tenemos las condiciones para tener un gran equipo de trabajo en el día de. Vamos a tener vehículos, o apostar a la cambio de Inakin, este Reinaldo. Flota de vehículos de empresas de la ciudad y de empresas que trabajan en el día a día en la comunidad que quieren un aire diferente en la administración del municipio, porque en Teoguía, Begoñan de Afipa, acá el que tiene el discurso, el que tiene el proyecto confrontacionista con la administración municipal, Maeisa, Laro Encará, realmente Aroea, Oreno y May, la Luciano Cañeta, ni Oreno y May, la Héctor Bocha Figueredo, ni acá anden las problemas personales, ni pero Oreno y May en escuela, somos los de la lista 4. Nosotros somos la alternativa real. Nosotros somos los que estamos confrontando con él en discurso, con ellos, en discurso, en acciones, en forma. Nuestra lista es una lista conformada con gente que está en contra de la administración municipal y con el gobierno municipal de hoy. Nosotros confrontamos con el oficialismo de verdad. Nosotros no tenemos ningún nombre, ningún número de lista igual al de la lista encabezada por el intendente actual, Luciano Cañete. Nosotros confrontamos con el gobierno municipal y nosotros somos la alternativa para el 7 de junio para la gente que quiere de verdad cambiar en Carapeguá.
0: Enzo, agradecerte por el tiempo. Lo tomamos ya la invitación y seguramente vamos a seguir hablando en la semana. Gracias, señor. Muy amable. Muchas gracias.
1: Saludos, Reinaldo, que tengan una muy buena tarde y saludos a toda la comunidad carapegüeña.
0: Gracias, Enzo Benítez, por compartir. Muy amable. Muchas gracias, Ale.
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2: Bueno, a ver, hola David, ¿cómo te va? ¿Cómo andamos?
3: Hola Reinaldo, bate coina.
2: Vaya por David, vaya por la cara y David Aranda, lo está haciendo putada, y más a todos los días, hoy atropella, lo está haciendo, es más ella, pues no.
3: Sí, es que estamos ahí, puta, estamos ahí, a mi teja, ese día, cuando estoy en el Guatado, barrio Santa Margarita, algo que ya todos los días, ya enseña ya visitar a los amigos, llevando la propuesta de nuestro proyecto político encabezada por nuestra candidata intendenta, insegura intendenta Luz Cañete, a Ñeneña y me en una de las opciones, en la opción 1 para la concejalía, ya sabes, ya por 20S, hay muy buena aceptación de parte de la gente y bueno, eso nos da la fortaleza de seguir caminando día a día visitándole a la gente.
2: Bueno, está trabajando con la gente que conoces, la gente de los barrios cercanos, en donde de alguna manera también existe algo.
3: Sí, por supuesto, con todas las personas con quien tengo afinidad, con quienes nos conocemos, ya sea a través del deporte, ya sea a través de mi época del centro de estudiantes, de mi época cuando empezaba recién en la política, ya por los años 1998, por ahí llegó a 99, ¿cuál? Uh-huh. Y estamos visitando a esos amigos, a los amigos que hemos cosechado a través del deporte, a través de todos los medios, ¿verdad? A través de las actividades sociales que en la cual siempre traté de dar una manito a las personas, que he cosechado muchas amistades. Y bueno, estoy recurriendo a esas personas, estoy visitando a esas personas y, por supuesto, acompañado ya de la pequeña estructura ya de su bella que hemos formado en este tiempo que hemos consolidado un equipo de trabajo a través de la política, a través de la concejalía. En fin, muchos amigos por donde estuvimos de una u otra forma afinidad y estamos recurriendo a todos los amigos, a las amigas, a los correligionarios y correligionarias.
2: Geta, y mandé correo a mitad de usted, y aparte de eso ya tuviste entrenamientos importantes, gracias a eso hoy ya sos concejal municipal, es decir que sabes en qué escenario te encontrás en este momento.
3: Sí, por supuesto que sí, Reinaldo, sabemos en dónde estamos parados, lo que implica las campañas políticas. Y ya haré mañana y medio, pues, y bueno, estamos bien, está todo bien encaminado. Y así como pintan las cosas, pues este equipo es el equipo que va a ganar, un equipo político auténticamente carapegüeño, que está con nuestra candidata que es Luz Cañete y nuestros líderes nacionales, departamentales y el local, ¿verdad? En este caso, el ingeniero Juan Carlos Baruja, el ministro es nuestro líder nacional, nuestro líder departamental y que es un crédito local, el diputado Héctor Bocha Figueredo y nuestro intendente Luciano Cañete. Y en base a ese equipo de trabajo, en base a ese equipo de trabajo, a esa estructura, estamos trabajando, llevando las propuestas y acompañando siempre de lleno, de cerca y al 1000% a nuestra futura intendenta Luz Cañete. Todos los candidatos a concejales, los 12 que estamos haciendo nuestro partido, estamos buscando la forma de ganar un escaño, de pasar estas semifinales, de jugar la gran final en las generales y a partir de ahí buscar un escaño dentro de la concejalía para el próximo periodo.
2: Ahora, tenés algo muy especial, te puedes encabezar la lista, por algo seguramente.
3: Sí, y me dieron esa posibilidad de encabezar, eso los líderes decidieron, seguramente tuvieron en este caso, tuvieron del por qué esos motivos, eso ya escapa de nuestras posibilidades, ¿verdad? Pero sí, estamos encabezando la lista y lo hacemos con mucho honor, con mucha responsabilidad, fiel a nuestro estilo, ayudándole a la gente, haciendo gestiones y siempre con el debido respeto, con la humildad que siempre nos caracterizó. Allá ese Reinaldo, gestión, trabajo, sin descanso.
2: Gracias, señor. Muy amable. Muchas gracias.
3: Te agradezco mucho, Reinaldo. Un abrazo. Saluda a la audiencia que siempre está en sintonía de tu programación.
2: Gracias, David Aranda, hablando de esta forma también con nosotros. Qué rápido pasa la hora. ¿Por qué vio esto? Por favor, envíale un saludo a Enzo. A ver. A Hugo Cuevas, concejal. Lista 4, opción 4, mamisa. Mami, ya, oña, ay, no. En el equipo de Enzo Benítez, sí, dale. Saludo, Hugo Cuevas, candidato a concejal, opción número 4 por la lista 4. Dale, ¿qué hacemos? Nos vamos. Gracias, señores.

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10: La radio te informa la hora. 14. 2 minutos.
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5: La radio te informa la hora. 15 en punto.
6: Buenas tardes, yo dentro de Tea Avellaneda en Nueva Genada 90.5. A todos los radioescuchas de la tarde, esta prestigiosa radio, un saludo al director, a don Longino Cabello, a todos los componentes de esta empresa. Bueno, una grata sorpresa que nos concedieron también algunos amigos un espacio en esta radio. Yo soy Juan Aurelio Bobadilla, estoy como candidato de la Alianza, bueno, pero vengo a ocupar un poco mi antigua profesión ya, Maite y ayuda ya por los programas de radio, así que como hoy nos concedieron este espacio, dije, bueno, voy a saludarle, voy a aprovechar a hacer esta introducción y mientras después se va organizando todo lo que es. Bueno, y me acompaña acá también don Aníbal Barrios, que es candidato a concejal por la lista 9 y que está trabajando dentro de todo un equipo para las internas partidarias del PLRA, que va a ser también el 7 de junio, al igual que todas las internas, ¿verdad? A nivel local, hasta los partidos de la oposición, por más que no van a tener competencia, tienen que tener las internas para legalizar, legitimizar todo el proceso eleccionario. Y bueno, la Yayú, ya poco este día, Yayú ya me de inicio a lo que va a ser prácticamente 20 días de programas donde van a estar viniendo a comentar sus proyectos, los candidatos a concejales, los candidatos también de la Alianza, los candidatos partidarios, ¿verdad?, que están dentro de las internas. Y bueno, es para hacerle llegar un poco también a todos los amigos y amigas, a los que van a participar dentro de esta interna partidaria, unas propuestas, ¿verdad?, de parte de un equipo en particular. Así que buenas tardes, don Aníbal Matecoba, Ignacio.
7: Buenas tardes, Juan Aurelio, candidato a intendente. Ya cree que a la espera, Jenime, para las próximas elecciones. Ahora, con el programa de Rinaldo Galloso, anunciamos aquí que ahora ya le cotajaba a partir de las 15 a 16 horas la llen de espacio de la lista 9, encabezada y la de para presidente del partido, Ever Villalba. Ya le cola de esta oportunidad ya acompañando a los miembros del directorio partidario, a también Yareco representante departamental, amigo Silvio del Valle, Yareco Juventud, Yareco elección de la de Juventud Cuero Lejita y Cuerto de Yeturina afuera Gina, Yareco convencional, de lista Beguá ahí, que se llama Patricia Serafina, acompañada y Naumía de lista Beguá, hacer Aníbal Barrio, lista 9, opción número 3. Ahorita veis otro compañero de la lista 9, y Catuco Ero Araú, y Catuco te día mismo U. Omombe ayer la inquietud, saludo a mí a los correligionarios. O sea, antes que nada, agradecer a todos los correligionarios de Carapeguá, de toda la compañía porque y de la ciudad, porque la vamos a dejar ahí muy. Se recibí por ahí, te dijo Juan Aurelio. Bienvenido a la mayoría de ahí, o por Andú, y se dijo, de Juan Aurelio, equipo Peguajina, dice. Sí, eso es. Porque es importante, porque ya de Collar, por más que ande el candidato de la Alianza, pero debo de respaldar con la lista 9, Juan, me he identificado con la lista 9. A pego y por una cotería, ahora ahí aclarar ahí a la gente de que vos, candidato, ciertamente, del, hoy está la seco y cree que vos no sos de la, del Partido Liberal. A más liberal que tengo, imposible. Solamente que la cuarta oportunidad, ya hoy elegí que IPTI, otro partido, número allá en el sentido de que para las elecciones, porque es de la alianza, de Catuya y Pugú, la gente, lista partidaria la, para la alianza. Apea la y por nada ya aclara a mí la gente me dan a costería ahora porque o por entonces la gente sí a, está acompañado fuertemente por todos los candidatos de la lista 9. Ya le comí partidario para el comité de Isna Juan Aurelio. Ya le comí a mi amigo.

0: otro inquilino Adorno, lista 9, opción número 3, ahí 6ABI. Sí. A 6ABI ya recó otro y otro amigo, como en el caso del doctor Silvio del Valle, que es candidato para el directorio, pero a nivel departamental, y también Orero Mbapo ahí fuertemente y acompañando a la señora Lilian Sayas. Entonces, mi candidatura es ese caso y Catuañe es allá por estas personas. Pero se ha creído que todos, en el caso de otro y otro amigo, que desde la opción 1 hasta la opción 12 entero de Teica, tu cuaco programa de Buñe, jamón de Ujo Yerube, allá para la persona que creía conveniente allí que tu hijo extraña compañía. Agradecimiento al dueño de la radio por el homenaje a Buñe antes de la oportunidad. Y que tu hijo extraña ya hace hasta Oñe permitir a ver con elección de cuaco vuelta de guata antes del 7, hasta el 5, por ahí más o menos, ya hasta en el 4, mi vida. O habilitas a ver la justicia electoral.
1: Sí. Buen tiempo de preparación, Maribure, cogiendo Aníbal. Pues yo en Perú llegué medianamente de cero, pero iba a vuelta allá.
0: Sí, muy de cero. Cero y te. Pero tengo, gracias a Dios, la experiencia de tener. Y también agradecer a la mucha gente que trabajaron conmigo en el momento de que en el momento de la candidatura a la Junta Departamental. De IMEA y Guiñete, o responder y en el día la gente, los dos juntos hicimos más de 1200 votos en Carapeguá.
1: Sí, no, y eso fue lo que muchas veces pasa cuando se dividen los votos, pero pico la ñañeja, ñanela dentro de la alianza, ñanguete y paite, a todos los sectores posibles, ¿verdad? Para llegar con por lo menos las candidaturas, dos candidaturas que se enfrenten en el día de allá, para la general, ¿verdad? Sí. Pero acá se van a ir armando, se va a ir creando el armado político luego de las internas, ¿verdad? La interna va a configurar la lista de concejales del Partido Liberal. Y aparte de los otros cargos, ¿verdad? Para el director y cosas así, que no, ya no van a estar en pugna para las elecciones municipales.
0: Sí, directamente. Pero el caso de, por ejemplo, Yentego, hasta. Pero soy muy contento y porque los compañeros de la lista 9, principalmente los candidatos a concejales, están trabajando fuertemente. A Yujuse las apuera la correa. Pero Yujuse está porque con otro compañera y compañero, Romba Apo allá. A peor de trabajo, Jarupiro, Royujula o Recorreja. Y en cada hogar, no ha ido una vez, no ha ido dos veces, en algunos lugares por poco, cuando yo topay, lleva porque. Y guapo, y lo mitad. Mis felicitaciones a todos los compañeros de la lista 9, porque todos están trabajando, todas y todas, porque hay cuñada ahí, y papá ahí, y ande a usted. A peor de felicitar a su escuela, hija, y Catuco, en Oara, o Uja de Cuera, y un Mombeule, y. Trabajo fuera
1: ya Mario y nada dentro de la lista no es don
0: Aníbal. Tengo la director técnico de la Icuapo, a ver, se ve por lo menos y que tú y acu por lo menos los primeros la manejaba los nombres allá ya Moisés y arranca ya el amigo Francisco allá la lleva
1: Francisco
0: hoy en el amigo Ignacio Ojeda, concejal actual ahí meses opción 3, Peña y Meña, el amigo de Talliloma allá Lilla es a su vecina Oscar Cardoso, a Pella de Coña, de amigo Celso Benítez, encabezada, pero para comité, pues ahora es como el representante
1: Alberto
0: Dávalo, Ayajá, SM de Catújina,
1: a Pepe con el representante de la mujer Celia Galeano,
0: ya sabes, ya le opción 7, ya le opción 8.
1: Hoy profesor Rogelio
0: Antunes, de Casapá, ya le
1: Elisa Toral,
0: de los Majogú.
1: Diego Almada, Ape Ciudad, a Opeco Isna y Blanquita Morel de Franco
0: Isla. Allá le cope Cerro Pinto Guay.
1: Está también, Gabriela Noguera.
0: Sí.
1: No, realmente es muy interesante. Arema no ya pues la interna partidaria, como muchas veces es importante ahí para poder realizar el despliegue. Ya más en Baiteja, ya visita allí, a todos los dirigentes principalmente del partido. Sabemos que el Partido Liberal es el principal partido de oposición que va a poder tener la musculatura y la estructura para poder encarar las elecciones. Ya vas a pegar. Petit ejercicio, requerir petit ejercicio, así tanto la lista 9 como también la lista 3. Están realizando correspondientes visitas cada uno de los candidatos. A mí también, dentro de lo que me queda, voy a ir hablando de los trabajos que hemos venido haciendo con todos, con cada uno de ellos, ¿verdad? Y lógicamente después de la interna también se vienen otros trabajos que hay que hacer ya, pero como partido y como equipo aliado, como alianza, ¿verdad? Y mi mítico la, dentro de la alianza hay todavía algunos cabos sueltos que vamos a ir uniendo, porque tenemos que darle la seguridad a nuestra gente que vamos a llegar 100% unificados para octubre.
0: Y se cree, Juan Aurelio, cuando leí en Puerto Rico, se cree que va a depender demasiado, Paco, el 7 de junio de elecciones. Pero va a depender del fortalecimiento, pero la de acuerdo al resultado ya de Cuaco, lista 9, me están de la seguridad. De la tranquilidad hace un mes muy creído de que estamos lejos, lejos estamos punteros. Ya me lo presenta a los otros amigos, están trabajando, pero ya me pongo ahí. Nunca, ni siquiera, pero la vez pasada, pues ya pongo año en 10 más de 1200 votos para la Junta Departamental. Sí. Bandas ahí, o sea, cree que fue un momento para verse muy poco, más poco, y dentro de Carapeguas, Mamba, por Roque González, le llegué a ganar al intendente ahí en la interna, pero eso es muy aparte. Pero ya la realidad, pues, con vuelta a BCT,
1: a Nicaragua. Bien concentrada Carapeguas.
0: Y muy agradecido con los compañeros también. Y guapos ahí, guapa la se va a hacer acompañar.
1: Va a acompañar, ¿verdad? Añe concentrada y no.
0: Añe concentrada en general, Beniloma. Estamos muy bien, fuerte. Navarú. 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los visitados, los amigos, Cueje, Cuejambugué, todos los días los llevó al trabajo de Cerro Pinto, Calistro, Cerro Pinto, Cerro P, los guajeros, ya no que están llegando, los enduchos, Arecuata, inclusive alguna persona, y ese dicas tú, pero lleva video y Areco, pero. Gracias a Dios, gracias a los correligionarios, allá ve mi familia, ve mare con mi hija, y dice, ¿se negro compañero? ¿Negro compañero? No solamente a los corrientes, no, a la gente, a la producto, a los productores, pero sí. Vean, ¿verdad? Así, ya tendría como yo diría política, ¿no? Pero Carapeguajaya,
1: ¿sí? Carapeguajaya, sí. Así con la gente mía y lo mitad de manera gente de parte de ellos, tapé la problema.
0: Tapé, y prioridad, tapé y el acompañamiento de la agricultura familiar, a mi artesano, venía a acompañar a su cala y área de ahí. Sí. Ya gestionada, intenté la y catuna, esa gente por la vela, productos y capturamos. Hasta ya esa es la forma de ñate coye cuala de Carapeguá como artesano, porque igual pubir la ñate Macatero, puedes a un recorrido y hasta donde uno ni ya cree.
1: Sí, estoy por hacer un trabajo con ellos, porque lo ya puedo tener análisis YouTube, porque a lo mejor le va a afectar a algunos también. Pero estuvimos haciendo un análisis de la artesanía. Y dentro del costo, pues bueno, nosotros tenemos la facultad también para sacar un producto, se hace costos.
0: Costo de producción.
1: Sí. Y las horas trabajadas no ponen dentro de su costo de producción.
0: Así mismo.
1: ¿Entendés? Y nosotros tenemos que calcular, más o menos son 13.500, 14.000 guaraní por hora, según el sueldo mínimo, ¿verdad? Y cuántas horas te cuesta hacer un trabajo.
0: Una
1: máquina, eso se tiene que poner dentro del costo de producción. Eso no determina todavía el precio final del producto. Recién el precio final del producto determina el porcentaje que vos le pones de plusvalía al trabajo que
0: terminado
1: el trabajo. Vos tenés que tener en cuenta ahí tu materia prima, tenés que tener en cuenta todo lo que vos gastaste
0: para los desperdicios que puedo
1: haber. Claro. Y aparte de eso, tus horas trabajadas.
0: Sí, señor.
1: Y si vas a vender con factura, tu IVA.
0: Sí.
1: Y aparte de eso, tu ganancia, ¿verdad? Que es la plusvalía que se le pone. Pero UPEA muchas veces no muy lo mitad calcula, pero ya al bole, donde es a. Oye, es que es Juan, o sea que vende es Juan.
0: No, y para salvar el día a día. Sé cuál mismo que estás en Diego. Para salvar el día. Que Oñi Punuja a las 5 de la mañana a las 10 de la noche, veo Tejeris.
1: Sí.
0: Para olla pota.
1: Sí.
0: Para olla pota. Porque o producía con Japón margen mínimo ya, supe, porque UPEA es donde la puedo colocar ahí producto. Pero margen mínimo, oye, manejar la ñan de gente, sí. Cuela o producía, a veces esta vez hasta inclusive el intermediario o el vendedor final o ganaba la o producía y este Juan Aurelio.
1: Sí, no, justamente es una preocupación, no solamente llegando, cuando tengamos la oportunidad de estar dentro de la gestión, ¿verdad? Bueno, no es que va a cambiar todo de la noche a la mañana ni porque es una costumbre ya. Entonces, PABTI trabajo, por eso siempre digo yo que el trabajo comunitario es demasiado importante porque se tiene que hacer un hábito desde Yepocuara, como gestión municipal, a salir de la oficina y a trabajar. Y
0: compartir con la gente.
1: Compartir. Y se tiene que volver un hábito porque no es fácil. Ahí el
0: por lo menos. Sea donde la denguajemos a la intendencia, cree que para ir a lo acompañar, ahí se dañó muchísima gente de sin tener bandería política. Este yo confiante, yo creía la deja la alternativa y a su vez y la esperanza de la ciudadanía carapegüeña. Te acuerdo tu chamba, y Juan Abreu, yo por el conde de gente de esperanza. Te acuerdo y a tu sitio, a veces uno lleva lo pero ese es lo máximo que uno puede pretender, allá que Oreco pinte la pisada de esperanza y de agotar de. Sí, de lejita sí, con de gente, sí. Con electo también. Sí. Entonces, tú salas de compromiso. A la derecha, esa, camino, ya EUPEA. Sí. Ya EABI, la parte de producción. A la ñar, maman de hace, me en el cargo de concejalía, ya acompañamos de la ñar de gente de cuera, de organizar, ya organizar de cuera el trabajo. Taja en la agricultura familiar, taja en artesanía, taja, en el área que ellos quieran, tenemos que estar presentes. El intendente tiene que estar presente en todo.
1: Claro que sí, nosotros tenemos que mirar las necesidades y las oportunidades,
0: sí,
1: ¿verdad? Porque muchas veces solamente miramos las necesidades y creemos que a través del asistencialismo podemos nosotros ya solucionar el problema. Con asistencialismo solamente se palia.
0: Asistencialismo significa calmante.
1: Calmante. Pero por eso uno tiene que mirar las oportunidades y ver las oportunidades para poder desarrollar. 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
1: Francisco Ayala.
0: Buenas tardes Francisco Ayala, bienvenido.
1: A ver,
0: guaje, caña, acomodaja, de cuajalan de momento, hermano querido. Ayuda de hice porte, bombe, una idea, el sistema que tú ya desarrollar la ñante movimiento, a la ñante trabajo, ya ya página, dentro de la lista 9. Adentro de la lista 9, ñante ñime, entero vetea, al que entero desarrollar, imagina que a ver, con el futuro intendente de Carapeguá, de que ñimeja, 12 candidatos. Ya competía, yo dije, pues, ya su competencia porque competimos sanamente. Entero de este, ya vuelvo a joder, la ocho trabajo, y ya pues. A ver, ni por si. Al principio, que hay alguna cosita que voy a pagar, porque hoy ni va a pinde. No ni va a pobre, de ahí podríamos, hoy pues, ni que tratamos a la gente, pues, demasiado bien estamos trabajando. Demasiado respuesta ya de los liberales en esta oportunidad. Ya creé que pasando el 7. Y en apostamos con la ciudadanía carapegüeña acompañando tu candidatura, Juan Abreu. Francisco, ¿cuál es la oportunidad de saludar a la gente?
2: Buenas tardes. Ya en tu parado, primeramente Juan Abreu Badilla, don Aníbal Barrio, arrollando operador de radio en Aico en la generación.
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2: Ah, ahí está Marcelo. Mi saludo, Marcelo, y mi agradecimiento. Nuestro amigo me abre 90.5 FM Radio Carapeguá. Voy a irme por una, vale, meta a partir de las 3 hasta
3: las 4.
2: Hasta las 4, ya tuve una hora por ahí importante. Hoy con un par de este tamba, es importante ese tema de la competencia sana. Me pido un poco de compromiso de don Aníbal. Y muy a consideración de la gente, no entramos en puja con maldad ni dejarse traer la cargo, veníamos a hacer la cargo de cuatro, nada más por representante de la ser miembro de la Junta Municipal de Vicuare con experiencia enorme. Ay, amigo, mi ya entendé, esta vez yo ni me estaba ya correjaro, viño de ni me está yendo peor. Ya ni me voy a consideración de la gente, aunque sea ñañi, pues no me acuerdo. Pero finalmente, además de que decían, uy, que recta final, mínimo amigo, como 7 de junio de la día de las elecciones, güey, totalmente diferente, ni ando con la entusiasmo de la gente. Oye, en duere mucho confianza, tu chamba, peaja. Ya transmití confianza directamente a la gente. Un pendeja de cuerda que anda ya jamás hija, ya llevo uña de beneficios personales, sino en forma conjunta con la sociedad, ya se cajan un apetito y desarrollo, allá es vela bien común para todos los carapegüeños. Allá me es guay con bienvenido a la gente que nos visita, que visita nuestra ciudad, nuestra compañía, dar bienvenido, demostrar esa grandeza de unidad de la familia carapegüeña. 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Pero vamos a ver ya, como aquí la, el programa que hacen duda, pero dije Reinaldo, de que en Andén ya asumí a vete compromiso de, yo ya pues vete competencia sana a disposición de la sociedad, sin ofrecer absolutamente nada de prebendarismo, de compromiso incumplible. Allá pea si ayuden a ustedes, ayuda a acompañar, pea permisión, pea lleva cada niña de colegio de trabajo mío, somos gente de trabajo, humildemente, ya digo, cuando hay un candidato, tengo personas. 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
2: 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Lo que él tenía que hacer por Carapeguá.
1: Sí.
2: 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Así, sobre todo menos. Sí, menos, andase ahí, oiga, ya que lo vimos. Entonces, no, todos son mis amigos, todos ustedes amigos, oiga. Pero, por lo menos, Aime es muy independiente de eso, Aime es atadura de que Pea Penguará sea yo allá por las cargos, a Pea Penguará allá poja, sea pues ya tapea, Pea Senador Julano, diputado, no, ya andé a Pea en forma libre, ya andé a mi puja, güey, ya fundar guaco equipo, a Pea ya mantener, así como a la Juan Abril y Bobadilla, ando esco y este hoy ahí. 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Y voluntad, o ya
1: puedo. Pero muchas veces, pues lo mitad, y hago, al menos dentro de nuestro partido, Wagner, Armand Basio, Wagner, la bomba oligarcho, pues. Sin embargo, para nosotros, él es un compañero humano, más también, no es que dirige o no está exigiendo que se le apoye a alguien. Yo le quiero dejarlo bien claro eso a la gente. Si nosotros queremos tener un trabajo comunitario de aquí a 5 años, yo no voy a tener ningún compromiso político con alguien, porque si no con añan ya pum, hay añan muy acamo, añan de la añan de ya hipotaba. Incluso eso es para los amigos de los otros partidos. Voy a tener un compromiso con la comunidad, porque los colorados también están confiando en nosotros. Y si nosotros entramos en la gestión municipal y hacemos nosotros para nuestro equipo político, vamos a desgastar nuestro presupuesto lo que está pasando ahora. Y no vamos a poder hacer las obras que se tienen que hacer para desarrollar Carapeo. Jacuaco, ñande, hoy purucatan de boiji, cuajina, petei, oportunidad. Porque mañana en votado, teniendo en ayer escoy la cantidad de electores y dirigentes, referentes, trabajadores, pero hoy petei confianza cuando oye me dañan de veánica tuya desaprovecha. Tenemos que trabajar con todos los sectores, con todos los amigos, los nuevos dirigentes dentro del Partido Liberal, como dentro de la oposición, también los nuevos dirigentes dentro del Partido Colorado, se van a empezar a desarrollar y van a poder tener una oportunidad. Entonces, gente calculado,
2: no, espectacular. Y ahí pues está, hay gente interesante dentro de la lista de concejalía de los Colorados, por ejemplo.
1: También,
2: sí, ahí lo conozco, ahí está David, está José, impresionante, son
1: gente
2: macanudo.
1: Ya baraja llegué de
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0: no,
2: siempre
0: que me
2: digo,
0: cuál es el compromiso a recorrer con la persona que hay que comprometer, problema lleva. 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Pero la tocamos, por lo menos, si no, otra semana, me ayude una y catu, Francisco, uye, ahí ya, ya, hombre, humilde, ya, de gente, cuerda, pero ya, japona y te hija de seína, apá, es novedad para allá de cuadri. 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existir para jueces en cada compañía, en cada barrio de la ciudad y en la ciudad mismo, porque es esta gente que la ñan de acompañar, con ahí, te la ñan de acompañar por algún momento, ni na ñan se 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Así que hoy afectado ahí esta vez por el tema de los caminos y todo eso, ahí precisamente cuál. A la otra compañía, Guagatuja y Cuapa, ahí a la cerró Guagoy, a una escuadra del centro de salud. Ahora, y como cualquier problema, cualquier situación de que tomo, ahí nos añemos lomo la correligionario, fuera y cuaco momento. Y el día de mañana, ahí que tomo, añemos lomo de la ciudadanía carapegüeña, porque cuaco bebe, se va a me pone la cargo de concejalía. Pero en su momento haré otro trabajo de igual manera a ocupar y la cargo demasiado importante. Dentro del periodo de la Junta Municipal de Medallaja, dos veces presidente de la Junta. 8 años se elegí. Solamente entre 30 y primera liberal dentro de la Junta. Pero 8 años a presidente de Hacienda y Presupuesto. Para ahí, porque a lo mejor crees y cuidas esa capacidad. O crees y cuidas ese compañero. Fuera la trabajo allá. Fuera o Alejandra que en su momento. Anda y por ahí. Fuera la obra. Pues usted ve la... hoy mi amigo siempre en la Junta. Voy a tener algunos proyectos ya rechazados, ya aprobados. Para donde, para donde. Y que haren va a poder dentro de la institución. Daja y la... Es jugar el guapunte. Después ves a usted y ya retira. Y me dejo de jugar ahí. ¿Quién va a poder? Que todo eso... La proyecto y por nada, la intendente oía de caso vendéramos, lo acompaña, adelante, hoy estamos hablando ahí, no comencé, no comenita a la ciudadanía, ya me mandé a la noiv, entonces, pues ahí por nada, y ya aclara, pero muy agradecido, hacia creer que Cuaco programa, Rupi, esta estereña de correligionario, cuera Cuaco, bebe, y que tú ya ñe, de que. Y que tú estás hoy enterado de muchas cosas y del trabajo que está haciendo la lista 9 y del trabajo del candidato de la alianza Juan Abreu de ella, puedo imaginar, cotería árabe, jala el escuela, proyecto y castuma de Montbeú para después de junio, porque dejo ya le clasificamos para octubre, hermano. Ahí están desde que ande y castuma es desarrollar más allá la cuaco y castuma, pues encamina a cuama la gente de Lamba y se pande de pensar por la ciudadanía, por la gente. Ese veí Catuta Gina con todos los carapegüeños, ya adelante la carapegua. Catuña de ella convertida en una ciudad modelo, Gina, la, o depende la oportunidad, oye, mediante por tu preparación, anemita, a vos clasificáramos unos amigos, oye, candidatas en la concejalía, me acompañáramos la proyecto, por la mitad entero y Catuta acompaña. Solamente con a veces, porque no llevo viejo a suyo, alguno de esos pues, vi Catuta ahí la. Pero que llegue los beneficios. A la gente, toma el beneficio la gente, porque la generalmente el presupuesto de Carapeguá, entre la mitad, 16.000 millones, de 14.000 millones, no sé cuál, de cuál contaría, ahora de media actualmente, por igual hay presupuesto actual. Pero es un monto, y tú sales monto, pero no más, y con la llena de gente, pero la, beneficio, pero la realidad. Hace contigo, ahora yo le pedí a mucha fuerza a los compañeros, los que estamos trabajando, a también la gente de lectores, después a veces saludos, ese abrazo. Hace agradecimientos a Humina Guajete y a Guajeta y gente, pero si Dios quiere.
1: Va, opción te va a tener un nivel.
0: Lista 9, opción 3.
1: Espérala o marcar
0: sí,
1: y
0: cuéntala. Sí, la marcada la se elegía, no se dejaba, no la concejalía. Pues acompaña a Juan Aurelio el día de mañana.
1: Punta y tepe voy a llevar o aparecer a la concejalía. Sí. Porque.
0: La de la lista 9, yo puse la opción 3, hace ya, pues ya, o me hace el voto de confianza.
1: Espectacular,
0: Daniel. Gracias.
1: Ya, tener mi chimiete y música y mi llamo Maite y lo invitame. Pedí que a tu mamá ya. Ya volvé a ver don Francisco. Muchas gracias, don Daniel.
0: Gracias también de don Francisco.
2: Dale, buen viaje, hermano. Suerte.

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oyentes de este espacio. Y ahí estamos organizando también, le envío un saludo al equipo de trabajo financiero de la Alianza que está preparando una actividad para el viernes, porque vamos a estar financiando también algunas actividades comunitarias. Bueno, que no son muchos, ¿verdad? Pero algo, o sea, lo que queremos hacer pues es que sea una campaña diferente, no un modelo tradicional. Pedalaña de ella, Ñañe Peruña instalada dentro de todo lo que es esta nueva forma de comunicarnos en las redes sociales, con la gente. Y tema de Cañabé, por ejemplo, Oresape Ave y entero, pero no solamente acá hablando así política de forma comunitaria, digo, era porque era una necesidad, por ejemplo, imperiosa. La jacuestella de la carapeguave y el provecho y te oñan de peñan de Isir. Ah, y que apago, y ya no ni castuya aprovechar, pero entonces, pero ya por más de un año, oñe, pero un jabuebe a ver trabajo. Jamba, ella pasa Isa y pe colaboración pe se pudo lograr el objetivo. Se invirtió más de 10 millones realmente para poder tener nuevamente una playa. Pero y de provecho, no solamente la Ñan de Valleguá, pero a los visitantes, gente de Paraguarí, gente de Yaguarón, mira, de Domingo Cuevo, mira, jamba, ojasal. Entonces, quiere decir que es algo que es de uso comunitario. A pesar te digo, ya topa a Moite Curuzu Pacheco, ¿ve? Un lugar espectacular. Que podemos solamente limpiando solamente, haciendo solamente así un trabajo comunitario, podemos obtener un acceso a los humedales del Lipoa. Y aparte de eso, generar un espacio de un sitio turístico, ¿verdad? Que por lo menos un inicio. Y con la cual hay tío, ya, evidentemente esto requiere de mucha inversión, se necesita de una estructura institucional para poder encarar un proyecto mucho más grande, ¿verdad? Pero el proyecto comunitario, empezar algo, sí se puede encarar entre vecinos. Bueno, y justamente de eso se trata la actividad. Es una algo que nosotros ya estamos luego acostumbrados a hacer, porque la jazú ya de lo instala, la orecolla de peamoya, ya por la polla, hamburguesa, área. Bueno, esta va a ser también una hamburguesa casera que va a armar uno de los integrantes de nuestro grupo, que tenía luego también un emprendimiento que le sale espectacular. Entonces, agradecerle también a todo ese equipo financiero que se está preparando, están armando, están trabajando para lo que va a ser el viernes y el sábado. Con el equipo de la Alianza ya vamos a estar en Curuzu Pacheco nuevamente con los vecinos trabajando ahí por el tema de la limpieza. Bueno, estoy explicando, hermano Francisco, de qué se trata más o menos, aparte de lo que significa hacer el trabajo tradicional de visitar a dirigentes, visitar crear punteros, armar lo que va a ser las elecciones, ¿verdad? La parte tradicional ya ni ella acostumbrada, bueno, el trabajo que venimos haciendo con el esquema comunitario, donde ahí se abre un poco más la cancha. Pepe no hay por ahí partido político, Pepe lleva a poder ser vecino, ay, se lleva algunos voy a sorprender, y política la ya pueden ver, cuagona y pecha, ya, pues sin embargo, nosotros queremos justamente romper esos paradigmas. Presentar a la sociedad un nuevo estilo, porque pego, el bien común es la finalidad de la política de verdad. Lleva la con lo mismo, confundí muchas veces la política con las elecciones. Entonces entran en los cargos y se preparan 100% para las elecciones, pero la política es justamente para lograr el bien común. Y primero tenemos que ver cuál es el bien común. Y sobre eso hacemos trabajar las políticas institucionales. No armar estructuras electorales que asfixian tu presupuesto y terminas no haciendo nada. ¿Ok? Y cuando ya está todo el tiempo ya.
Pero bueno, hay mucha información. Hay botella de coche de Entonces, pega la.

0: Exactamente, de los primeros días ya andé estar bellicojaru ve lleva que inmediatamente ya andé ya practicar manejar la política comunitaria lleva pepe pues la cultura y su mola problema pende justamente de ella oficial la de presupuesto lleva de ahora seguimos la política tradicional con Alan de allá al último ya hemos dicho el planillero como puntero
1: sí,
0: y eso nosotros hablamos el primer día que la política no viene por esa zona más todavía la política municipal, lo que es el intendente tiene que ser para todo entero un día para poner ya cuando haya como respuesta de la gente de todos los sectores ya lo mitad de ya va a pujar ubia lleva a bueno a Pepe la gente ya se llama que la cosa va a cambiar totalmente. Suponemos bueno ya en la ciudad y teo y la cosa ya muy hecho verla dentro de tu presupuesto haremos por la la ne planillero la ne puntero la ne mombo 300 millones mensual y ande ya curi pepe plata bueno pe allá gastata ya tata ya ande a veí pero ya me está su otro destino y ande pechan la ande proyecto y mismo que está jarubi amba era ya pota ya bueno los sectores productivos hoy cote técnico asistencia técnica hoy cote mercado hoy cote estamba implemento agrícola hoy cote semilla hoy cote abono en alguna zona hoy cote recuperación de suelo entonces ahí nosotros vamos a invertir ahí le vamos a devolver a la gente su lo que le corresponde realmente el recurso genuino de la municipalidad. Te ahí señan de la ñan de proyecto y después pillareco Juan Abrelio allá hace Pepe la ahí me hasta interés en día hermano porque este fue mi sueño trabajar con la gente, estar con la gente, traer desarrollo a la gente.
1: Desarrollo
0: totalmente y mejoramiento de vida lleva. Añan de esta vez prevenciones. Prevención tanto que el camino, salud, educación, un día ya de en 20, allá de salud, ya Ecuri, a través del Consejo de Salud, ya de Icatujas, estamba, ya Mongué, ya Mongué, la comunidad más vulnerable, pelaña de gente, oreco y vea desarrollo, ojecha y vea, menos ve, orecoa, comunicación, la, con sectores del blanco, la el médico, enfermera, un día, pecuriña de ya Uperu pica tu hayan de un mil recursos ni mon por ella y puro y cato mucha y de provecho la niña comunidad pejon abrel.
1: Sí, vos pego. Hace poco también, ¿sabes? Ya saludos lo mitajina. Saludos, sí, a Elisa Torales, saludos. Bueno, va es para la alianza, a veces lo mitan, explica mi, va para ahí. Sí. Realmente la alianza nació de varios sectores, se aprobó el año pasado en el 2015, a partir de ahí somos prácticamente un nuevo espacio político. El PLRA se integra.
0: Todo lo que quiere integrar por el bien común.
1: Sí, el PLRA integra la alianza, eso ya está, ya fue aprobado por la justicia electoral, también integran otros partidos políticos. Y bueno, ya cada uno ahora dentro de las internas, pero ya no va a modificar lo que va a ser la alianza para las generales. Entonces, ya me deja Juan de Betty tranquilidad a la gente. De repente alguno dice que tenemos dos candidatos dentro de la alianza, ¿verdad? Pero sin embargo, la alianza tiene un solo candidato. Pean hay por y discusión sobre ese tema.
0: Tampoco
1: estamos buscando la unidad total de todos los sectores y vamos a trabajar incansablemente por la unidad, pero la alianza tiene un solo candidato. Eso es importante, Jacob. Llevas a votar ya todo el escolar tranquilidad. Lo mitad mañana en dos páginas, por supuesto.
0: Bueno, ahí vete y cosas. Y la o corresponde a la alianza dentro del candidato a intendente, pero. Ya que me pregunta pea vamos a hacer porque lo mismo os apunto confundirse pea confundirse amo dentro de la alianza ya recuerde cuál es la alianza pe la lista de concejales o ya ve ahora ya hecho es la del PLRA Roguerescota PTI interna y Catamaguay Charo integra 12 miembros de la lista del PLR, de la lista 2. Te han dado la reunión interna, ahora interna, y ahora lleva. De una y media interna, me
1: No,
0: tengo
1: no.
0: ahora y media ya cancha, pues, no. Y yo creo que nada, lleva. Ah, usted pues, ore como, ya hecho como, ahí ya vamos a ser candidatos, ahora somos precandidatos y. En el momento de que seamos candidatos dentro de la lista 2, ahora le apoyamos como lista 9 tu candidatura, completo,
1: Sí.
0: en forma general, y ponerle del PLR a los dirigentes, los 420 dirigentes de Carapeguá, ponerle que yo sé que vos tenés ese apoyo, regenducho, que no ha
1: Agendó. Por
0: apoyado, Menem.
1: eso, y le mando un abrazo, pues me llaman mis amigos también, los que son candidatos de la lista 3, ¿verdad? Y me dicen que ellos también hacen campaña y luego por Andulo y nosotros decimos, bueno, Aurelio es nuestro candidato. A ellos les mando un fuerte abrazo también, que por una situación de que dentro del equipo todavía no unificaron criterios, nomás ya lo que nos estamos saliendo así a mostrarnos, ¿verdad? Pero después de la interna seguramente ya esa situación se va a solucionar, y porque ya como lista 2 se van a hacer las reuniones, ya van a haber intereses comunes, ¿verdad? O sea, hay que presentar luego ya miembros de mesa entre todos, apoderados entre todos, o sea, vamos a ser un solo equipo. De eso no tengo ni la más mínima duda de que va a ser así, así que le envío también un fuerte abrazo a todos ellos.
0: Espectacular. No quiero ser la fruta más codiciada, pero Anduve y Don Aníbal, sereno inválido. Ah, bueno, ahí está el resultado de una decisión política. Ando repetí decisión política, pero ya voy ahora ya acepta. Ya es la política yo. Entonces, gente que cree que está en la otra lista que no apoya tu candidatura, entonces esa dirigente ya no le quiere ni ver en su casa.
1: Sí,
0: ¿Allá?
1: sí, sí, sí, sí.
0: ¿Por qué? Porque hizo ollas popete y decisión desacertada, si me acuerdo, van a llevar. Añadí ahí al pequeño entender.
1: Sí.
0: Ah, bueno, en forma general, no y la gente, la viven que te pues que pues jarebe, va yendo por tu indica tu ya, pero pues ya cumplían a lo mitani. Oñe identificaban de que o me jala y apoyo con todo el corazón. Allá me están de con abril, no tranquilo, ni tranquilidad. Na. A esta vez, aunque pues haré a ese que era inhumano. Ya Priscila, yo segunda vez que iba a pedido y extraño, y tengo gente, eso. Dale, coño, ni te he pedido. A ver, una se molesta y va a verte, eso. Animando, pues era un buen de Juan Aurelio. Cogente o cambiar, los pueblos o cambiar. La gente tiene que cambiar con esa mentalidad. Y cambió. Ellos se dan cuenta con la política prebendaria no es lo más deseado ni lo más provechoso para la sociedad. Oye, me en cuenta la gente que pea oye está la agua y que toman huella oye en botagua y la gente ve con un miserable de plata o taja o pica tu o estar ahí o sea yo me veo y está coja ese ayuda y yo 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de Apichambur y Ajupe y herramienta de trabajo constantemente cambia. Apea la ayuda de ese hermano. Ha hecho ese amigo, la Juan Abelio, la intendente municipal, ha hecho cada compañía ya le cuesta de ti y tractoras. Apea ese hermano, pende cargo y Catonjanguay, constantemente ya le cola mantenimiento. Da está en las 17 tractores.
1: No,
0: La gesta y la trató, Júpiter.
1: Incluso me contó Claudelino Roda, pues, intendente de Filadelfia. Maimisha, pues te vimos a sala, gracias. Bueno, ya vamos a tener a partir de ahora una hora al día. Así que, bueno, muchísimas gracias a todos los que nos escucharon hoy. Saludos fraternos a todos, que mañana vamos a volver a encontrarnos.
0: Se añuda entre ustedes a la pita campaña continua, para más de cómo te vamos a decir. Jerarca, don Francisco, muy buenas tardes. Mi saludo para todos.
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5: La radio te informa la hora. 16.

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0: Cordial saludo a la audiencia de Radio Carapeguado, a los oyentes del programa Sin Censura, siendo puntualmente las 16:03 de este día miércoles 20 de mayo del año 2026. Empezamos con el desarrollo del mismo. Empezamos saludando en primer lugar al compañero Marcelo Guarín y a todos los que escuchan o sintonizan en esta franja horaria la 90.5 Radio Carapeguá FM. Ya saben, les saluda un amigo de todos ustedes, quien les habla, Gilberto Ruffinelli. Está por demás decirle que es un gusto compartir con ustedes estos 120 minutos de programación. No sé si llamarlo accidentalmente, hoy me encontré con dos amigos, uno de ellos candidato a intendente por la oposición aquí en Carapeguá, el amigo Juan Aurelio Bobadilla, y otro amigo que es candidato a concejal por el Partido Liberal Radical Auténtico, específicamente por la lista 9, opción 1, que es el amigo Francisco Ayala. Y les propuse que se queden para poder analizar un poquito más la situación política aquí en Carapeguá. Y por qué no también hablar de la política a mayor nivel, digamos, a nivel nacional. Primeramente quiero saludarle al candidato a intendente. No, primeramente al candidato a concejal por la lista 9, opción 1, el empresario Francisco Ayala. ¿Qué tal, Francisco? Bienvenido al programa, será.
1: Buenas tardes, don Gilberto Ruffinelli. Un gusto estar contigo en este auditorio. Siempre he soñado estar con usted a hablar acá.
0: ¿Por qué no soñar hoy?
1: Y no soñar era.
0: El
1: nivel de tu audiencia ya es impresionante. Lo estábamos ahí, Gilberto Ruffinelli, bajando, vamos, ese negocio todo el día continuó, ando ahí, usted y ella, me la gusta, don Ruffinelli, mi agradecimiento, hermano, por darnos este espacio tan importante para esta sociedad carapegüeña, porque siempre le huele a Hachoco a la noticia de grandes acontecimientos de nuestra ciudad. Algunos son buenos y algunos son penosos, pero bueno, ¿qué vamos a hacer? Es tu trabajo.
0: Lastimosamente es así. Yo siempre digo, es una valoración que hago con respecto a los programas políticos, que es, vamos a decirle, similar a lo que ustedes empezaron hoy. Me parece que es más importante que una persona que, vamos a decirle, independiente, no tan independiente, porque nosotros los comunicadores también tenemos derecho a tener una opción.

0: una preferencia con respecto a las candidaturas, porque somos seres humanos, no podemos estar, vamos a decir, no, esa, vamos a decirle, esa actitud imparcial es mentira. Yo no soy imparcial, yo soy parcial. Y yo considero que hay gente que merece estar en puestos públicos, principalmente aquellos cargos electivos. También quiero saludar al compañero, al amigo, mejor dicho, candidato a intendente municipal por la oposición. Voy a así nomás resumir, Juan Aurelio Bobadilla. ¿Qué tal, Juan Aurelio?
1: ¿Qué tal, Gilberto? ¿Cómo estás? Che, bueno, y accidentalmente nos encontramos aquí, ¿verdad? Pero hace mucho tenía también el compromiso de venir a hablar contigo. Y justamente me acordé de vos, porque siempre suele tocar temas económicos, eso también, ¿verdad?
0: Sí.
1: Y en estos días, no sé si viste la publicación de Ferreira, el que fue exministro, Banana Ferreira,
0: Sí,
1: ¿verdad? Que
0: el
1: es
0: economista.
1: el economista. Entre ellos está Víctor Raúl Benítez también, y un grupo de economistas están diciendo algo muy, pero muy grave, que en el segundo semestre va a subir 16% los alimentos, ¿verdad? Eso va a tener va a golpear fuerte en lo que es la economía familiar principalmente, ¿verdad? Y tendría que haber también una planificación estratégica de mitigación de ese impacto, ¿verdad? Para lo que va a ser el siguiente semestre. Porque sabemos que cuánto por ciento se levantó el sueldo mínimo y cuánto por ciento de inflación ya hemos tenido en la canasta básica. O sea, muchísimo, ¿verdad? Y eso quería compartir justamente
0: No,
1: contigo la vez pasada.
0: yo comprendo eso, pero yo creo que es un factor externo que va a propiciar esta cadena de, vamos a decirle, de subas.
1: Totalmente.
0: Y el factor se llama petróleo. Y
1: Petróleo,
0: principalmente el conflicto en
1: guerra,
0: Medio Oriente.
1: la baja del dólar, bueno, sí, y todo a raíz de eso,
0: Yo creo que
1: pero
0: todos estos factores que estás mencionando lo propicia el tema del conflicto en Medio Oriente. Si no hubiera
1: inmediatamente,
0: ocurrido esto.
1: no, pero totalmente. Ahora donde yo vengo a decirte, ¿cuál es el plan de mitigación de parte del gobierno municipal, departamental o nacional? ¿Hay un plan?
0: Yo creo que es un tema que, vamos a decirle, se deberían, vamos a decirle, tratar de paliar con políticas de Estado.
1: Y por eso te estoy diciendo, ¿verdad? Y creo que por lo menos, ¿verdad? Estábamos pensando con un grupo de amigos que tendríamos que propiciar, o no tenemos pues los recursos como para poder repartir semilla y cosas así, ¿verdad?
0: Sí.
1: Pero por lo menos hacer campaña de que se incentive nuevamente el tema del autoconsumo. Esa es la forma de mitigar el impacto, ¿verdad? En la escuela donde hay IPA, Bachiller Técnico Agropecuario, ver la forma de decirle ya a los docentes, a los padres de familia, ya prepara que porque va a haber una fuerte suba otra vez en los productos hortícolas, va a haber una fuerte, porque los fertilizantes que vienen y cosas así, bueno, es toda una cadena, ¿verdad? Que justamente tiene que ver con el tema de la guerra, del Medio Oriente y de la política de los Estados Unidos también. Entonces eso va a terminar impactando en el precio de la carne, en el precio de los productos hortícolas, y eso no lo digo yo,
0: Hay
1: lo dijo
0: cuestiones
1: un...
0: que yo no entiendo. Tocaste un tema y un ítem que me parece incomprensible, el tema de la el excesivo costo de la carne. Eso es lo que no entiendo. 13 millones de cabezas de ganado vacuno tenemos en el Paraguay. Pero no podemos
1: O
0: alimentar,
1: sea,
0: vamos a decirle,
1: vos sabés que se lo...
0: acceder a un precio. Acá le tenemos a un supermercadito. O sea, que el tema
1: No.
0: en los otros ítems pues, se explica por el tema de la suba del combustible, que lógicamente incide por el tema del transporte, ¿verdad? Porque fíjate nomás, ahora el diésel que yo utilizo en mi vehículo está casi a 12.000 guaraníes el litro.
1: No, no, el tema de la carne tiene otro condimento, ¿verdad? Otros factores. Uno es el oligopsonio, que son pocas las empresas, son más o menos cinco frigoríficos que manejan, controlan la compra.
0: Anda a entender, Juan Abril, oligopolio de lo que voy a tener de sus grandes frigoríficos y los que faenan por acá.
1: No.
0: ¿Por qué inciden en eso?
1: Y porque ellos son los que ponen el precio, el precio de mercado. Ellos son los formuladores del precio.
0: Pero tengo este tipo entendido y no es manejar estadística. Co departamento Paraguarí, cabeza de ganado ya. Justamente, ¿por qué tenemos que depender por el oligopolio?
1: No, no, yo te dije oligopsonio. Son dos cosas diferentes.
0: Bueno,
1: oligopolio,
0: yo que te...
1: oligopolio es cuando un pequeño grupo
0: lo que ocurre.
1: un pequeño grupo de comerciantes venden ciertos productos o servicios, ¿verdad? Y oligopsonio es cuando un pequeño grupo de comerciantes industriales compran, ¿verdad?, el producto o servicio. En el caso de los frigoríficos son unos pocos compradores de grandes cantidades. Entonces ellos son los formuladores del precio. Y son los que terminan determinando, ¿verdad? ¿Y por qué te digo esto? Porque los productores se quejan. Yo estoy con Billy Baez, que hago el trabajo con él, y hemos hecho varios productos, perdón, hemos elaborado varios pedidos de informes para la Asociación Rural de Paraguay. Productor, oye, queja. Ande la gana, va a frigorífico, güey. Ahora que siempre hay que pagar los mismos de ella. Ana, ey, Orela, responsable de la suba excesiva de la carne, ella lleva. Entonces, por eso sé exactamente qué es lo que pasa con este tema. En otros países, para esta situación, se ponen límites a los precios.
0: Mira, pues, te paso datos oficiales. El precio de la carne al gancho en Paraguay ronda entre 28 mil y 30 mil guaraníes kilos. Eso es en general, el gancho. Pásale por el micrófono,
2: Sí,
0: por favor.
2: claro.
0: Vamos así. 3 años atrás, vos, curioso.
3: 17 mil. 17 mil.
0: Ah, eres bueno.
3: A lo que han visitado yo viva. Bueno, hoy metí trampa o creaje y cuello, lleva la grande productora. Y ande ya después ahí la de producción, pequeño productor o recoa, ya bueno, se acuerda, y ande por algún motivo, por alguna necesidad, ya nos heman de daña en el embá. Entonces, acuerda, o ya pues, acopio. O yo, guajico, y pues, acuerda, pues, yo aguanta jaguán, y el animal, o como un garujanguán, o un gacuave jaguán. O ya pues, y acopio. Oje, ya, y la ñan de mercado con escasez de animal. Como repetí, época de escuela, hoy cuapa y te dicen, eso voy yo, guana. Entonces, ahora, un remangaje y el animal, hoy a la compañía, ahora, japa y te dicen,
0: Entonces,
3: el
0: término más sencillo, quiero que explique este tema de. ¿Cómo era? Oligopsonio. Bueno, el acaparamiento del negocio, digamos.
3: Ahí pues está el
0: Porque
3: problema.
0: estoy viendo, 30.000 guaraníes, yo creo que está inclusive más caro. 30.000. Un animal que tenga 400 kilos de carne, ya tú sí te imaginas.
3: ¿A cuánto está en la
0: Pero ya tienes, mira, 10 millones y pico solamente al gancho.
3: Sí.
0: Un animal.
3: Un animal.
0: Pongamos más cara. O de 3 meses, de 6 meses, vale 4 millones.
3: Sí. Así.
0: No entendéis ese asunto, po.
3: No acuerdo.
0: Porque allí sigue la pelota.
3: Acuerdo, hagan esta gente al animal. Oye, qué potaiteo yo guay, güeyina. Como ve, hago gustar, hay piru para ir al animal. Entonces, de la ya, ustedes mantienen más de la precio. Y la productora, pero no carne, a ver, un poquito más. Pero sin embargo, si por ejemplo yo voy a Río Río, a Moyo, la Uruca, y más de cuadrar las obras.
0: Pepe, se la, bueno, le va pagándose. ¿El Estado por qué no interviene?
1: Y sabemos que en Paraguay estamos con el tema
0: El mercado libre.
1: de libre mercado y la ley de la oferta y la demanda. En todos los países, siempre el Estado entra a jugar como árbitro, ¿verdad? Y eso es lo que nos falta acá, nos falta un fuerte arbitraje para que no ocurran estos abusos, porque terminan siendo los especuladores los que se quedan con la gran parte de la torta y los que producen. O sea, los que trabajan, tanto como los que producen, como los que venden, personas así como Francisco, eso, terminan ganando el mismo porcentaje, ¿no? Otra vez. Y los grandes compradores, como dijo, de los que acaparan la compra, se quedan
0: Lo mismo ocurre con el trabajo que ejercen las artesanas en Carapeguá. Los que menos ganan son los que realmente trabajan y producen la artesanía.
1: Exactamente, y justamente de eso estaba hablando, ¿verdad? De que no se hacen bien los costos. Nosotros en la facultad, cuando hacemos un costo, nos enseñaron así, hay que poner todito los valores, ¿verdad? De la materia prima, de todo el transporte, todo lo que implique gasto para producir. Y aparte de eso, las horas trabajadas. Si una brazada te costó, te tardaste en hacer 6 horas, 7 horas, 8 horas, ¿verdad? Entonces eso tenés que ver cuánto lo que es el precio que se paga por hora, 15.000 guaraníes, 13.500 guaraníes, 14.
0: Menos,
1: No, te estoy
0: menos.
1: hablando del precio legal.
0: Sí.
1: Vos tenés que dividir eso, ¿verdad? Entonces, tenés que ponerle las horas trabajadas
2: en precio y sobre eso calcular vos el precio final.
0: Fíjate, yo consulté con un artesano. ¿Cuántos días te lleva, vamos a decir, la fabricación de una hamaca? Me dice más de un día. Hamburgues me vende 50.000.
1: Y ahí te das cuenta que ya estás perdiéndolo porque un día de trabajo es más de 100.000 guaraníes.
0: Pero si te vas a
4: 1.500.
0: basar en el salario mínimo
2: Salario
0: vigente.
2: mínimo vigente. Y por eso te digo, vos tenés que tener en cuenta la materia prima que compraste, más las horas trabajadas, más la plusvalía que genera la venta de un producto o un servicio. O sea, vos tenés que hacer materia prima más hora trabajada más el porcentaje de tu ganancia. Ahí recién se determina el precio, para que sea justo. Entonces
0: ¿Y
2: lo que
0: cómo
2: nosotros...
0: solucionamos? Ese es el gran.
2: ¿Y sabes cómo
0: Sabemos
2: se
0: sabe
2: soluciona?
0: que
2: Yo te voy a decir...
0: tenemos el diagnóstico, pero no tenemos el.
2: No, no, no, no. Yo sé cómo vamos a solucionar.
0: No, yo te digo a nivel estructural, porque convengamos que habitamos en el país más desigual del planeta. El 97.5% de las tierras ricas para la agricultura están en manos del 2.5% de la población.
2: Sí.
0: Fíjate lo que había dicho en su momento este parlamentario Pichetto, argentino, con respecto a
2: Cierto.
0: lo que es la desigualdad en el Paraguay. Es un problema estructural y es un problema que yo creo que de buenas a primeras no vamos a
2: No,
0: solucionar.
2: no, no, de buena
0: Ni
2: primera,
0: en
2: no.
0: Carapeguá,
2: No, no,
0: ni
2: no.
0: en Encarnación, ni en el
2: Fíjate,
0: sur, ni en el
2: yo
0: este.
2: siempre te di la razón en eso, por eso es que hay que empezar, porque si no empezamos, nunca vamos a poder ni siquiera paliar, ¿verdad? Te cuento qué es lo que creo. De que hay que trabajar verdaderamente la asociación de productores, hay que crear la Cámara de Comercio Carapegüeño y la Cámara de Artesanos de Carapegua. Hay que tecnificar eso, hay que darle un verdadero valor agregado y hay que enseñarle todas estas cuestiones
0: Enseñarles a quién y cómo, porque
2: a los
0: no te olvides
2: productores,
0: que estamos
2: a organizar.
0: muy mal en cuestiones de educación. Entre los países de la región estamos aplazadísimos.
2: Nosotros los
0: Y si
2: paraguayos.
0: decimos, convengamos esto, Juan Aurelio, la base del desarrollo de cualquier nación es su educación.
2: Sí, y yo sé cómo vamos a hacer. Nosotros los paraguayos somos copiones. Y coño, ya ya tenía de vecino, ojo por Archupe, ya por lo mismo, ya dedica generalmente la misma cosa. Entonces, si nosotros logramos tener un modelo exitoso con un grupo de artesanos, uno solo, ¿verdad? Enseñándole todas estas cuestiones que te estoy diciendo, el otro va a empezar a copiar porque va a empezar a ver los frutos
0: Sí,
2: cuando se
0: porque ya
2: compre
0: no
2: su
0: preocupa, ¿cierto? Y copió la paraguaya.
2: sí, cuando empiece a comprarse una moto más avanzada que el otro, empiecen a equipar su casa, ahí va a ver a la pinta, porque él vende a tanto y yo vendo a tanto nomás. Pero ni Perú, nosotros tenemos que generar eso, pero para eso tenemos que tener un grupo de talento humano, de capital humano, un modelo exitoso. Mostrar eso y a
0: Y
2: partir de ahí es
0: gente
2: bueno WhatsApp.
0: especializada en la promoción del famoso marketing.
2: Marketing ahí
0: De
2: por
0: allá
2: lo
0: le
2: está.
0: cuelgo la marketing.
2: Seco ahí por tal lo mitad, upea, anda con upea paite. Muchas veces dicen, no, mira, para ellos me la venden redes sociales. No, lo que nosotros hacemos es marketing humano también.
0: Yo creo que tenemos que defender lo que el Paraguay y el paraguayo produce, definitivamente, porque si vamos a entrar en el tema del mercado libre, ¿cómo competís con los chinos? Con los
2: No,
0: productos chinos,
2: no vas a
0: estamos
2: competir.
0: fritos. Lo que
2: La
0: los chinos te
2: artesanía.
0: venden en 5.000, no, acá nosotros vendemos en 50.000.
2: No, la artesanía,
4: Lo más
2: pues.
4: poderoso que le está echando al suelo.
2: Artesanía es arte sano, ¿verdad? La
0: Sí, hay que
2: artesanía.
0: darle, vamos a decirle, hay que poner énfasis en el tema de la promoción.
2: Claro, no, claro, porque vos tenés que, el comprador final tiene que comprar no solamente un producto, sino que la experiencia de quien la hace. No es que vos, no es que compra este tapete. Él tiene que comprar la experiencia de quien la fabrica.
4: Sí.
2: O de Iana, che, hay putimógina, cuaco familia de tal lugar, cuando estoy comprando esto.
4: Reconociendo
0: Claro,
2: ¿entendés?
0: no sé cuál es el lema, creo que era de la firma Copetrol, consuman lo que el Paraguay produce, ¿verdad?
2: Sí.
0: Yo creo que vamos a decirle, tenemos que incentivar al paraguayo a ayudarle a su compatriota.
2: Claro.
1: Pero no a comprar cualquier cosa. Todo esto tiene que estar mejorado. Merchandising es como...
0: Hay una chica muy preparada, que vos le conoces, que es la esta chica Romina Britas.
1: Sí, ese
0: tipo de gente es lo que tenemos que pedirle su ayuda para poder, vamos a decirle, socializar y darle mayor un valor agregado a través de la del marketing a los productos.
1: Sí, con ella, con nosotros estamos con un grupo de profesionales de Carapeguá. Ella es ingeniera comercial, también con un grupo de arquitectos, con todo un equipo de estudiantes recibidos ya de.
0: Pero la será que va a trabajar contigo en el caso de que vos seas intendente.
1: Pero claro que sí.
0: Porque ella es colorada.
1: No importa.
0: Tu hermano es concejal departamental.
1: No importa, nosotros vemos ya esa frontera.
0: Públicamente lo digo y lo reitero hoy. Es una chica muy preparada que puede aportar mucho para la ciudadanía carapeguana, sin distinción de banderías políticas, así como ya le escuché hablar acá al amigo.
1: Sí, nuestra artesanía tiene que estar en las mejores, en los mejores lugares de París. Y para eso se necesita gente preparada, no color. La lleva a don Francisco.
0: Esta semana con Ángel de proyecto.
3: Justamente la hora de trabajo lo enfoca de este tema, pero es interesante, la interesante ABI, porque le interesa a la sociedad, a la gente. Bien. Por la hora de trabajo lo identifica valores de la zona, valores de la cualidad de la persona. No, por eso no le interesa el color, ni no le apoya, lo que nosotros estamos preparando ya para el gobierno municipal de Juan Aurelio.
0: Definitivamente, pues, ya de parte pues, del lado de la colores, porque sabemos que claro, aquí existen muchos más electores o votantes colorados que
3: Sí, ellos ya se dan cuenta de que del tema del color ellos tienen que dejar tomar el interés general de la necesidad comunitaria peaja con la cara peguada y votar y desarrollar y que a tu jamón ya entendemos ya te dañan gente como recorrer en el mundo como recorrer y güey ellos saben que nosotros estamos mal, tenemos que cambiar el sistema, no de color, el sistema administrativo, el sistema de integración de la sociedad pea oje caji güey hoy potaji güey entonces Pepe pero
0: Pepe tiene mucha énfasis güey, cuando sea concejal ya pero claro, ya claro. Vamos a decirle ese tipo de pensamiento.
3: Sí, mi experiencia, yo he fundado cooperativas, más de 130 comités de desarrollo, pero para época pelaña de cultura y diferente. Andé y coape y ojo y purumbe y tabu y vea piña de la pichaña de contra o destruya un ape bien común. Y ya, pues, hoy en día yo salgo desde mi casa hasta el último del rincón de Carapeguá y todo el mundo me recibe, reconoce ese trabajo que nosotros hicimos. Entonces yo tengo ese don de unirle a la gente el Uño Monguetá por el bien común, porque yo estoy campesino, hijo de campesino, de trabajo. Jaime, ya llegó a la Carapeguá y yo voy por ese, yo por esa senda voy a trabajar con la gente.
0: O sea, es decir, para sintetizar, en Mapota a favor de la ciudadanía en general.
3: Claro, claro.
0: Con proyectos y con ordenanzas que vamos a decirle viabilicen.
3: Si hay necesidades, vamos a solicitar a la ordenanza. Y si no, no, nosotros vamos a trabajar como ciudadanos. Yo te cuento, don Rufinelli, o por Anduche, lo mitad y Francisco, te digo, madre, oye, pues junta, me hago problema, ella. Pero yo era, en principio, quería ser candidato a intendente, pero se ganó con mitad encuesta, vea yo. Uh-huh. Ahora el compromiso, güey, yo perdieron un cabezado en la lista de la junta, hacía perder o encabezado primero porque a cumplir a la gente de fuera hacía un botón de una y cara pegueña hacienda ahí llegó esta estrella de sociedad yo la cara pegueña esta estrella de don Luis Neji a de vez con amistad con mi título universitario y puso a pegueña me hablaba de peitecho ese negocio ese emprendimiento saludo amistad alegría llegó a de peitecho de acuerdo y yo quiero
0: retribuir con tu
3: oportunidad de devolverle a esa gente
0: y
3: acompañar formalmente porque le encuentro a una persona dinámico, preparado y tiene voluntad de hacer bien las cosas.
0: O sea, amigo, ¿dónde es? Ella es muy buena, se andan 10, yo voy al grano, lleva. Y por ahí te voy a hacer preguntas incómodas también con la escuela donde visitan allá. Según algo, ¿tendés que tener la de dieta y la cómo aconsejarla? Porque mejor voy a putar en el negocio para resellar plata y nada, porque sea igual a resellar la plata. Entonces, pues yo creo que
3: te explico
0: una esa parte, ventaja de contar sobre los otros allá.
3: Claro, te explico una parte nomás. Cuando vos te vas en un cargo de esta naturaleza, intendente o concejal municipal, cuando vos ocupas un cargo, te eleva, te alza socialmente. ¿Y qué significa? Significa que tú eres de pareja de huelga y ya ahora un año solamente con una ropa. Y te van a invitar cumpleaños, acontecimientos, ante la misma cosa ahí. Vas a dejar tu trabajo, ojo, peluquería, pe. Hay montones de gastos. Y con 6 millones de guaraníes, cumpleaños, jape, regalo. Solamente en un cumpleaños vas a gastar 600 o 700 millones. Rejotáramos la decente mía, andan de regular, mítano. Hamburgo gente apela y invita.
0: Pero cuando hay donde rol, de con donde rol, otro y tú tienes la
3: acción, la te lleva nomás, socialmente que te alza. Ahí puede estar el problema.
0: Sí, no, pero te cuento y también, pero Pepe la doña coincide hoy. Porque
3: pero no, mi rol es otra
0: cosa.
3: Yo más voy a estar en el campo, yo voy a estar en la calle, voy a estar con la gente.
0: Es controlar
3: eso es el problema. Después el control de lo que me corresponde, así como Junta Municipal, ya me corresponde, ya con Pedazzi ya maneja por tanto la mitad, todo hecha por no hay problema a la municipalidad.
0: El problema que ahorita te voy siempre.
3: Bueno, don Rosinelli, muy agradecido, señor. Ya yo tomo allí dos fortunas.
0: Ah, pues a dónde, porque siempre usted me estampa, pregunta a usted en el tintero que le llegó.
3: Bueno, muchísimas gracias.
2: Bueno, no, yo estoy muy agradecido también por el espacio, ¿verdad? Y estoy a tu disposición. A ver si.
0: Mira, yo te digo que surgió por esta entrevista entre ustedes, ¿verdad? Sí. Pero yo tengo un montón de consultas que hacerte, ¿verdad? Un montón, innumerables consultas.
2: Y estoy aquí a tu
0: entrevista. Mira, no solamente la mía, porque mucha gente pues va a decir, ¡ey, mi socio no puedo andar y su pedo! Y después yo le pregunto incómoda. Y gupecina, no me entiendo con ese tiempo y digno. En primer lugar, hay una cuestión que. Yo quiero preguntarte. Sí. Yo sé que tu fuerte son las redes sociales. Justamente lo que hablábamos de la importancia del rey del marketing, ¿verdad?
2: Sí.
0: Pero hay para mí una pata indispensable para llegar al cargo de intendente, principalmente en los distritos del departamento de Paraguarí, que es el poder fáctico del dinero. Perecota, veo.
2: Mira,
0: ya, vamos a hablar de caso quitado. En este país nadie llega a ningún carguito si no es a través del poder fáctico del dinero. Por eso yo digo, vamos a decirle, viste que muchos se rajaron las vestiduras por el trato que hizo el senador Velar. Todos los políticos, en todos los niveles, hacen, y hasta me incluyo, hacemos el trato apuá.
2: Nosotros tenemos dos etapas. O sea, no, dos equipos de trabajo, ¿verdad? Uno es el tradicional, ¿verdad? El que mueve la estructura. Bueno, esa parte tradicional descansan sobre los candidatos a concejales, a candidatos a los que van a ser candidatos partidarios. UPA, por eso siempre es importante el Partido Liberal dentro de una alianza, cualquiera sea
0: sí,
2: la alianza.
0: Por la estructura.
2: ¿Vos me hablas de recursos económicos? Sí, ellos son los que mueven con recursos económicos, lo que es de transporte, de movilización de las bases.
0: Ay, cuánico, pero ya tengo niña en privado, justamente con caray, y hasta reunión social, van a gastar 700.000. Petín reunión. Y ella, pues, vamos a ver que tenés más de 1.000.000 a llevar. Equipo. No podés armar equipo sin recursos. No precisamente para comprar votos, ¿verdad? Pero.
2: Oí dentro del equipo, gente como Don Francisco, Aníbal, Oscar Cardoso, Alberto Dávalo, gente que son económicamente autosuficientes, Ignacio, que evidentemente van a invertir dentro de lo que es la campaña. Dentro de la lista 3 también está Don Rubén Galeano, con quien todavía no estamos cerrando exactamente todos los cabos, ¿verdad? Pero yo creo que vamos a terminar vamos a terminar todos unidos dentro de un mismo carro y vamos a tener un gran equipo de concejales dentro del PLR. Aparte de eso, tenemos la estructura que es de la alianza, ¿verdad? Que ahí van a estar también 12 candidatos de la oposición.
0: Sí, en total van a ser 24.
2: En total vamos a ser 24. Y el PLRA tiene alrededor de 400 y algo de referentes y dirigentes, más unos 200 que son de la alianza. Eso te da una estructura de 600 a 700 personas ya.
0: Como una suerte de punteros operadores políticos.
2: Claro, y aparte, bueno, y vos te enfrentas. Ahora mismo la NR tiene 1200, ¿verdad? O sea, nos duplican. Pero hay una gran parte, por eso es que mi compromiso es enorme con la ciudadanía, porque una gran parte de referentes y dirigentes del Partido Colorado apuestan por Juan Aurelio Bobadilla para la intendencia.
0: Y eso voy a dar de última consulta. Y voy a darle tiempo a la gente para que se enchupen, estén en sintonía. ¿Cuál es la pregunta más importante allá por tarde? Y quiero que me responda con sinceridad. ¿A quién elegiría Juan Aurelio Bobadilla para competir en las elecciones generales municipales en Carapeguá? ¿Mao con Benivende?
2: Esa es la
0: pregunta incómoda. ¿Quién te conviene más? Yo tengo una opinión formada sobre eso. No lo voy a decir públicamente allá. Y si vos no querés decir, tampoco estás obligado.
2: Lo que pasa es que yo tengo grandes amigos dentro de la ANR que están ahora dentro como candidatos, ¿verdad? Y
0: pero malo
2: me parece, me parece incómodo incluso hablar. Justamente dijiste no,
0: que era una pregunta incómoda.
2: Que era una pregunta incómoda, pero yo
0: veo que tan incómoda es. ¿Qué nemo va a pensar? Te volviste, te pusiste rojo. La madera dejó testigo.
2: No, pero sinceramente, estoy viendo que las elecciones internas principalmente están muy reñidas. Hay un despliegue enorme. Pero la gente busca también el cambio.
0: Más conveniente, Ina. La candidata, el candidato.
2: ¿Vos sabés?
0: El candidato E o el candidato A. Los nombres te estoy refiriendo.
2: Yo en el 2021, te voy a comentar nomás, lo hacíamos de comentario, con don Luciano Cañete. Muchos pensaban que era el candidato más débil, ¿verdad? Pero sin embargo, ellos hicieron el abrazo republicano cuando eso, en la seccional, recuerdo muy bien, y se tuvo al partido totalmente unificado sobre un candidato que al final de cuentas era un candidato carismático. Y allá la mitad la Luciano, donde IPTPTeja, probablemente no convence y de la mitad ya. Entonces me ocupó si lo invitamos a ella. Y hubo una diferencia de 2,7%. Contra un candidato, Juan Aurelio, en ese momento, que era un perfecto desconocido, ¿verdad? Que venía.
0: No, desconocido no fuiste. Mira, vos sabés que yo no soy amigo de la falsa modestia. Vos nunca fuiste desconocido, siempre ya tuviste militancia política y muy conocido principalmente a través de las redes sociales.
2: No, pero
0: definitivamente, para cerrar, hay una valoración mía, no es tuya, solamente mía, y me hago cargo de lo que digo. Juan Aurelio Bobadilla va a ser un hueso duro de roer para cualquiera de los candidatos electos en la interna del Partido Colorado. Te agradezco, mi querido. Espero que me visites y que puedas aguantar mis preguntas incómodas.
2: No, yo, más que nada, contar, Gilberto.
0: Te
2: agradezco mucho. No tenemos que dejar que corran las aguas dentro de la interna colorada, que son muy necesarias también para incluso en el desarrollo de lo que fue toda la política carapegüeña y el desarrollo de nuestra comunidad. Siempre estuvo muy presente el Partido Colorado y su dirigencia principalmente, así que es muy sano que nosotros no tengamos una intervención en cuanto a lo que es la interna colorada, pero sin embargo le presentemos a todos los amigos una propuesta de cambio para poder trabajar juntos, para que se puedan llevar a Jaguán.
5: dentro de ese gran partido.
0: Que no se dé esto que dice en sus reflexiones políticas el doctor Eligio allá, en la parte final, que los partidos tradicionales, en vez de servir a la patria, utilizan a la patria.
5: Y por supuesto, por supuesto.
0: El pato hace un grano que se da en muchos ámbitos. Te agradezco, Juan Aurelio.
5: Gracias, Gilberto. Gracias a todos los radioescuchas de la 90.5.
0: Bueno, vamos a la pausa, cumplimos con todos y luego volvemos.
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Bueno, volvemos al programa. Ya transcurrieron 45 minutos de la hora de 16, es decir, 5 menos cuarto de la tarde, más los amigos. Tenemos una temperatura de 19 grados, la sensación térmica es de 22 en este momento, y la humedad en el ambiente del 52%. Quiero, para la gente que me esté escuchando en las compañías, en los distritos aledaños de Paraguarí, para la gente que me escucha en Carapeguá, los que me escuchen, les digo, yo no estoy tomando partido a favor de nadie y que no recibo ningún pago por decir lo que pienso. Lo que le quiero decir a todos los que me escuchan, que quede bien claro, y voy a decir con nombre y apellido, porque yo veo, son percepciones, son, vamos a decirle, opiniones mías, lo que yo veo nomás, lo que yo publico en las redes sociales. En las redes sociales, y lo digo por este medio de este programa. Cuando yo digo que un candidato está mejor,

0: mejor que otro, no es porque uno de los líderes de esos movimientos me estén incentivando. A mí no me van a incentivar para decir lo que no pienso ni perder la objetividad. Para mí, en Paraguarí, capital departamental, prácticamente, es una opinión mía, puedo equivocarme de aquí al planeta rojo. Para mí ya hay un ganador en las internas del Partido Colorado. Definitivamente ya hay un ganador. Y es más, yo veo que ese ganador ya se siente ganador. Pero puede ocurrir situaciones que pueden cambiar totalmente ese escenario. Pero ahora, en este momento, si me preguntaran, una encuestadora me dice, ¿vos quién crees que gana? Tengo que responderle. Y yo creo, no voy a decir, por no perjudicar las chances de ninguno, porque a mí no me paga Juan Carlos Baruja. Por favor, yo perdí contacto hace 5 años. Teléfono cortado con el ministro Pollito. Ni en la perra vida me habló más. Ni yo quiero hablar con él a Moja Pope. Creo que no es tanto así. Me interesaría hablar con él. Pero él no se va a prestar para hacerle una entrevista a mí, conmigo no se va a prestar. Porque le voy a hacer preguntas incómodas. Preguntarle en primer lugar, ¿dónde están las 45.000 viviendas que supuestamente construyó el ministerio a su cargo? Si él me dice, aquí están los datos, y le voy a preguntar, ¿qué costo real tiene las casas que estás construyendo? Una de las preguntas que le voy a hacer. Porque yo, cuando emito un concepto sobre cierto político o cierta autoridad, como es Baruja, ya lo dije y no me voy a retractar. Ya pico, vamos a algo de ese. Pero si en este momento empiezo a bombardear, me van a decir, no, oye, Washlepe, otro. Que es la, vamos a decirle, aquí hay una competencia de liderazgo departamental. Principalmente en el movimiento Honor Colorado. Y la puja está entre la gobernadora, la señora Norma Zárate de Monjes y el ingeniero Juan Carlos Baruja. Pero ayer también me lo miran. Hay padres y hijas, 3 millones, 4 millones, 5 millones. Historia china. De Baruja, nada. Cero. Porque con lo mitad por acusante. Anda a imponer la pues. A pesar que lo dicen, vamos a decirle, comentario de corrillo. Pero, y por tanto, aclararme, yo creo, y reitero, y no es porque Baruja me pague, que en Paraguarí, lectura comprensiva, no es porque Baruja me pague, pentendena, tengan lectura comprensiva, la gente que me escucha, Pepillana va a hacer mensaje. No es porque Baruja me pague que digo que en Paraguarí prácticamente para mí ya existe un ganador de las internas para el cargo de intendente, me refiero. Y no es porque Baruja me pague. No porque pega, porque objetivamente hablando, en Carapeguá, vamos a decirle, está más pareja la cuestión. Mucho más pareja. Pero en Paraguarí, para mí, salvo que ocurra situaciones que cambien el escenario, porque convengamos que la política en Paraguay es muy dinámica. Y cuando se producen cambios, vamos a decirle, o noticias que impactan en el electorado, puede cambiar. Pero si no ocurre tal cosa, y reitero otra vez, también me voy a animar, es porque Baruja parece que ya hay un ganador en este momento. Ahora, si las elecciones fueran hoy o mañana, para mí ya existe un ganador para el cargo de intendente en las internas del Partido Colorado. Más claro no puedo ser. Jaime López Cuá, la Chela Baruja y el Recibija Plata, no sé qué carajo. Me probase. No se puede ser objetivo. Aprendan un poco a ser demócratas y tengan esa mentalidad democrática. Yo respeto las opiniones ajenas, pero yo no digo que fulanito, que hace un trabajo periodístico, si se les puede llamar así, porque dijo tal cosa, opinó como yo estoy opinando, que uno de los movimientos le esté incentivando. No. No y no. Bueno, transcurrieron 52 minutos de la hora 16. Cumplimos con todo y luego ya volvemos. Estoy esperándole al presidente de la seccional colorada de Carapeguá, el empresario Heraldo Pereira. Queremos conversar también sobre política, porque él tiene mucho, maneja mucha información, no solamente local, sino a un nivel superior de la política paraguaya. Vamos a la pausa y luego volvemos. Ojalá que ya podamos contar a la vuelta de la pausa con el presidente de la seccional colorada de Carapeguá, el señor Heraldo Pereira.
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5: La radio te informa la hora. 17. Un minuto.
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0: Bueno, volvemos al programa. Transcurrieron 10 minutos de la hora 17. Ya se encuentra aquí en los estudios de la radio el presidente de la seccional colorada de Carapeguá. No sé cómo, cuál es el rótulo que le doy a el empresario político Heraldo Pereira, a quien ya saludamos. ¿Qué tal, Heraldo? Buenas tardes.
1: ¿Qué tal, Gilberto? Realmente un gran placer estar nuevamente por los estudios de la radio y por tu intermedio hacer llegar un gran saludo a toda la comunidad carapegüeña y de nuevo departamento que está escuchando tu prestigioso programa.
0: Bueno, quiero que en primer lugar, viste que hay, vamos a decirle, una suerte de... El paraguayo pues tiene la cultura de las sospechas de Iacu Euclides Acevedo. Se sospecha que vos, viste que vos estás, vamos a decirle, sos prácticamente el jefe de campaña de la candidatura del abogado Enzo Benítez para la intendencia de Carapeguá, que supuestamente ya Petranzapama oí que el amigo Enzo se va a ir a Petropar y que también vos vas a tener una cuotita de los privilegios supuestamente de ese pacto que ya hicieron, así como a mí me acusan con Baruja y compañía. ¿Qué respuesta le da a esa gente que tiene esa sospecha?
1: Y bueno, Gilberto, yo la verdad que estos son, yo creo, son cuestiones propias de nuestra política criolla ya, ¿verdad? Porque cuando yo decidí entrar en política, yo sabía dónde me estaba metiendo, en el sentido de que dejo la política y queja lo mitad ella para dónde, para un sector de la, para un sector político, ella para dónde iba ahí. En ese sentido, pese a tan de hoy, y eso yo descubrí, y justamente estoy un poco con este cargo que tengo, que es partidario. Yo también descubrí cómo es ser autoridad partidaria, ¿verdad? Porque yo con mucha ilusión entré a este cargo partidario, traté de hacer, o sea, sigo haciendo muchas cosas por la seccional y por Carapeguá, ¿verdad? Pero a veces te da un poco de rabia porque en de ella posee la cosa por nada, o iman de nada, o y tu gustacho, no, sí, porque sí. Hoy va ahí, a pella, regilor, ya puede ir, bueno, porque allá puede tener eventos, no, que en Baebe fulano una pimita ahí, no, porque allá puede pegar, no, porque más hay una pella, puede pecha, lleva. No hay manera que le canse ya lo vital ya. Entonces dije, bueno, voy a hacer un proyecto estrella que nunca y nunca yo ni promocioné en mi campaña porque no sabía si iba a ser posible. Entonces yo por eso no prometí lo de eso, ¿verdad? Hoy en día te puedo decir que el 90% de las cosas que yo me comprometí ya están cumplidas, ¿verdad? Pero dije yo, este que te voy a comentar nunca luego fue parte de mi propuesta. Allá fue farmacia social con sus sombras y luces, hice esa farmacia para tratar de paliar un chiquitito de lo que es la necesidad de la salud, que es algo que a mí demasiado me importa, ¿verdad? Ja, allá se fue el padre para poder bendecir la farmacia, hicimos un hermoso auto, se fueron doctores de la comunidad. Es importante mencionar que las gestiones de medicamentos fueron donados por doctores carapegüeños residentes en Asunción. El 50%. Otro, un importante laboratorio de Asunción, mediante la gestión privada, yo pude gestionar también importe de 150 millones de medicamentos. Entonces, todo eso fue gestión privada. Dije yo, bueno, ¿cuál si ella era atrozas paitelo ahorita? ¿Cuál gusta paitelo ahorita? Igual dije, no, que Maraico pecho allá po, Maraico allá po la seccional, ve, va vino nadie en el hospital, ve. O sea que, en síntesis, no existe un proyecto que pueda vos decir, esto yo estoy haciendo y...
0: Pero viste que eso, vos tenés que entender que eso es así nomás, no, ya, claro. Ya hasta operar con niñas, ya con la ñan de pensamiento con Biblia, vengo niñas de cuándo yo ya dije.
1: Hey, entonces, pero yo voy a aceptar, Gilberto, si es que tienen un cuestionamiento
0: con sustento, decirle,
1: con sustento, un fundamento, pero lo mitad ese iñañairei, o si no, porque tienen algunos patrones políticos que solamente están para poner el palo en la rueda. Entonces, yo estoy trabajando, Gilberto, hace ya varios años por un perfil político, por mi perfil político, lleva. Y yo creo que dentro de ese trabajo que voy desarrollando, no se podría decir de mí que soy una persona que falte a mi palabra. Yo, por ejemplo, fui electo por el movimiento Fuerza Republicana. Posterior al 18 de diciembre de 2022, que fui electo presidente excepcional, asumí el 10 de enero del 2023, y a partir de ahí yo me puse la camiseta de la lista 1 y trabajé por todas las candidaturas con quien me invitaban, lleva acto, se invita Javier, se ajá, lleva. Entonces, yo esa fue mi forma de trabajar, eso es lo que yo asumí, y tuvo también un coste político porque algunas personas de un equipo donde yo me originé me decían: "No, peado, homa moto lado, homa peoto lado", pero ellos no interpretaban que yo mi filosofía era, encarnaba lo que era la presidencia de todos los colorados en Carhuaz, y no de un
0: De
1: movimiento, o
0: todos los
1: de
0: colorados.
1: todos los colorados de Carhuaz, y no de una facción del coloradismo, y no de un movimiento o una familia dentro de la ciudad de Carapeguá. Entonces,
0: La famosa política sectaria.
1: y entonces eso no cayó muy bien en ciertas partes. A Pepe Ñepo dice: "No, qué peca". Entonces, eso me tuvo un coste político para mí, ¿verdad? Pero yo me siento feliz, vamos a decirle, en ese sentido, porque yo sé que estoy actuando de forma correcta, ¿verdad? Posterior a las elecciones del 25 de abril, creo que fue en el 2023, que salió electo nuestro actual presidente, ¿verdad? Bueno, pues ya su desempeño ya es otra cosa, ¿verdad? Pero dentro de lo que me corresponde a mí como presidente nacional, yo apoyé a esa candidatura, ¿verdad? Y posterior a eso, obviamente, yo fui jefe de campaña de la lista 1 en esa época. Entonces yo, en los actos oficiales que me invitaban, yo me iba, ¿verdad? Eso un tiempo se quiso malinterpretar y decía: "No, coacartista". No es así. Yo fui electo por Fuerza Republicana, y yo, de forma personal, vamos a decirle, no apartando al presidente excepcional de esto, que esto es un cargo partidario que no tiene nada que ver con cuestiones movimentarias, de forma personal yo sigo estando bajo, siempre estuve, nunca, vamos a decirle, fui de carpa en carpa, ¿verdad? Yo me originé políticamente en Fuerza Republicana y hoy sigo estando en este movimiento político, que es liderado por el ex vicepresidente de la República, Hugo Adalberto Velázquez Moreno. Entonces, a lo que quiero ir con todo este largo preámbulo, ¿verdad? Es que yo trabajo por mi perfil político, ¿verdad? Y yo creo que no van a haber dentro de este ámbito político alguien que diga: "No,
0: Mantener la coherencia, ¿verdad?
1: Heraldo Coixet Coacuri Japea, todo falta y palabra". O sea, yo trato de tener una coherencia, una congruencia, ¿verdad? Que la congruencia es uno de los valores que más es sensible y más se le pide al político, y que la mayoría no tiene. Porque la congruencia es obviamente lo que vos decís que coincida con lo que vos haces. Y la mayoría hoy,
0: O mejor dicho, la coherencia.
1: la coherencia y también en ese sentido, ¿verdad? Pero, como te digo, hay muchos, la mayoría, ¿verdad? Se van de campo al carpa, y se da en casi, de norte a sur y oeste a oeste, en Paraguay y en muchas partes de la política, ¿verdad? Que van cambiando de carpa, y yo hoy en día sigo y firmemente en el movimiento Fuerza Republicana. Estamos trabajando todos los días por un candidato en particular, ¿verdad? Y no hay ni conversaciones, te puedo decir, con otros movimientos internos del Partido Colorado. Fuerza Republicana, lista 4, está cada día trabajando y creciendo en su electorado para poder llegar el 7 de junio de la mejor forma posible. O sea, de ahí, pero normal. Yo, por ejemplo, a oír la mitad dentro del equipo. Yo a oír la mitad, se ya, o más o menos, y o cosas del G, porque solamente, si es que vos, si vos no figurás, si es que vos no sos una molestia para tus adversarios, entonces no te van a hacer caso. Si es que vos sos una molestia, la piedra en sus zapatos, entonces ahí sí ellos van a tratar de bajarte, o de querer que tengas mayor incidencia dentro de lo que es la población, ¿verdad? Entonces, yo esos rumores, y aprovecho para desmentir totalmente todos esos rumores, ¿verdad? Eso es importante hacer, ¿verdad? No existe ni media conversación con otros movimientos internos, ¿verdad? Nosotros estamos totalmente firmes encaminados a poder hacer llegar lo que es La candidatura de la lista 4, que hoy en la persona de Enzo Benítez, nosotros llevamos adelante su candidatura de intendencia y de los 12 candidatos a concejales que también están trabajando arduamente a lo largo y a lo ancho del territorio carabegüeño.
0: Acá me dice, me envía una foto de lo, no sé si esta es una actividad que van a desarrollar. Recordación del natalicio del general Caballero, fundador del Partido Colorado y expresidente, no sé qué cosa dice. Evocamos su legado, patriotismo, firmeza, compromiso con la reconstrucción de una nación unida y soberana. Heraldo Pereira, presidente de la seccional. Y acá dice, aquí estamos matando al español y no recordamos con honor servicios sinceros a la patria amada.
1: No, la verdad que eso es, no es un evento en sí, solamente es vamos a decirle, hoy pues se recuerda lo que es el
0: Van a tener
1: natalicio.
0: una actividad hoy.
1: No, no, no. Recordamos nomás el natalicio de Bernardino Caballero, ¿verdad? Hoy, el 20 de mayo fue la fecha que él nació, ¿verdad? 1839. Era y eso es lo que recordamos como independientemente a lo que puede ser, como se dice, Bernardino Caballero, si bien posterior a su presidencia él fundó el Partido Colorado, no solamente a él se le recuerda como el fundador del partido, él fue, él luchó en la guerra del 70, era la Triple Alianza. Obviamente fue general en esa guerra y posterior a eso también participó en la reconstrucción de la República. Entonces, no estamos hablando de que Bernardino Caballero es una figura solamente partidaria. Era una de las de sus grandes logros fue la fundación de un partido, ¿verdad? Pero él fue uno de los que lucharon en una de las más grandes guerras que tuvimos como paraguayo y posterior a eso también fue presidente del Paraguay y posteriormente a eso fundó el partido, fue senador, fue ministro también de la presidencia
0: Gobiernos.
1: en varios gobiernos. Entonces recordamos nosotros lo que es su fecha de nacimiento, ¿verdad? Y valoramos su lucha y su patriotismo. Realmente él también es una de las figuras del republicanismo dentro de lo que es el Paraguay, y eso es lo que hoy nosotros como seccional recordamos.
0: Bueno, volvamos al tema de la del proselitismo, de la campaña política en Carapeguá. ¿Cómo ves? ¿Qué están haciendo para, vamos a decirle, tratar de llegar con la figura de Enzo Benítez al cargo de, es decir, al gobierno municipal? Upe hago la importante a Yecuajina, Heraldo. Ah, otra cosa, Upe hago cuando tú andes, pero no mitas y va, es el año presente, Taikuri. Pero antes sí hay para responder, mise. Porque inclusive hay una persona que es, ahora se volvió crítica a vos, pero que decía antes, si él se representa, gana por goleadas. El impedimento, con esto no estoy desmereciendo la candidatura de Enzo ni de los demás candidatos. Simplemente una pregunta que seguramente ya te hicieron ya andas.
1: No, es una pregunta recurrente, realmente, es una pregunta recurrente, pero yo creo que hay ciertas situaciones que uno siempre tiene que tratar de ver los pros y los contras de todo, ¿verdad? Yo me considero una persona muy crítica, muy metódica, muy pragmática en ciertas cuestiones, ¿verdad? Y vos recordarás, yo al menos te puedo decir como si fuera ayer, recuerdo que había más de 10, 12 candidaturas en Carapeguá, ¿verdad? Cada una se iban quedando por el camino, ¿verdad? Pero yo siempre fui defensor de la unidad dentro de la disidencia, ¿verdad? Y habían tres actores en la disidencia, ¿verdad? Uno después, posterior, fue a Honor Colorado, ¿verdad? Después quedamos otros tres y después se fueron decantando, pero la idea era personificar o unificar en una sola persona la candidatura, ¿verdad? Yo,
0: Trataste de buscar, vamos a decirle, a través del diálogo, el consenso, ¿verdad? Para que
1: sí,
0: un solo
1: totalmente,
0: de la disidencia,
1: totalmente.
0: pero el tema es que entre los que estaban conversando, uno de ellos
1: Sí, pa pasó
0: cruzó el
1: a la
0: Rubicón.
1: verdad, a la vereda
0: Algo que yo
1: enfrente.
0: no veo, no veo algo, vamos a decirle, malo.
1: Y
0: Pero
1: volvemos a lo mismo de la congruencia y de la coherencia. Porque vos hoy estás despotricando en contra de alguien y al día siguiente, hey, no, nada, la iba a ir a ni por ahí, güey. O sea.
0: no, yo realmente coincido con ese criterio tuyo, ¿verdad? Pero seguramente hubieron factores que hicieron que esa situación se produzca allá.
1: Y puede ser, pero
0: Pero
1: yo.
0: volviendo al tema este del proselitismo político, de la campaña política, a mí ya tenía con términos bien entendibles. ¿Cómo le ves a tu candidato?
1: Yo le veo muy fortalecido. Ayer tuvimos nuevamente otra reunión de candidatos. Ya estamos, obviamente faltan menos de 20 días para las elecciones, pues no la PAP número, ¿verdad? Y estamos ya en la recta final. Tenemos menos de 3 semanas de trabajo intenso. Nosotros estamos muy fortalecidos. Te puedo asegurar que estamos. Yo estoy manejando unos datos de que estamos en un empate técnico prácticamente los tres, ¿verdad? O sea que los tres que están en cabeza, hay un empate técnico, ¿verdad? Y cualquier cosa puede pasar. Como muchas veces ya
0: Que una
1: escuché.
0: moneda al aire según las mediciones que manejas.
1: Ay, Catu Pechina. Y lo que sí te puedo
0: Pero
1: decir.
0: una moneda al aire que tiene tres caras, no
1: Y
0: dos
1: tres
0: caras.
1: caras lleva. Bueno, pero de igual manera, o sea que a lo que voy es que la situación está para cualquiera de los tres. Y yo creo que nosotros estamos teniendo una organización muy puntillosa de todos los actores que van a participar ese día, ¿verdad? Vamos a contar con los recursos, vamos a contar con los vehículos, vamos a contar con el staff de personas que se necesita. O sea, nosotros estamos totalmente preparados cómo va a poder enfrentar estas elecciones. No estamos nosotros con una candidatura testimonial, ¿verdad? Porque si yo estoy en un lugar, yo quiero que las cosas se hagan como tienen que ser. Yo no entro para. Yo por lo menos estoy para intentar ganar y no para participar en siempre una elección, ¿verdad? Si bien yo no soy la cabeza, o sea, no soy el candidato principal, pero vos mencionaste que yo era el jefe de campaña, realmente ese no es tanto mi cargo, yo soy más un coordinador distrital de Fuerza Republicana, soy también apoderado departamental de Fuerza Republicana y líder también
0: Pero sos el
1: departamental.
0: referente más importante. Mira, sin desmeritar a los otros, hay que administrar esta realidad. Porque eso, empecemos por lo que es tu cargo actual, presidente de la seccional. Y lógicamente sos un referente. Y yo te reitero, no quiero ser muy insistente en las preguntas incómodas, pero allí tande, ñandeñete, lo mitad, oye, pon de cuestionamiento va para la nandeira.
1: Sí, y
0: Porque
1: yo
0: ambos donde meten
1: entiendo,
0: de ti dato.
1: claro.
0: Uno de los dirigentes, no sé si es importante o no, ¿verdad? No le voy a mencionar. Se fue con uno de ellos porque vos, no, vamos a decirle, no te incluiste en la lista.
1: Y sí, o sea, pero eso, la política no es matemática, ¿verdad? Yo creo que la mayoría de la gente sabe cuál era su preferencia de votar, ¿verdad? Y tenía una posición privilegiada dentro de lo que era la posición de ¿cómo se dice? Intención de voto, ¿verdad? Pero yo creo que con esa intención, según lo que era mi visión, yo creo que yo tengo una visión un poco más general y me cerraba más en lo que era la unidad de la disidencia más que otra cosa, ¿verdad? Y nada, yo creo que están dadas las condiciones de igual manera. Si yo no soy el candidato, crecimos muchísimo con el candidato con quien estoy trabajando y hoy en día estamos básicamente, como te digo, en una situación de empate técnico y que en el día de las elecciones yo creo que ese día se va a definir realmente cómo se van a dar las cosas. Yo agradezco muchísimo la preferencia de la gente y el cariño que me muestran todos los días cuando salgo a caminar. Eso para mí no tiene precio y uno de mis más grandes logros en la vida es tener ese aprecio y esa consideración de la gente de mi pueblo y también del departamento que me conoce, ¿verdad? Eternamente voy a estar agradecido por eso. Las cosas no terminan acá. El 7 de junio, si Fuerza Republicana gana la intendencia, tenemos otro partido que es lograr la unidad. Y una vez que, si Dios quiere, se gana en octubre, ya tenemos otros proyectos ya para el 2027, ¿verdad? Que en junio van a ser las inscripciones nuevamente. En diciembre de 2027, otras elecciones muy difíciles nuevamente. Y posteriormente, ya en abril del 2028, otras elecciones. O sea, nosotros ya no descansamos hoy en día del trabajo político electoral y en vista a una cuestión más general ya estamos moviendo todas las piezas para poder llegar victorioso en un plan que no va a ser solamente a junio o octubre, sino que ya va a
0: Ese
1: ser
0: a mediano y largo
1: a
0: plazo.
1: mediano y largo plazo. Entonces, yo creo que la estrategia ya está totalmente diagramada, ¿verdad? Y dentro de ese plan siempre hay veces que te sale 100% bien, o sea, casi imposible que el 100% te salga bien, ¿verdad? Pero siempre hay planes de contingencia en el cual, en el caso de uno u otro revés dentro del proceso, siempre ya están ya también totalmente previstos en ese sentido.
0: Y bueno, ¿me permitís ir al corte?
1: Sí,
0: Porque luego
1: claro.
0: volvemos y seguimos dialogando
1: Dejo
0: aquí.
1: la patrona a ver,
0: No,
1: Gilberto,
0: no.
1: ¿dónde eres? Algo igual.
0: Dialogando aquí con el señor Heraldo Pereira. Yo le considero como una suerte de, una suerte, voy a decir, porque él dice que no. Jefe de campaña del movimiento que propone la figura de Enzo Benítez para la Intendencia Municipal de Carapeguá. 16, ¿qué digo? 17:32. Vamos a la pausa y volvemos.
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0: 17 con
1: Vamos.
0: 41 minutos, volvemos aquí en compañía del presidente de la Seccional Colorada de Carapeguá, el señor Heraldo Pereira. Quiero hacerte una consulta, Heraldo. Viste que siempre decimos que hay muchos distritos en Paraguarí que

0: Algunos, vos pasás la interna,
1: Escobar.
0: Escobar, vos pasás la interna y prácticamente sos interna colorada y prácticamente sos intendente, ¿verdad?
1: En Paraguarino esta vez no va a ser tanto así,
0: Anina
1: porque mi
0: Bella.
1: candidato
0: Ah, bueno, pues,
1: va a
0: está.
1: ser un hueso duro de roer porque también es de extracción colorada.
0: Vamos a darle
1: Van a
0: entonces.
1: competir dos colorados y hay
0: Ah,
1: un
0: y bueno,
1: ahí.
0: pero ya a Colorado yendo, bueno, pues en fin, vamos a dar el beneficio de la duda entonces en Paraguay. Pues hay varias ciudades en el departamento donde ella pasas la interna y sos virtual ganador ya prácticamente
1: Sí,
0: de.
1: yo estoy de acuerdo con esa valoración que estás haciendo. Yaguarón no se definió nada.
0: Yaguarón.
1: Yaguarón creo que tampoco va a ocurrir. Bueno, ahí es a la inversa. Pirayú, medio del que gana las internas del Partido Liberal, ya es intendente. Va a estar peliaguda la cuestión en Roque González, en Capucú, lo que ya por
0: Sí.
1: tradicionalmente tenemos, vamos a decirle, esos datos estadísticos.
0: Sí, en Capucú al menos yo creo que, bueno, vamos a ver qué pasa, ¿verdad?
1: Capucú, pero vamos a decirle por simple y llanamente por peleas dentro del Partido Liberal,
0: Sí,
1: este
0: sí.
1: señor es intendente, ¿verdad?
0: Sí, y vamos, y justamente son esas peleas lo que a veces son peligrosas, ¿verdad? Y en Carapeguá
1: En
0: se.
1: Carapeguá, yo pregunto, y ahí va la pregunta que seguramente va a ser más incómodo todavía. En Carapeguá no va a ocurrir algo similar. En el
0: Mira,
1: Partido Colorado, digo.
0: y mira, como vos mencionás, en las elecciones pasadas se tuvo un pequeño shaque, hubo un pequeño
1: Porque Ñatendé,
0: momentos tensos ya,
1: yo creo que hay una suerte de diferencia. Hipotético caso. Si ganan las internas alguien que era de tu movimiento, ¿será que van a acompañar esa?
0: y ahí vamos a ver posterior al. Yo por eso justamente
1: Yo te digo
0: no.
1: y te mira, te adelanto, vos no estás obligado a declarar en tu contra.
0: No, claro, pero te digo nomás. Yo, por ejemplo, sobre el punto, era importante ya ir mencionando, estamos ya a puertas de eso, ¿verdad? De junio a octubre tenemos nosotros, ¿verdad? El lapso, vamos a decirle, una vez que dentro de los partidos políticos se definen sus candidatos. Para presentar a las generales ya, y eso va a ser un trabajo que vamos a tener que hacer entre todos.
1: Operación cicatriz, pero ¿qué operación les espera, verdad?
0: Y sí, ¿verdad? O sea que es una
1: Porque
0: cuestión.
1: todo lo que se dicen ahora de peste y culebra, principalmente.
0: Pero justamente eso, no recuerdo si es que fue en este mismo programa, Gilberto, que yo, por ejemplo, insté a los
1: A bajar
0: candidatos
1: los decibeles.
0: a no entrar en una campaña muy frontal,
1: Agresiva.
0: ¿verdad? Ya mío. Porque el día de mañana vamos a necesitar todos, vamos a necesitar de todos, ¿verdad? O sea, y la unidad dentro del partido es algo muy importante, es una característica que siempre tenemos nosotros a nivel nacional, ¿verdad? Ojalá y eso también se replique a nivel distrital, ¿verdad? Si nosotros llegamos a consolidar la unidad posterior al 7 de junio, yo creo que no va a haber
1: No
0: grandes
1: hay inconveniente,
0: sorpresas,
1: ¿verdad?
0: ¿verdad?
1: Pero convengamos otra vez. Juan Aurelio Bobadilla va a ser un hueso duro de roer.
0: Y yo calculo depende de quién le tenga enfrente, ¿verdad? O sea, yo creo que eso va a ser lo primordial, ¿verdad? Si vos le tenés a un. Te ocupes full shy. O a veces Oreo Olimpista la Cerro Miaña ganado hecho, Oro ganado hecho y contamos. Pero Ameliano, por ejemplo, Ñan de Peligra. Entonces, depende
1: Vos
0: por
1: sabés que yo valoro mucho tu sinceridad, Serafín. Porque hasta tu paciencia, porque demasiadas preguntas incómodas me te hago.
0: no,
1: Pero
0: pues.
1: es lo que yo creo que esto es lo que le gusta a la audiencia, a la gente que escucha. Porque si va a ser una publinota,
0: No.
1: ¡ay, qué lindo! ¡Qué todo está bien! ¡No, qué buenas ideas!
0: Pero ¿sabes qué, Gilberto? Yo a
1: Sí.
0: mí me gustan estas preguntas, porque son lo que también me da la posibilidad y la oportunidad de poder yo de echar un poco de luz a ciertas cuestiones que la audiencia quiere saber, ¿verdad? Y yo como presidente del partido te digo así a calzón quitado, de verdad que va a ser una cuestión que yo voy a hacer, yo a propender las acciones que tenga que hacer para poder llegar a la unidad dentro del Partido Colorado. Es mi tarea posterior al 7 de junio, gane quien gane. Gane Candia, gane Enzo, gane Espínola o gane Luz. Es mi trabajo como presidente nacional propender para que se realice la unidad.

0: Ahora, sí, hermano, yo tampoco soy mago, ¿verdad? Ojalá y podamos realmente integrar a todos y podamos estar juntos de la mano de algo país y llegar
1: Al
0: al
1: objetivo.
0: objetivo, ¿verdad? En octubre, ¿verdad? Eso es lo que es lo ideal y yo creo que si es que no hay vamos a decirle, agravios o agresiones demasiado insalvables
1: Pero
0: o
1: vos solés seguir las redes sociales, escuchar los medios de comunicación aquí en Grabevoz.
0: y sí, suelo ver y justamente por
1: Yo
0: eso.
1: creo que estas internas son las más agresivas
0: Y
1: que todas.
0: podría ser.
1: Bueno, de parte de dos movimientos, porque uno de ellos no responde a los horarios. Uno,
0: Y no,
1: ¿no?
0: no.
1: Lento, ¿no?
0: Nosotros, dentro de lo que es Fuerza Republicana, tratamos nosotros de estar muy al margen de todo, ¿verdad? Oroñemos los movimientos, hay muchas cosas que se dicen nosotros, por nosotros, lo principal que dentro de Fuerza Republicana y yo como líder distrital y departamental, insto y le digo a nuestros concejales, a nuestros candidatos a concejales, intendentes, amigo, Ñandé, ya vamos a presentar una oferta electoral. Con propuestas. A niña de ella penal a lo
1: Pero
0: mitaje
1: también, no, convengamos que yo veo también bien que la gente se entere de los vicios, de los males, de los candidatos que vos estás enfrentando, o cualquiera sea sus vicios. Porque es una herramienta, tenés que buscarle su talón de Aquiles.
0: y sí.
1: Yo con esto digo, yo siempre digo y considero que buscando el bien común, tenemos que dejar de lado los eufemismos y llamarle las cosas por su nombre. Porque si vamos a tapar y maquillar, entonces no estamos buscando el bien común ni priorizando los intereses generales.
0: Sobre el
1: La
0: punto,
1: crítica es buena.
0: claro, totalmente, pero como te digo, no, cada uno pues tiene una estrategia. Ya vos, por ejemplo, el almacenero, el farmacéutico, tiene su estrategia para vender. Nosotros, nuestra estrategia es basarnos en nuestro trabajo, basarnos en las propuestas, qué vamos a hacer y cómo vamos a hacer. Eso es lo que nosotros, sí, muy cierto lo que decís, no hay que dejar de lado las cosas que se están haciendo mal o que se
1: Pues
0: están
1: si no, pues
0: haciendo
1: te
0: bien.
1: convierte en cómplice, ¿verdad? En
0: Claro,
1: el
0: pero
1: hipot son, y vamos a decirle, hechos de corrupción hipotéticos, porque hay que probar también para ver.
0: claro, totalmente, ¿verdad? Y eso también puede conllevar a
1: Sí,
0: una
1: porque la propia Constitución habla de la presunción de inocencia, pero hago ya aparte, más algo que yo no.
0: entonces
1: Yo, sabes que yo no coincido, puedo decir, no estoy de acuerdo con con esa parte de la Constitución. Y prácticamente todas las constituciones, que vamos a decirle, es el contrato social de las naciones, hay una sola nación que no prevé esa cuestión. Australia. No existe la presunción de inocencia. Cuando se te prueba, chao. Por último, tenemos 5 minutos, Heraldo. Quiero hablar ya, vamos a decirle, vamos a decirle, al tapete. La política a nivel, colorada a nivel ya superior. ¿Cómo vos le ves a Arnoldo Vims, candidato de uno de los sectores del Partido Colorado, con respecto a tu candidato, el ex vicepresidente de la República? ¿Cómo era su nombre? Me olvidé.
0: De Fuerza Republicana.
1: Tu candidato, ¿cómo era?
0: No, nosotros dentro de lo que es Fuerza Republicana tenemos.
1: Velázquez.
0: Sí, sobre ese punto hay que hacer una aclaración, ¿verdad? Nosotros en Fuerza Republicana estábamos trabajando por una candidatura,
1: Por
0: ¿verdad?
1: fortalecer la figura de Velázquez,
0: De
1: ¿verdad?
0: Velázquez, pero para la presidencia hoy en día, hoy, y vuelvo a remarcar, hoy en día el candidato es Hugo Alberto Petengil. Luis Alberto Petengil.
1: Petengil y no
0: Pete.
1: Velázquez.
0: Petengil es el candidato a
1: Por
0: presidente hoy,
1: ahora.
0: por ahora, y es
1: Pero
0: lo que.
1: vos no considerás que tiene mejor perfil el ex vicepresidente.
0: Bueno.
1: El único, yo veo, el único, vamos a decir, escollo que tiene es la designación de significativamente corrupto de parte de los Estados Unidos de Norteamérica. Después yo no veo,
0: Y
1: porque
0: mira.
1: no existe ninguna, vamos a decirle, denuncia, hechos de corrupción que se le atribuye aquí en Paraguay.
0: Bueno, y justamente eso, ¿verdad? Yo te hablo de lo que se está trabajando, de lo que es la directriz nacional. Luis Alberto Benegil es el candidato a presidente de la República, ¿verdad? Y aprovecho, ¿verdad? Ya que
1: Pero
0: tenemos
1: el
0: poco,
1: líder del movimiento es Velázquez.
0: el líder indiscutible, el líder número uno de Fuerza Republicana es Hugo Adalberto Velázquez, es vicepresidente de la República, ¿verdad? Una persona que yo considero un amigo, ¿verdad? Y es una persona que en su momento considero que si es que no le bajaban de la candidatura, iba a ser hoy el presidente de la República, ¿verdad? Pero son cuestiones que pasan, ¿verdad? Yo creo que él está muy fortalecido. Hoy justamente estaba conversando con él, tuve una reunión con él, ¿verdad? Vamos a tener su presencia y aprovecho, ¿verdad?
1: Ah, justamente por esta actividad que van a desarrollar el próximo domingo, ¿eh?
0: Sí, así mismo, nosotros dentro de lo que es, dentro del marco de la campaña política, nosotros no hicimos todavía una reunión, vamos a decirle, para poder congregar a nuestra gente, ¿verdad? Hicimos una reunión de equipo, una reunión de apoderados, una presentación de candidaturas, cada candidato a concejal estaba presentando su equipo de trabajo, ¿verdad? Pero este domingo en la seccional colorada de Carapeguá vamos a tener
1: Una suerte de concentración.
0: una farra popular. Ese es el nombre, vamos a
1: Farra
0: decirle,
1: popular, y
0: farra popular.
1: farra popular, pero ya para ahora, ya
0: De
1: para.
0: Ecuador.
1: Y bueno, Heraldo, te agradezco, gracias por tu presencia. Ojalá que en algún momento pueda conducir un programa político y que se denomine Conversaciones Políticas y hablar con referentes políticos de, vamos a decirle, como vos y como otros referentes, no solamente del Partido Colorado, sino de los otros partidos aquí en Paraguay. Te agradezco, gracias por tu presencia, Heraldo.
0: Bueno, Gilberto, realmente yo te agradezco por el espacio. Para mí siempre es un placer poder dirigirme a toda la comunidad garbegüeña y del noveno departamento. Agradezco el espacio y aprovecho la oportunidad para poder hacerle llegar un gran saludo a toda la dirigencia colorada, tanto de Carapeguá, a todos los ciudadanos de Carapeguá, a todos los habitantes de Carapeguá y del noveno departamento, y por qué no, del Paraguay. Ya pues, estamos nosotros a través de la aplicación, se nos
1: Sí,
0: escucha
1: a
0: a
1: través de
0: través de
1: internet, sí.
0: todo el mundo, era menos Corea del Norte, era
1: Pedirle
0: después.
1: a Hugo Velázquez y a todos tus, vamos a decirle, tus líderes que sintonicen este programa Mejor de
0: Sí,
1: Cuarta.
0: claro,
1: Te
0: le voy a
1: agradezco,
0: pasar.
1: Heraldo, y además la invitación para el próximo domingo, ¿verdad?
0: Totalmente, hago extensiva la invitación. Va a estar Hugo Adalberto Velázquez, va a estar Petén Gil, van a estar todos los candidatos a concejales. Va a ser una linda reunión. Se va a sortear una moto 0 kilómetros con los presentes. Asado para los muchachos, la nueva generación carapegüeña va a ser una farra. Ya
1: Ah,
0: vi
1: pero eso hay que promocionar, ¿verdad? Pero empezamos entonces. Te agradezco,
0: ahí. Oye,
1: Heraldo.
0: tema, muchísimas gracias, Gilberto.
1: Dale,
0: Un gran
1: dale.
0: saludo para toda la audiencia.
1: Estamos. De mi parte no me queda más que desearles un feliz día, un feliz resto de jornada y decirles que nos reencontraremos mañana por la misma frecuencia y en el mismo horario. Será hasta entonces, Dios mediante.
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8: La radio te informa la hora. 18:03.
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0: audiencia de Radio Carapeguá 90.5, el placer de saludarles. Ya estamos con el equipo de la lista 2N. Acordate, el 7 de junio, Ñemi 22 años en 10. El placer enorme de poder saludar a la audiencia mayoritaria que tiene la 90.5, especialmente a nuestro querido pueblo Carapeguá. Así que estamos más que fortalecidos, cada vez falta menos, ya estamos en cuenta regresiva con todo el operativo para el día de también. Hoy ese gran privilegio de poder contar con el respaldo de grandes líderes de estas familias que realmente ya están esperando ese preciso momento para poder acompañarnos. Bueno, queremos presentarle al querido Master DJ. Estamos también con el querido concejal departamental Ariel Brites. Estamos con Pedro Espínola. Estamos también con nuestro amigo también que forma parte de nuestro amigo. Miembro de seccional. Ariel. Daniel Noguera. Danielito Noguera también nos acompaña el día de hoy. Así que un gran privilegio. Muchísimas gracias con todo el equipo, con todo lo que concierne también esta, esta linda propuesta que vamos a compartir con ustedes. Vamos a seguir hablando también de la emergencia nacional en el transcurso de nuestro programa también, que activar este protocolo muy importante también que está con este gran equipo. Ayer escuchamos al ingeniero Moisés Espínola hablando detalladamente, punto por punto, referente a todo lo que hace falta en Carapeguá y el acompañamiento y con todas las gestiones también. Así que vamos a empezar ya a saludar. Primeramente vamos a escucharle a el querido concejal departamental, el querido amigo Ariel Brites, que está aquí en los estudios de la radio. Buenas tardes, apreciado querido líder, querido compañero de lucha. Ya estamos en este tiempo donde falta cada vez menos para poder llegar a la meta con todo el acompañamiento de la ciudadanía carapegüeña.
1: Muy buenas tardes, querido Arnaldo González. Saludo especial para todos los oyentes del mejor programa político partidario de la lista 2N, Movimiento Honor Colorado. Saludo para querido concejal municipal y seguro reelecto nuevamente compañero de equipo Pedro Espínola, a nuestro querido amigo Master DJ, al querido miembro de seccional de la poderosa seccional número 119, Atanasio J. González Garapeguá, el amigo Jorge Daniel Noguera, más conocido como Cajita, que está acompañando fuertemente este proyecto. Saludarle a todos los queridos oyentes, a las guapas y bellas damas coloradas de todas las compañías, de los barrios que están sintonizando la programación de hoy, y también hacerle ya nuestro saludo cordial a nuestro seguro intendente, el querido compañero Moisés Espínola, que en estos momentos está compartiendo con los conciudadanos ahí en la compañía Espartillar Zona Corrales, con la segura concejal municipal Silvia Santa Cruz, que está organizando una reunión organizativa con sus líderes, con sus miembros de mesa, están practicando con la máquina de votación y por sobre todo están reafirmando el gran compromiso de todos los colorados de bien que están dentro de este proyecto político y que apuestan por la mejor opción para Carapeguá, que es el equipo de Honor Colorado, lista 2N, Moisés Espínola, intendente. Saludarle también a todos los candidatos y seguros concejales que presenta nuestra lista, la poderosa lista en 2N, que encabeza la querida actual presidente de la Junta Municipal, la querida profe Rosa Ramos, en la opción número 1, en la opción número 2, al querido amigo de la compañía Beniloma, Germán Quintana, en la opción número 3, al amigo Alberto Virgili, gran luchador social, en la opción número 4, en la querida compañera doña Carmen Zárate, gran luchadora de todas las artesanas. En la opción número 5, el concejal actual y seguro reelecto, el querido Ederson Peque Centurión. En la opción número 6, la joven lideresa guapa cuñapa Pimbareté, Silvia Santa Cruz, que justamente en estos momentos se está realizando la reunión y capacitación en su domicilio, que aquí le mandamos un saludo también a todos los amigos del equipo que están por ahí. En la opción número 7, al guapo amigo, la ambulancia republicana, el querido amigo Lillo Santa Cruz. Justamente hoy me dijo que a las 3 de la mañana ya estuvo viajando a hospital de clínica, llevando a su paciente, llevando a su vecino que están necesitando. Y él no descansa, es una persona muy servicial, que representa también a la clase trabajadora, a los guapos macateros, porque él también en este lapso de tiempo que estuvimos compartiendo el equipo nos comparte siempre su vivencia, su experiencia, y una persona luchadora que estoy seguro también va a formar parte de la Junta Municipal. En la opción número 8 le tenemos a un querido amigo, guapo líder, Bareté, que siempre está luchando también en la parte social, con los programas sociales del gobierno, acompañando, llevando siempre las necesidades del pueblo, para buscando respuestas, y que un gran amigo que también estoy seguro que va a estar dentro de la Junta Municipal apoyando los grandes proyectos para Carapeguá, y él es el amigo, en la opción número 8, el amigo querido Derly Zárate, que le mandamos un fuerte saludo también. En la opción número 9 le tenemos a otro amigo joven, luchador también de por los jóvenes, en las veces que le tocó la oportunidad en poder gestionar beneficios para los jóvenes carapegüeños, lo ha hecho el querido, el amigo, en la opción número 9, el amigo Guido Silva. Y en la opción número 10 le tenemos a una mujer guapa, cuñada Papín Bareté, la querida deportista, activista social, gran luchadora también de las compañías, ya sea Casa Paloma Jovú, Barrio San Vicente, la querida Daisy Gil, que justamente ayer estuvimos compartiendo con ella una reunión en el barrio María Auxiliadora, donde ella va encabezando algunas gestiones ante la ANDE, ante otras instituciones, y eso justamente es el servicio republicano y el servicio que nos caracteriza a todos los buenos colorados de bien, que en el lugar donde nos toca siempre estamos buscando poder traer las gestiones correspondientes y las soluciones pertinentes a las necesidades. Después le tenemos la opción número 11 al querido amigo Víctor Javier Brites, una persona muy preparada, un excelente profesional que hace más de 20, 25 años está en el sector privado, como gerente, como cabeza de una institución muy seria como es la Fundación Paraguaya, y un gran luchador también que viene gestionando en soluciones para su querida compañía Away.
0: Así es.
1: Hoy justamente también estuvimos por esa compañía, estuvimos visitando a grandes amigos, grandes amigas que se están sumando al proyecto que ya prácticamente, como se dice, ya Jesacamba y Tema, ganando la victoria de la lista 2N, encabezado por el ingeniero Moisés Espínola. Y en la opción número 12, que hoy justamente está acá presente con nosotros, el actual concejal municipal, y estoy seguro que nuevamente va a ser concejal municipal porque lo ha demostrado con las decisiones, con su tenacidad en los momentos críticos, en tomar decisiones que no cualquiera tomaría, ¿verdad? Que son todo lo que sabemos, todo lo que se luchó dentro del municipio, en la gestión de la Junta Municipal en este periodo, donde fue parte de los verdaderos concejales que están a favor del pueblo y la ciudadanía, que han solicitado en su momento la intervención, y eso es meritorio, porque como digo, no cualquiera se anima a salir al favor de la verdad, y por sobre todo sabiendo que un correligionario está como intendente. Entonces, en esta persona de quien hablo, y que en su persona también saludarle a todos los guapos concejales que fueron parte del proceso de intervención, en al querido Pedro María Espínola, que estoy seguro que nuevamente va a ser concejal por la opción número 12. Y esta es la gran selección que fueron convocados para este partido final que se va a jugar el domingo 7 de junio. una final donde la selección carapegüeña, representada por estos 12 hombres y mujeres y encabezada por la conducción técnica del próximo intendente Moisés Spínola, y todos nosotros que estamos ahí apoyando, ya sea pasando la pelota, pasando el agua, haciendo lo que podamos hacer en nuestra parte, pero siempre estando presente con el equipo, venimos empujando. Y por sobre todo, estamos a 18 días del partido más importante que va a jugar Carapeguá, que es la conducción, una nueva conducción para lo que sería la intendencia municipal, ¿verdad? Que sería el representante de la lista número uno, el representante que vamos a tener como candidato de la lista número uno a partir del 7 de junio a hora de la noche, en donde vamos a concretar que Moisés Spínola va a ser el candidato de la lista número uno, representando al glorioso Partido Colorado para las generales del próximo 4 de octubre, creo que, si no mal recuerdo. Estamos convencidos de que Moisés va a ser el que va a encabezar y va a llevar la bandera roja que representa a los ideales y la lucha del querido general Bernardino Caballero, que en su momento ha reconstruido el país entre las ruinas, entre tanta necesidad, que ha fundado nuestro querido partido. Y llevándolo como ejemplo, siempre yo le digo a Moisés, en Carapeguá hoy necesita un nuevo reconstructor, necesita un intendente que realmente pueda dejar beneficios tangibles, beneficios que nuestros hijos, que nosotros mismos vamos a poder observar en los próximos años, porque estoy seguro que vamos a tener una excelente administración municipal por el gran compromiso y el amor que tiene el compañero hacia Carapeguá, y por sobre todo por la necesidad que hoy Carapeguá tiene de volver a ser grande, que en algún momento fuimos.
0: Claro.
1: Entonces, yo estoy seguro que vamos a esperar con los brazos abiertos a todos los amigos, a los otros candidatos, ¿verdad? Que obviamente cada uno están pugnando por sus sueños, sus ideales, por buscar un espacio, que a partir del 7 de junio, hora de la noche, en adelante ya van a estar sumándose todos, ¿verdad? Al gran equipo de la lista 1, al proyecto ganador que va a estar encabezado por Moisés Spínola. Así que es mi saludo especial para todos. También acá va llegando nuestro querido amigo, joven luchador, el querido Guido Silva, que está en la opción número 9, y que estoy más que seguro que esta vez ya va a estar también dentro de la Junta Municipal, luchando por los jóvenes, trayendo la mayor cantidad de becas gestionadas a nivel distrital, a nivel departamental y también a nivel nacional. Así que una persona que en su momento ya ha gestionado bastante. Acá también con Pedro en su momento nosotros habíamos acompañado eso, y un gran equipo que por sobre todo ponemos en primer lugar a Carapeguá. Acá no hay ismos, acá no hay patrones, acá no hay, ¿cómo se dice?, egoísmo. Lo que sí hay acá, hay amor verdadero a Carapeguá. Lo que queremos, lo mejor para Carapeguá, y lo que hoy Carapeguá necesita es de hombres y mujeres que realmente le quieran a su ciudad. Y estas personas están dentro de este gran equipo de la lista 2N, en su mayoría. Y estoy seguro que vamos a meter la mayor cantidad de concejales para la lista 1 también. Y encabezado por nuestro querido intendente en espera, Moisés Spínola. Y hablo con mucha seguridad, porque es lo que los últimos estudios han arrojado como resultados positivos. Ya prácticamente una diferencia demasiado importante en la intención de votos, en lo que Carapeguá quiere, en lo que Carapeguá hoy desea para su representante por el Partido Colorado. La gran ventaja que lleva Moisés Spínola es prácticamente irreversible. Así que todos, y hoy el sentir del ciudadano en las recorridas, en las visitas que venimos haciendo, se siente y se percibe que el pueblo carapegüeño, y en especial el pueblo colorado, ha tomado la decisión de optar por el cambio dentro del Partido Colorado. Y el cambio verdadero representa la persona de Moisés Spínola, porque es la persona que va a ganar las internas municipales. Y a partir de ese entonces, una vez que hagamos el primer grito de victoria de la lista 2N desde la capital de Poví, va a retumbar en todo el nuevo departamento de Paraguarí, porque la lista 2N va a ser la lista victoriosa en los 11 distritos donde están presentando las candidaturas pertinentes, y en los otros distritos donde la lista 2, que será la lista 2, también van a estar ganando. Así que en esto lo hablamos con mucha responsabilidad, porque la ciudadanía ha elegido, la ciudadanía hoy está decidida y ya sabe que la victoria está en el movimiento Honor Colorado, en la lista 2N, la lista que representa a los colorados de bien acá en Carapeguá y en todo el departamento de Paraguarí. Así que hoy tuvimos un día muy productivo, para también pasar un poco también el micrófono a los compañeros presentes, en tratar de comentar a la ciudadanía en sí, ¿verdad? De que hoy hemos recorrido por el barrio San Francisco por la mañana, luego nos fuimos a la compañía, por la tarde fuimos a la compañía Aguayú, visitando a amigos, parientes que hoy se han sumado con fuerza a este equipo, y hoy mismo se siente y se percibe de que Moisés es el intendente. Así que, y Yeje Wine Malomitaje, ella acompañaba ya a Heigaku PTI persona que te ya yo casi prácticamente 30 años más a votar la interna, ¿ve? Ja, nunca iría a Mongache, cuál es el candidato, pero ahora a votar Jave siempre gana. Así que Moisés Pino Nerejero votaste con Heigaku PTI persona. Así que ganaste ahí porque cotearon votaste con toda mi familia. Así que se percibe ese aire de victoria, y por sobre todo que la ciudadanía ha elegido a un gran hombre que ahora está acá presente con nosotros, que ha llegado a los estudios de la 90.5 Carapeguá FM, a quien le mandamos un saludo también, al querido compañero jefe de campaña también, don Longino Cabello, que siempre tiene la mejor predisposición para todos los carapegüeños y también para los colorados. Y estamos seguros que la victoria se acerca. Estamos a 18 días de la gran victoria de Carapeguá, la gran victoria de un equipo sano, un equipo renovado, y que por sobre todo busca lo mejor para Carapeguá. Así que muy buenas tardes para todos. Vamos a escuchar el saludo de nuestro seguro y próximo intendente, Moisés Espínola.
0: Muchas gracias, Ariel Brites. El placer enorme de escuchar sabias palabras, importantísimo realmente discurso. Poneme la música del ingeniero Moisés Espínola, seguro intendente de la capital del Poví, Carapeguá, Paraguay. Esta hermosa selección de hombres y mujeres que forman parte de esta lista de concejales, y como siempre decimos, un excelente persona, una cabeza maravillosa que va a estar dentro de la municipalidad, que va a estar gestionando punto por punto para poder acompañarnos. Música del ingeniero Moisés Espínola, y le damos la más cordial bienvenida en esta hermosa tarde aquí por la 90.5 Carapeguá FM, seguro intendente de Carapeguá, ingeniero Moisés Espínola, lista 2N.
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3: Esa es la música del equipo. Esa es la música del equipo ganador. Que a los chicos les gusta. Vamos a levantar la música. Esa a todos los chicos les gusta. Carapeguá es hermosa.

0: energía de este equipo. Ese Arnaldo, la vibra que tiene este equipo.
1: La mejor música, el mejor equipo. La gente en las compañías, en la ciudad, vibra, dice, siente que la lista 2N trae el cambio real en Carapeguá. El cambio tangible dentro de las calles, dentro del Teraroga, el cambio tangible dentro del hospital de Carapeguá. Y también a aquellos grandes productores de Carapeguá. Ayer estuvimos compartiendo con tomateros y locoteros de Carapeguá, productores que realmente hacen de que Carapeguá tenga esa energía económica, esa solvencia, que la gente en el departamento diga, Carapeguá, la ciudad con mayor potencial económico, con mayor dinamismo económico, con mayor población. La ciudad feliz se llama Carapeguá. Guido, Ariel, Pedro, acá mi querido Arnaldo, y el miembro de seccional, el amigo Dani Noguera. Gracias, Dani, por estar siempre con el equipo. La familia Noguera, que siempre acompaña con mucha fuerza al equipo. Clara y Vale no están hoy, Ariel, ¿eh? No. Vino el representante de Clara y Vale. O sea que queríamos que esté hoy Clara y Vale, porque se hizo un arroz con leche que no nos invitaron. Es importante nada de comentar, pero sin canela. Bueno, Arnaldo, estuvimos recorriendo por Aguay. Estuvimos en Cerrito recién compartiendo con mi querida Silvia, ese Dani, con mi querida Silvia ahí con los amigos, Silvia Santa Cruz, con los amigos, la opción 6, sí. Silvia Santa Cruz, con sus amigos, vecinos, algunos que no, algunos querían practicar una electrónica, y decirle a los concejales que pidan el tema de una electrónica, de donde ya poiti pedagina, ya pomana pedagina, el equipo está, mira querido Arnaldo. Hemos pisado cada punto de Carapeguá con este equipo y la lista 2N va a arrasar. La encuesta habla de 11 puntos arriba. Hermano, esto va a pegar los 22 puntos. Va a ser una locura. Esta gente ya sabe de su derrota. Ellos ya entienden que es un mero protocolo y que se van a presentar. Y empiezan a inventar, a perseguir. Empiezan aquellos que se hacen llamar supervisores, en especial un señor de Cerrito que le persigue a docentes, que le persigue mucho a docentes, a aquellos que están por el proceso, ¿cómo que se le dice, Ariel? Interinato. Es que la reunión, Jave. Eruquen de lista. El interino tiene que llevar la lista. Y la chica que quiere un rubro tiene que visitarle al diputado nacional. Es el ruido que se habla por ahí, mi querido Ariel. Eso es lo que le denigra a la política carapegüeña. Y es eso lo que debe de cambiar. No podemos nosotros motivar eso en Carapeguá. Debemos de buscar la conciliación con el pueblo. No por un mero protocolo político empezar a perseguirle a nuestra gente y decirle que tiene que presentarse en tal parte, que si no se va, que si se fue, se le va a quitar el rubro. Y empieza esta misma gente a matarle al Partido Colorado, solicitando carpeta que le va a meter en salud pública, que le va a meter en educación, y le está mintiendo a nuestro pueblo. Y genera que el pueblo tenga el descreimiento total por nuestro partido. Se vienen varias elecciones. Está la elección general. Atención ahí también. Elección general. Está la elección 2028. Y cómo el partido va a sostenerse a base de la mentira, donde el joven y la madre que tiene esperanza, que vendió su última vaca para darle título a este joven, a esta joven, y busca ese primer trabajo para ese chico, a esa docente o a este farmacéutico o enfermero, y lleva con toda esperanza esa carpeta que tiene un costo, nuevamente. Y choca contra la muralla de la mentira de un equipo político que se dedicó a delinquir en Carapeguá y que se olvidó de las bases y de las raíces genuinas del Partido Colorado. Que es la atención, que es el trabajo, que es la agricultura, que es el camino, que es el desarrollo. Carapeguá, Ariel, crece porque es grande. Carapeguá crece porque tiene un pueblo importante que quiere ser grande. Un pueblo que no olvida su grandeza. Carapeguá crece por el amor propio que tiene su labrador de tierra, su artesano, su macatero. Carapeguá no ha crecido nada por el camino político municipal. Ha crecido por su propio peso distrital, por su gente y por su pueblo. Y eso es una pena y es lamentable. Miren, señores, no sigamos matando la política carapegüeña colorada a base de la mentira. La mentira está socavando al Partido Colorado. Y el mismo equipo político que por 11 años viene delinquiendo nuestro pueblo, que se basa en mentiras, su proyecto político y carpeta aquí y allá para buscar torcer la voluntad popular. No se va a torcer, señores. Y acá van a encontrar un ejército, una muralla, que el 7 va a marcar la diferencia y a decirle a esta gente, hasta acá llegaron. De mi parte, mi querido Ariel, muchas gracias. Tengo una reunión. Pasé a saludar al pueblo carapegüeño. Arnaldo, querido, a través de la 90.5, siempre la verdad. Vamos a decir la verdad hasta terminar. Y Ariel, la palabra más importante que nos hemos prometido como equipo político. No vamos a pactar con los delincuentes de Carapegua. Ese tiene que ser el parámetro que marque la diferencia de nuestro equipo. Este equipo, Lista ON, no pacta con la delincuencia. Excelente. Acá llegamos, mi querido. Me retiro, tengo una reunión.
2: Excelente. Saludos a todos. Muy bien, las palabras del seguro intendente de la ciudad de Carapeguá, este 7 de junio, Lista 2N. Sabias palabras. Es lindo escucharle realmente al futuro intendente. Y pienso que aquí hay una muralla con un operativo impresionante para el 7 de junio, donde todo Carapeguá va a salir a defender lo más que uno aprecia y quiere, el progreso de Carapeguá. Querido y gran amigo Pedro Espínola, vamos a recibirles al seguro concejal reelecto Pedro Espínola, la opción número 12 de la lista 2N.
3: Muchas gracias, mi querido Arnaldo. Muy buenas tardes para todos, muy buenas tardes. Un saludo muy especial para toda la audiencia de la 90.5, como es de costumbre. También un saludo muy especial también para los seguidores de mi página ahora. Ya no es más la página de Moisés. Le vamos a quitar el certificado de influencer a nuestro candidato.
2: Pues está bien, así llegamos más, pero la gente puede compartir.
3: Claro, claro, no. Importante llegar a través de las redes sociales a todos los estratos, porque hoy en día las redes sociales ya no es más el quinto poder, es el tercer poder.
2: El tercer poder.
3: A través de las redes sociales llegamos a todos los rincones de nuestra ciudad, a todos los rincones del país. Y Arnaldo, contento. Hoy estuvimos recorriendo la compañía de Cañetecué, Cerro P, con los apreciados líderes Víctor Gómez, también así con nuestro apreciado líder don Nicolás Mendoza, Marco Sosa. Y decirte de que esas compañías, las 4C, es de Moisés.
2: Es de Moisés.
3: ¿Dónde llegamos? En lugares donde nunca llegué. Hoy llegamos. Les saludamos. ¡Ah, Moisés Espínola! Moisés Espínola es nuestro candidato, querido concejal. Y eso es lo que nos reconforta, eso es lo que nos fortalece. Ese es el combustible de nosotros, los candidatos, para poder seguir luchando día a día, para poder cambiar la situación carapegüeña, la situación de nuestra ciudad.
2: Claro.
3: Y estoy contento, mi querido Arnaldo, y decirte de que nuestro proyecto está en crecendo, y la doña de Cuasea, en crecendo, porque tenemos hoy en día 11 puntos de ventaja, que es irreversible, pero así como lo dijo nuestro candidato a intendente y nuestro futuro intendente, intendente en situación de espera.
2: Así es.
3: Lo dijo. 22 puntos está la diferencia de ADP. Esa es la realidad que vamos a estar teniendo, record, mi querido Arnaldo. Y decirte de que Daipori chantaje, Daipori agravio, o aleta a escuela, o domas agua, o doblas agua, o doblegas agua la voluntad popular. No hay caso. Se van y recorren cada persona, cada amigo, cada ciudadano, recorren. Se van y le prometen lo incumplible. Anda y pon ahí, cuando ando alejo ya en Boyapú, la ñan de gente. Ojo, y que campaña opon Boyapú, 11 años más con opon Boyapú, y que. Más pico, ojo, llegué opon Boyapú, sé. De por y ve y me ha colado creeta. Oye, plantar la gente, yo he colado, oye, plantar. No, ya y meta la Moisés Espínola, Andy. métala, concejal Pedro Espínola.
2: Así mismo. Bueno, lo imposible, entonces prometen, pero lo mínimamente no pueden hacer. ¿Cómo va a ser lo imposible, mi querido concejal?
3: Imposible es, durante 11 años fue imposible para ellos la administración carapegüeña. Durante 11 años fue imposible para ellos administrar los recursos del pueblo. Y ahora, en 5 años, prometen lo incumplible.
2: Así es, 4
3: años. Pero que se vayan.
2: 4C dijiste en el momento donde las 4C ahí en esta zona es todo Moisés, la gente está esperando el momento, llegaste, mencionaste el nombre del ingeniero Moisés Espínola y ahí el recibimiento fue totalmente diferente. Dice. Estuvimos en el barrio María Auxiliadora, donde hace más de prácticamente 2 décadas de la administración no se prendían las luces de las columnas que estaban ahí. Entonces la señora dijo, hace bastante tiempo tuvimos inconvenientes. Estuvo Daisy Patricia Gil Romero y estuvieron hablando y a los 3 días ya se estuvo prendiendo. ¿Por qué? Porque la señora llamó a Arnaldo, una cosa increíble. Solo 3 días de gestión y ya todas las luces prendidas aquí en el barrio Virgen del Carmen.
3: Excelente, mi querido Arnaldo, y esa es la euforia que hoy tenemos con nuestro movimiento, con nuestro proyecto político. Hoy estuvimos recorriendo, como lo estuve mencionando, con Víctor Gómez, también estuvimos recorriendo con don Nicolás Mendoza y su hijo. También tenemos a nuestro apreciado amigo Raúl Villalba, una persona que dijo sí a nuestro proyecto político. Ellos eran integrantes del equipo de la vereda enfrente, el equipo de los Cañete. Abandonó el barco que se está hundiendo para sumarse al barco que está en viento en popa, mi querido Arnaldo.
2: Viento de la victoria.
3: Se suma a nuestro equipo, están trabajando día y noche. Son personas que quieren el bien para su compañía, que quieren el bien para su comunidad. Y entendieron nuestro proyecto político, entendieron de que nosotros somos el proyecto que va a estar administrando los recursos como corresponde y destinando a donde corresponde el dinero público para que se vea nuevamente Carapeguá grande, bella, limpia. Es todo lo que queremos en Carapeguá. Saludarle también a nuestro querido amigo Jorge Valdés de la compañía Franco Isla. Decirle que Franco Isla es una comunidad totalmente abandonada, mi querido Arnaldo, por el municipio. Decirte que tiene carencia, tiene ausencia de administración municipal. Es terrible para nuestro municipio abandonar y dejar de lado una compañía tan importante para Carapeguá como Franco Isla.
2: Claro, claro.
3: Decirte de que recorrer sus caminos es realmente una odisea, mi querido Arnaldo. Iba ahí la tapé y ahí hay que decir la cosa como corresponde. Realmente con Moisés y con los compañeros, con nuestro querido jefe de campaña, el concejal departamental Ariel Vítez, saludarlo, mi querido jefe de campaña, guapo concejal departamental. Hicimos lo que pudimos, tratamos de paliar las necesidades viales de nuestra comunidad, pero es imposible, mi querido Arnaldo, porque esta dejadez es de 11 años, no es de 5 años, es de 11 años y es una dejadez de nuestro camino y no se puede paliar en 2, 3 meses de campaña. No, jamás vamos a paliar, jamás. No se hace lo que se puede, pero les garantizo de que a partir del 4 de octubre,
2: así mismo, de adelante,
3: a partir del 4 de octubre, la cosa va a cambiar. Moisés Espínola va a empezar a hacer la cosa como corresponde. Comentarte también de que estuve conversando con productores del campo y decirte de que es triste escuchar todos los días que ellos estén pagando para que el tractor se vaya a hacerle trabajo de diqueo para que puedan cultivar su ramatimú. Y decirle que es realmente lamentable, mi querido Arnaldo, que esté pasando eso en nuestra comunidad. Tenemos recursos para combustible, para poder ayudarle a las personas que estén necesitando. Y los productores son las personas que necesitan de nuestro municipio. Así. Necesitan del apoyo municipal, necesitan el tractor, de nuestro tractor para agricultura, para que se puedan ir a diquear su campo, para que puedan producir, para que puedan generar riqueza, para que puedan generar pan de cada día para su familia. Como siempre lo digo, rico en doicotevea, Arnaldo. Boriajú loicotevea. Vamos a tratar de destinar los recursos donde corresponde. Vamos a tratar de hacer bien las cosas y yo confío plenamente en todos los candidatos a concejales, desde el 1 hasta el 12. Somos personas que realmente están demostrando y estamos demostrando con trabajo que se puede hacer las cosas bien. Y saludarle también a nuestro futuro concejal municipal, Guido Silva. Y en su nombre, saludarle a todo nuestro compañero, mi querido Guido. Y te cedo la palabra, mi querido Guido, para que puedas saludarle a nuestra comunidad carapegüeña, para que puedas saludarle a los jóvenes de Carapegua.
2: Así mismo, poneme la música, la polca número uno, levantando de volumen, porque vamos a recibir al doctor Guido Silva, candidato a concejal lista 2N, y hablando.

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1: No, no, está bien. Y bueno, Radio Carapeguá está transmitiendo a través de su página para todo el mundo. ¿Le escuchamos?
2: Qué linda palabra, señor Ariel Brites. Un gran dirigente en la Carapeguá de la Grande. Fuerza, fuerza. Vamos a ganar. Ya ganamos todo. Fuerza, Ariel.
1: Qué lindo.
3: Ganamos todo, dice don Martín Aranda, un histórico líder del Partido Colorado, y que pucha más está ya andemos pararorila ya en la año de caudillo histórico de la ya natajaya, así
1: ese
3: que
1: ese pensamiento tiene todos los líderes que están hay sí, equipazo acá, hay muchos líderes buenísimos que piensan de esa manera.
3: Don Gerardo Ayala también,
1: don Gerardo
3: se sumó con toda la fuerza, hoy estuvimos justo en la mañana también hablando con él ahí con Alberto Virgili que estuvieron recorriendo por la zona de Calistro hija Oñeñandula victoria, si tú sí te ella nata, Jaro Jojado ganando la gran victoria, porque este equipo va no solamente con promesas inalcanzables, sino con realidades factibles y posibles. Por eso hablamos de un plan de gestión frente a la municipalidad de Carapeguá. Nuestro querido compañero Moisés Espínola con los concejales, un plan de gestión que se puede realizar. A ver, no hay por y la promesa, ni mucho menos la y las cosas de Catuya y Yapó. Entonces, lo mitad ya vale para el tema. ¿Sí? O a veces yo oré, una ex profesora jubilada que justo no le visitamos hoy, dijo que también le visitó la otra lista y tratando ya un poco con promesas y le dice, bueno, pero ustedes tuvieron 11 años de oportunidad y no lo hizo tu padre. Dice. Entonces, ¿cómo vos pensás hacer si 11 años más tuvieron la oportunidad de apoyo? Ya no hacen más. Y es el pensamiento de la gente que realmente hoy está con toda la seguridad de votar por Moisés, porque es el cambio verdadero que Carapeguá necesita. Y así como lo dijo el concejal Pedro, hoy en la recorrida y entonces donde estamos compartiendo con toda la ciudadanía, se siente la victoria, impresionante, la gente está convencida, la gente hoy ya decidió, y el 7 de junio, impresionante va a ser la participación histórica en Carapeguá. ¿Por qué? Porque la gente, el pueblo carapegueño se está levantando para ser escuchada su voz por medio del voto popular, y me animo a decir que va a ser una victoria aplastante. ¿Por qué? Porque hoy en el sentir de la gente, en el sentir día a día, y cada vez que falta menos días, la gente es fanático, se suma gente que ni te imaginas, gente que muchas veces vamos a ver, y bueno, si no venían a visitarme, de igual forma te va a votar Moisés, o tratando de hoy en el jeje, a la de Peyu Javero visita, pero de la hora de voto ya eres coma. Imagínate el sentimiento de esa gente luchadora de carapegüeña que ya te dice que le va a votar por más que no le haya visitado. Quiere decir que el mensaje llegó en la ciudadanía, en el corazón del carapegüeño, en el corazón del buen colorado, porque esta es una interna colorada. Esta interna colorada van a participar todos los correligionarios y correligionarias, y estoy seguro que la decisión está tomada en apostar por una nueva figura, apostar por un proyecto tangible que representa nuestro seguro intendente Moisés Espínola. Así que mi saludo para todos los amigos correligionarios, correligionarias. Faltan prácticamente 18 días nada más para la gran victoria del equipo de la lista 2N. Así que poco para dar espacio también a nuestros candidatos concejales, que son las figuras principales que obviamente también están luchando día a día. Le hacemos un saludo para todos los demás candidatos y como para ir despidiendo, porque al fin y al cabo, opañemos la de horario.
1: Claro que sí.
3: La y gusto de Ñemongueta, y gusto la ya compartir la idea, ya debatir, pues muchas veces de Ñandú y la tiempo allá. Entonces ya. Ande ahí, Sama, ande Master DJ, que tenemos apenas 3 minutitos más para poder terminar esta programación. Y muchas veces el fanatismo hace esto, ¿verdad? Que pasemos apercibidos por el tiempo, por el amor a Carapeguá, y por sobre todo que estamos convencidos de que.

0: este es el equipo correcto y este es el equipo que va a verle renacer nuevamente a Carapeguá y llevarle en el pedestal que nunca debió bajar.
1: Asimismo, palabras de nuestro jefe de campaña y actual concejal departamental Ariel Brites. Pedro Espínola, querido candidato, y vamos por la reelección, vamos que podemos. Opción número 12, lista 2N.
2: Si Dios quiere y así lo quiere la gente, vamos a estar siendo reelegidos, mi querido Arnaldo. Estamos en la opción 12. Y lento ya lloré la opción. Moisés Espínola, intendente, Moisés Espínola, intendente, pasa y lento ya lloré siempre.
1: Tu apellido te avala también.
2: No, saludarle a la audiencia de la 90.5, decirle que me pongo a disposición como concejal municipal. Uno siempre trata de hacer lo que cabe en sus posibilidades. Saludarle a todas las artesanas, a los productores, a los macateros, a los curtiembreros y decirle que acá tienen un humilde servidor que va a estar a disposición de la ciudadanía, que va a estar a disposición de todos los compueblanos, que va a estar defendiendo día y noche los recursos municipales y siempre queriendo lo mejor para Carapeguá. Carapeguá más linda, Carapeguá más limpia, Carapeguá más desarrollada, Carapeguá sin niños, descalzo yéndose a la escuela, Carapeguá con menos chantaje, Carapeguá con menos agravios y más trabajo. Eso es lo que queremos para Carapeguá.
1: Gracias, una muralla dentro de la municipalidad, como siempre, gestionando y acompañando desde la Junta, Pedro Espínola. Bueno, vamos con nuestro amigo Guido Silva.
3: Y como mensaje de despedida, le digo a toda la gente que está escuchando esta programación, la lista 2N representa la esperanza, la renovación. Somos un equipo joven que tenemos la gran misión de querer sacar adelante nuestra ciudad. Y les digo a esa gente, pete visitó y cuey, pe ya rape dinero sucio, pe ya rape plata. Quieren torcer el voto popular con eso. Ojo, rojo, japes y lo mitad, hubo ofrecer de gripe. Y morir lo mitad. No ya rata su pea. Jaro jota, rojo tapa la lista 2N. Claro que se siente que Moisés Espínola será el próximo intendente de la ciudad de Carapeguá. Y vamos a dejar la vara bien alta para que no se deje de hacer bien las cosas en Carapeguá. Entonces, el próximo que ocupe el cargo en la intendencia municipal tendrá que hacer bien las cosas. Y me pongo a consideración del pueblo carapegüeño. En la lista 2N, opción 9, Guido Silva como concejal. Muchas gracias.
1: Bueno, la lealtad no se compra. La lealtad es lo máximo que uno tiene que tener, por supuesto, porque se construye. De esta manera cerramos nuestro programa y venimos mañana a las 6 de la tarde con otra cita similar. Muchas gracias, equipo Lista 2N, Carapeguá gana.
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18: La radio te informa la hora. 19. Un minuto.
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0: Muy buenas tardes, Maceña de Carullo, ahí te lo mitaba, ese va caraí, cuña caraí, mitanusú, cuña taí. Ya estamos apenas a 18 días de la gran victoria del Partido Colorado, de la gran victoria de la lista 2A, Movimiento Honor Colorado, equipo político, hechos, no palabras. Ah, aquí puede arreglar con la gran, una gran reunión en el domicilio del profesor Osmar Vera, hermano de nuestro querido candidato, del compañero, colega y amigo Eduardo Vera. Sí, entre los estados en David, legalmente. Sí, sí, sí. Iba, le llevé preparación de David. Sí, señor. Y Eduardo tiene una vasta trayectoria en todos los ámbitos, en el ámbito artístico, en el ámbito social, en el ámbito religioso, deportivo, presidente de un club. Aparte de UPEA, abogado, Orecó dos grupos, contratiempo, vio Orecó otro grupo que es sentimiento juvenil. O sea, la preparación de barba. O apoyaba, y eso es la gente de Aguay, que nosotros estamos estimando que son de 800 personas a 1000. Oye, calculado la mitad de las 800 personas votadas a la comunidad UPAB, porque 1000 hoy en total. Allá, 1000 hoy. Jape, 1000 vio votadas 800. Pero calculado la mitad, ya. Entonces, 800 bajaron la local de votación, ya. Basta y. No, allá, gente, como esas, hay algunos, esas, acercas tú, algunas cosas, o algún familiar. No, algunas cosas ya, entonces, de cosas siempre prevean, las ha sido, es la 100%, o jamás la bota, pea. Va, en ya, nego, más 18 mil y me pelaje.
1: Pero siempre, pero siempre, pero siempre llegó su peja, hemos dicho la gente, estamos turbos, porque con las 5.000 votos, mira, de bueno, a 1.500
0: más. Sí, señor. Nos ocurre que Ñande, por ejemplo, más de 18.000 habilitados. Había calculado Pelagio que Ñande llegó hasta 10.000. Sí, cuando Luciano se candidató por primera vez para intendente municipal, habíamos logrado 8.000 y algo de votos. 8.200 rubios. Ah, bueno, Añan debía calcular por el crecimiento del padrón, o sea, por el crecimiento de los afiliados del partido, que son más de 18.000, o calcular lo mitad más estas las 10.000, ¿ve? Pues, Luciano y candidato, vamos a ver, vemos 15.000 rubios ya, ¿ve? 15.000, Jaupay, votado 8.200 aproximadamente, por el Partido Colorado.
1: Pues son la total, que votan en
0: a 10.000, a ese. Para lo que calcular.
1: Jaupay, piña, tengo que más bien.
0: Ja, ñande, vos tenés 5.000 ya de más, UBB.
1: No,
0: vamos a estar
1: ahí, yo te ven.
0: No,
1: 5.000, ja, sí, la pelada que vos te llamas. Vamos a pillar, niña, exactamente, oye, vamos a pasar.
0: Sí, 5.000, ja, UBB, los 3.000, otro yo repartí, tal vez 5.000, otro. ¿Pillaba? 5.000, yo repartí, tal vez los 3, ñande, vete, ñande, más de 5.000.
1: Jamba, yo, ve ahí, la santo, buen día, que es mandío.
0: Bueno, vamos a saludar al compañero Basílico Barro, que ya se encuentra con nosotros. Buenas noches, buenas tardes para Ismael, para vos, don Pelagio, para don Basílico, un histórico del Partido Colorado, pues Epe Vibrá, Agendú y Mimi Similar, programas de Castillo y la íntegramente Agendú, porque ambas apoyan ahí, pero de igual forma, o se pone y la venden en poco a
1: Pe. Yo Basílico,
0: pero
1: yo
0: sí, Joa Puta Maite, allá. No, oye, prepara mañana. No, oye, prepara paiteo, porque ocurre que él va a ser uno de los artífices, uno de los, ya eso es de los articuladores, ahí está.
1: Articuladores.
0: De la gran victoria del próximo domingo 7. Bueno, saludamos a propósito a don Pelagio Mendoza. ¡Viva el Partido Colorado!
2: ¡Viva!
0: ¡Viva la lista 2A! ¡Viva Luz Mariela Cañete!
2: ¡Viva,
0: viva Luciano Cañete!
2: ¡Viva,
0: viva el Torbocha Figueredo!
2: ¡Viva!
0: ¡Viva el ingeniero Juan Carlos Baruja!
2: ¡Viva,
0: viva Carapeguá!
2: ¡Viva!
0: ¡Viva la mujer paraguaya!
2: ¡Viva,
0: viva el Paraguay!
2: ¡Viva,
0: viva la lista 1!
2: ¡Viva!
0: ¡Viva Horacio Cartes!
2: ¡Viva!
0: Buenas tardes, Basílico Machán de Carú, Machán y Mesino.
3: A la peinánica tuve que la iba. Es amigo. Muy buenas tardes, profesor Ariel, a ver, siempre ahí Don Pelagio, Colorado, Mocayamata, Pollo Puma, ya venían de DJ y más el Aquino. Ya puse acá con programación en la lista 2. Ah, lista a ganar, hijo niño. Estaba de esa propia sala en todas partes, pese a arrasar la lista 2 a Ariel. Ahora el camión, escuela, transporte, pues yo pidiendo hoy Don Pelani, porque es muy mala y vivo Juan
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3: Pero pese a la gente, mamó o participa, habla ya de candidato, pesa o con la cada compañía casi es de 80% en todos los lugares la lista 2. Y es más, vea, con seguridad, vea, anda ahí, mentira. Porque primero allá la como movimiento de la lista 2, asamión de Jaipete, o hoy purúa, pe mentira. 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
3: 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Le mandó a que
0: se fue solo a la hoguera.
3: El 7 de junio va hecha para el pueblo o rechaza la gobernadora candidata o moía, pues, porque aplastante la victoria o ya pota la lista 2A, profesor.
0: Excelente, mi querido Basílico. Bueno, una sabia reflexión sobre la realidad política actual y evidentemente encaminando a la gente para votar por la lista 2A, Movimiento Honor Colorado Equipo Político Hechos No Palabras, Luz Mariela Cañete, nuestra futura intendente de la ciudad de Carapeguanda. Ella es pareja, pues, futura intendente, próxima intendente, mío. Alguna vez se lo necesitas y checan, mando a web, pero ñandeolda, ella es pareja, estamos hablando de la realidad de la ciudad de Carapeguá, porque Carapeguá, pero no, oye, vaya, oye, es una ciudad, oye, afinan, baite malo mitad, oye, oye, muy mata, pepe malo mitad, oye, Basílico, de pechar esa, ya.
3: Pete y fenómeno prácticamente, sí. La ñan de candidato, pesa que yo le perdoné el final Argaña.
0: Sí.
3: Oña, la gente allá, yo ofrecé allá la candidata.
0: Oye, multiplica pa,
3: 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Por ja, ñan de upesa upi, ya yuco, a ver, amigo, ya moí, ñan de pota está la asaguay, porque ja, ella ya, ña, pete candidata. Improvisar.
0: Improvisar. Muy bien, excelente. Saludamos a continuación a nuestro querido compañero Don Pelagio Mendoza, que se encuentra aquí en la radio con nosotros, como siempre, acompañando, empujando el carro ganador de la lista 2A. Ya vibra y mina, Pelagio. ¡Viva el Partido Colorado! ¡Viva la lista 2A! ¡Viva Luz Mariela Cañete! ¡Viva Don Luciano Cañete! ¡Viva Héctor Bocha Figueredo! ¡Viva el ingeniero Juan Carlos Baruja! ¡Viva Horacio Carte! ¡Viva la mujer paraguaya! ¡Viva Carapeguá! ¡Viva el departamento de Paraguarí! ¡Viva a los históricos caudillos de Carapeguá! Buenas tardes, don Pelagio Madison de Caro.
1: Buenas tardes, profesor Ariel Morán, compañero de Lusa, compañero de ruta, siempre ganador con este poderoso equipo Trío de Oro. Buenas tardes ahí, compañero Basílico Barro, más conocido como Webí. 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
1: 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Buenas tardes ahí, Ñane DJ y Mael Aquino. Buenas tardes, mamá, en duda en la programación de la lista 2A. Luz Mariela Cañete, intendente más hoy, solamente faltarse de sello, horas a día de más la Luz Mariela Cañete, porque hija ya compañero Basílico, o prende por ahí te leí, porque ya me oían de la gracia, peña ñe punúa, oído ua que seca, seca y pirupata, oña entero, jañe punú, oña, mojeñor y la candidata, o pepe u, o prendela. 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Este es el cambio real. Equivocado la igual, un cambio necesita cada vez igual no necesita nada, cada vez igual necesita el trabajo, el sacrificio allí por ambas, no a la violencia, no, pero sea el no. Pero la autoestión su recuerda donde ya retrocedemos, hay ni un milímetro, yo voy a ver, pero sea ayer lo repea de que ni entender por nada la política. Cuando a política es más guay de hija que la práctica. 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Violencia, pero wey, aparte del precio, no, wey, usted peor, ya puta moa. 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Porque ya ganaste tu ya. Amplio triunfo, ya puta el 7 de junio, oye, un día de paz, porque la candidata, daja y candidata improvisada. Una candidata preparada para servir al pueblo carapegüeño, para demostrar al propio extraño carapeguave, con Luz Cañete, cambio real, 301 años, arriba de Andahuele, profesor Ariel, ya mojita con cuñaja, pero ahí la cambio, pero la cambio, y pues Aguazú, y todo con cuñaja, Luz Cañete se va a felicitar, y por yo puso a ñañuazo, porque hay coraje, operado pija, oye, pues ahí, 3-4 arriba de donde 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todo, con certeza, con espíritu ya yo ñañe a ver, porque vale la pena nuestra candidata Luz Mariela Cañete y el equipo de la lista 2A. Hace saludos, se pollo pudo a todos los líderes, a todos los caudillos de las compañías Calitro, especialmente mi querido comunidad de Calitro. Saludos año a Don Miguel Prieto y familia, es mi vecino. A todos los amigos que están preparados para venir a votar por la lista 2A. O acompañar fuertemente la compañía Calitro, la candidatura de Luz Mariela Cañete. Entre los a veces saludos, ese respeto, ese año A, esa comunidad de Calitro, porque siempre yo soy respetuoso, siempre se respeta ahí. 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Pea, gina, ya, ¿cómo es la visita, profesor?
0: Sí, claro que
1: entonces,
0: sí.
1: Entonces, nada, tenemos un invitado. Estamos de más pea, porque...
0: Sí, señor.
1: Vamos allá, Carmen, y niña, me jamás, a ver, candidato.
0: Sí, señor.
1: Amigo, guajera, a ver, ya, andaves, amigo, joven, a... 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
0: Sí, Yecuadora. Sí, Yecuadora.
1: Entonces, amigos, se saludo siempre, se año hace respeto para toda la gente en Duda y la programación de la lista 2A. Jacoa, Aní, que lo mitad, ni mi simi, pehuelo, ya te hay por empate técnico, pejama. 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
1: Pues, se saludó ese pollo, pues ahí está, pues a mí me andé, a nuestro gran amigo Carlos Rival y familias, amigos, ya saluda a mi suegro aquí. Sí. Jalula, intendente, nada, dice Carlos Rival.
0: Y pues, está Carlito,
1: o sea. Y está Carlos. ¿Cómo está ahí? Entonces,
0: sí, señor.
1: Pero José, a fuerza para todos los familiares del amigo Carlos Rival, hija, o estaban de Carlos, soy ya me
0: dejó
1: la micrófono con.
0: Muchas gracias, don
1: Pelagio. Cuando empresario, lento cuando
0: me suena. Sí, así es. Muchas gracias, don Pelagio. Y por supuesto, ya se encuentra con nosotros nuestro querido candidato que a continuación vamos a presentar. Así que vamos a preparar la presentación de la entrevista, mi querido Ismael. ¿Será que puede bajar ese pelaje de ahí para que todo, ya, yo desapona, bebé? Sí, señor. Entonces, enseguida, bebé, yo por hoy me envié, don Basílico, y pensé, ella le coronará alguna consulta con el amigo acá presente. Vamos a la presentación de la entrevista de hoy.
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0: Pues seguimos aquí a través de Radio Carapeguá 90.5 del Dial, espacio exclusivo de la lista 2A, Movimiento Honor Colorado, equipo político, hechos, no palabras. Y así como dijo don Pelagio, oñe cumplí paite, ojo, porque son hechos y no palabras. A propósito, está con nosotros aquí nuestro querido candidato, próximo concejal municipal de la ciudad de Carapeguá por la lista 2A, opción número 11, me refiero al joven Adán Aquino, que ya se encuentra con nosotros aquí en la radio. Buenas tardes, Adán, ¿cómo está? ¡Viva el Partido Colorado!
5: ¡Viva!
0: ¡Viva la lista 2A!
5: ¡Viva!
0: ¡Viva Luz María La Cañete!
5: ¡Viva!
0: ¡Viva Adán Aquino!
5: ¡Viva!
0: Buenas tardes, Adán, ¿cómo estás? Un saludo.
6: El Ariel, va la corte. Va, llegó.
0: Espectacular. ¿Este coño es ese?
6: Ya japonés, ya... con ganas, ya ganamos.
0: Excelente, mi querido Adán. ¿Será que hay posibilidad que puedas decir completamente tus nombres y apellidos?
5: Sí, por supuesto.
0: Para que la audiencia te pueda identificar, si se puede, por favor.
5: Mi nombre es Adán Javier Aquino Brites.
0: ¿De qué compañía?
5: Soy de la compañía de Tayuloma.
0: Excelente. ¿Cuántos años tenés? Pero andaña por ando, ya, pero y por andaña por ando porque sos joven.
5: 24 años.
0: Ah, 24 años. Entonces, Adán... corresponde al cupo de la juventud, porque sí, tenemos que tener en cuenta que dentro de la estructura, dentro del equipo político, de los 12 titulares y 12 suplentes también, tiene que haber por lo menos un joven, y yo creo que la bandera de la juventud lleva a nuestro querido amigo Adán Aquino Batecoñi Andú. En este equipo político, ¿te sentís cómodo? ¿Estás bien? ¿Y gusto? ¿No hay gusto?
5: Y la verdad que sí, me siento bastante cómodo. Además también, tipo... el ambiente con los compañeros candidatos es muy muy bueno. Nos llevamos súper bien. También por el apoyo que ellos me dan. Tipo, se puede jugar a cada pico, a coparte y al lado. Pero con el acompañamiento de ellos y por supuesto también de nuestra futura intendenta, es muy, muy agradable el ambiente.
0: Bueno, ¿cómo fue que decidiste candidatarte o te ofrecieron? ¿Cómo fue? ¿Te tomó de sorpresa? ¿Te gustó o no te gustó? ¿Qué dijo tu familia? Eica tuya es al respecto, Adán.
5: Y la verdad que tuve la oportunidad, se me ofreció, y como a mí me gusta ayudar a la persona, me metí ese propósito de ayudar a las personas.
0: Ese es tu fuerte.
5: Mi fuerte, ya supe. Creo que es una muy buena oportunidad para poder servir a aquellas personas que necesitan de mí. Yo pe un paso más y con nada y que tuve ya pues algo de la piso y cotear. En parte de mi familia tengo el acompañamiento 100% de ellos.
0: ¿Qué dice tu mamá, tu papá, por ejemplo?
5: Por el momento no creo así que nada, pero ella de ya ni impacté más apete más ni media del gran baile ya de sube.
0: ¿Qué parte ya recorriste, Adán? ¿Zona, barrios, compañías?
5: Y la zona de Tayú lo que estoy recorriendo más. Sí. El sábado pasado estuve recorriendo una zona de Tayú por motivo de mi trabajo, lo que me dificulta mucho.
0: ¿Tallepunta ya recorriste?
5: Tallepunta, sí.
0: ¿Estaba en Lomitaina?
5: Sí, estaba ahí.
0: ¿Estaba en la zona del polideportivo, por ejemplo?
5: Estaba ahí, ya. Ahora vamos a ver con Anja.
0: ¿Va a estar este tema de lluvia?
5: Estaré más de lluvia, se puede explicar, se le hace motivo, va a haber problema, se trabajo ahí mismo, se yo copado, güey.
0: ¿Tú estás trabajando en forma privada, verdad?
5: Sí, privada. Estoy trabajando en una empresa que sería parte financiera, como desarrollador web. Estamos haciendo toda parte de la financiera, todo el sistema.
0: ¿Vos sos licenciado en análisis de sistema?
5: Así mismo.
0: Excelente. ¿Estudiaste en la Universidad Católica?
5: Católica.
0: Me dijeron a mí que la Universidad Católica en el área de informática dice que es la mejor, no, es lo solo del departamento, sino del país.
5: Sí, es
0: así me dijeron a mí.
5: Es considerado uno de los mejores.
0: Sí.
5: Hay más empleados recibidos en la Católica que en las otras universidades.
0: Exactamente. Y bueno, aparte no recorriste los barrios acá de Carapeguá, pregunto nomás. Porque vos vivís, ¿en dónde vivís exactamente?
5: En Tayú.
0: En Tayuloma en Tayú, viví. O sea, ¿no vivís acá por la ciudad?
5: No, no, no.
0: ¿No en Tayú. ¿No tenés casa, no tenés alquiler, nada?
5: No, me manejo tipo diariamente, viajo por el tema de trabajo y vuelvo otra vez a casa. Y la verdad que sí estuve...
0: ¿Qué parte tenés tu casa?
5: Cerca de la cancha de Coronel Sánchez.
0: Ah, qué bueno, espectacular.
5: Sí.
0: Y la casa de mi hermana está cerca.
5: ¿Pero?
0: Sí, Silfrido, mire, ¿cómo es hermana?
5: Ah, pues yo me apete vecino y te llego en doña salud.
0: Ah, sí, frío, de Catavindina la botada.
5: No, sí, frío, ya acompaña y la grasa y gris.
0: No, y por eso.
5: Y por varios estuve recorriendo con Luz. Le estaba acompañando Santo Domingo.
0: ¿Cuál? No, mitad, yo estuve también con ustedes, ¿sabes?
5: Santo Domingo, Fátima también, San Roque. Y también acá Pelagio Orogalauro, Juay Gris.
0: Sí, hacia Calixto.
5: Calixto, hay unos cuantos recorridos para Lago Gris. Y muy aceptable, la verdad, que el proyecto en sí.
0: Sí, le gusta a la gente.
5: Sí, le gusta a la gente.
0: Equipazo tenemos, ¿te das cuenta de ese, de ese alcance?
5: La verdad que sí, personas muy preparadas en el en el grupo, que tienen esa vocación de servicio a la comunidad, a la gente, que están dispuestos a ayudar, y eso de Paypon, eso no.
0: ¿Qué va a pasar si, por ejemplo, llegas a entrar como concejal? Te va a sorprender... ¿cómo te vas a sentir si sale tu nombre ahí, Adán Aquino, elegido entre los, vamos a decir, entre los primeros cinco?
5: Al, no ha soñado, no cuesta nada, digo la mitad. Sí,
0: cualquier cosa puede pasar.
5: Sí, pero le gané, se sorprendería, ¿no? Porque sería un, sería algo muy grande, que algo que no estoy esperando, ya sé, pero ya se andé, tú, gato, entero, ¿no? Gato,
0: es un deseo de tu corazón.
5: Sí.
0: Qué bueno. ¿Cómo vos le ves a nuestra candidata, a Luz María Lacañete, en la sala, con respeto a... me dijiste ya que estuviste recorriendo la zona de Tayloma, de Calichos, Santo Domingo, ¿qué dice la gente? ¿Hay una aceptación o hay un rechazo? Vaya en esa.
5: Y la mayor parte es una aceptación. Ya ni por nación, se le quiere una persona muy, muy agradable, una excelente persona. De esa mujer, todo azul, siempre con alegría. Y creo que eso transmite a la gente y eso le convence a la gente. Como ella siempre dice, hay que conquistar corazones. Y creo que lo está logrando de la mayor, de la mejor manera posible.
0: ¿En qué área vos querés trabajar, Adán? Porque sabemos que hay varias áreas. Por ejemplo, en la concejalía tenemos diferentes comisiones. Yo creo que tenemos como 12, 13 comisiones por ahí aproximadamente. Está, por ejemplo, la parte de... vamos a decir, de educación, tenemos, por ejemplo, la parte cultural, tenemos salud, tenemos la parte de caminos, que sería obras públicas. Este chila, área o hija, área donde gustar, la demás, ¿cómo?
5: Y si es que llego, me gustaría enfocarme más en dos áreas más importantes, que en este caso sería el camino. Sí. Y la educación. El camino sería principalmente porque yo vivo diariamente ese problema.
0: Esa odisea.
5: Sí.
0: Cuando llueve ya se descompone el camino.
5: Es intransitable. Imposible. Erecone gente cuera hacerla de modo disparado mía.
0: Porque... Es muy difícil equilibrar eso porque de arreglado veo que ya ni me iba a llevar.
5: Y sí. Era el problema principal.
0: Ismael, ¿puede apagar el micrófono de nuestro amigo acá, por favor? Porque ahí está. Y que te enseña, porque sale todo un ruido. Estábamos hablando de los caminos. ¿Por dónde solés entrar y salir?
7: Por Copec.
0: Ya. Sería por el asfalto, ¿no? El camino, sí. No hay tal y entras ahí.
5: Tranquilo, joven, asfalto.
0: Pero vos te vas por el polideportivo, entonces.
5: Actualmente sí, por el tema que se está haciendo, el tema del empedrado.
0: Sí, el empedrado, porque está todo cerrado esa parte. La casa de la profesora Zuni, esa parte justo está cerrado. Bella y quejado. Bebe la problema. Exacto. Y por aquí, por Redondo, no suele transitar.
5: Y la verdad que es un trayecto más largo, y por cubeja, iba y vea, a moto, auto, aéreo, y tu palo, ¿no?
0: Sí, señor. Bueno, Adán, te falta recorrer en algún lugar, o clamando, ¿no? ¿Alguien te dijo eso? ¿Te falta algún barrio, alguna compañía que recorrer?
5: Y la verdad que sí, este sábado, por ejemplo, quiero culminar la parte de Tallí todito. Sí. Volví a visitar a la persona que ya visité. Se sorprendió porque la vez pasada se renovó y me dije: y se va en de yo y papá me arrendaba a beber ni loma a veces. Acosado en el mismo tiempo, todavía no hay nada de cuerda ahí porque la gente y por ahora lo lloré de la gente.
0: ¿Cómo vos te ves en la compañía Tati Loma de la Julio y tal? O de ya vas a hacer una. Ya las y a la Nica, no, y las hacer la teo de tan de ahí como no. Siempre y mantener la.
5: Vos ahí,
0: opositor, sí o sí. Y eso es bueno porque estamos en democracia.
5: Sí.
0: Justamente Nicanor decía: la entero de teo llevo pete donde es. Upa, yo ahí. Jala entero de teo no llevo pete donde es. Iba India ahí. Entonces la mitad no llevo pete donde es. A ver, la mitad no llevo pete, ya le gusta más. Entonces vos significa que hay algo que tenés que mejorar. Y esa es la mitad de las personas que no te están aplaudiendo. Evidentemente que te van a cuestionar para que vos puedas mejorar también. Porque nadie es perfecto en esta vida. Así es. Será un gran jalán de familia completo. Es indela, entre los estean. ¿Vos tenés hermanos?
5: Tengo una hermana menor.
0: ¿Y qué te dice tu hermana menor? ¿Cuántos años tiene ella?
5: 21.
0: Ah, 21. Ya puede votar. Entonces, sí. Es indela.
5: No, y me acompaña.
0: Qué bueno.
5: La de pasada, la Mongorro, es en Diana y Guri, para que...
0: Espectacular. Y bueno, ¿vos dónde vas a votar? ¿En qué colegio electoral? Porque tenemos dos, Mariscal y tenemos Nicaragua.
5: En Mariscal me toca.
0: Mariscal te toca. Excelente. A la de tu amiga, bate con Niñandula, con la aceptación de tu candidatura, porque imagina la otra, la gente hablando de candidatura juvenil, que por cierto, siempre la gente apuesta por la juventud, porque los mitangos ya todos son adultos los que están dentro del equipo, por decirlo así, ella, pero siempre hay una franja que son jóvenes. Esos jóvenes yo creo que van a también votar por vos, porque le da a un joven, o sea, los mitangos de mitad, que son también un cupo de la juventud, y yo creo que te van a votar también. Y que tú ya, mi gente, a los jóvenes que te va a votar el próximo domingo 7 de junio, ¿qué mensaje le podemos dar a esa juventud?
5: Y el mensaje principal que se les tiene que dar es que tipo se involucren más. Que nosotros los jóvenes tenemos mucho que aportar, muchas cosas nuevas que pueden servir para el desarrollo en sí de las comunidades, de la ciudad misma. Y que no seamos más críticos, sino que trabajemos y que podamos lograr el cambio que nuestra ciudad necesita.
0: Efectivamente. Bueno, con respecto al trabajo que estás haciendo, ¿cómo te sentís realmente en el equilibrio de tu trabajo como profesional, en este caso particular, privado, y esto que es un compromiso, que es servir a la comunidad? Porque vamos a suponer que vos llegás a ser concejal y vos tenés tu trabajo. ¿Cómo vas a equilibrar tu trabajo privado con tu actividad social y política? Vamos a agendar eso.
5: Y sí.
0: Bueno, ¿tenés algo que te gusta? ¿Sos deportista? ¿Sos integrante de alguna comisión por ahí?
5: Sí, soy parte del grupo de Contraloría Animal, el cual ayudamos.
0: Bueno. ¿Vos desfilaste la vez pasada, entonces?
5: Sí, a desfilar.
0: Con la comisión, y había algunos animalitos ahí. Sí. ¿Es algún animal?
5: Sí, muchísimo. Getámaro ayuda, Getámaro salva, y hay casos que no podemos hacer, se escapa nuestro manos ya, parte de Jepu la cosa, y tipo la Getaro bebé, por sobre todo.
0: Sí.
5: Pero se hace lo humanamente posible.
0: ¿Te gusta el deporte?
5: Sí, el fútbol.
0: ¿El fútbol te gusta?
5: Sí, pero...
0: ¿De qué club sos?
5: Depende.
0: No, en Tayiloma.
5: Ah,
0: Coronel
5: Sánchez.
0: El toro más de ganaba ya. Pero otro está por Anduro, porque peña por Anduro y Catuina, algunos votan, se acuerdan de Joñi Mutabi.
5: Peado ya evitan, no hay problema con
0: este. Exactamente. Y otra comisión que está integrando en la iglesia.
5: En la iglesia también.
0: Te pregunto, ¿vos sos católico?
5: Sí.
0: Qué bueno. ¿Somos naguillos? ¿Sos del grupo juvenil?
5: Ahora mismo.
0: ¿O celebrante de la palabra? ¿Algo?
5: No, como catequista lo que estaba.
0: ¿Cómo catequista? Qué
5: este
0: bueno.
5: Domingo,
0: ¿hace cuánto tiempo?
5: Are y Maleano. Ahora el domingo lo recuerdo en Pentecostés, en nuestra capilla, que sí, es San Francisco de Asís.
0: Excelente. Bueno, Adán, yo creo que hay un compromiso que asumiste. Tenemos que ser conscientes de eso, de que puede ser que ocupemos un cargo relevante dentro de nuestra comunidad. Ser un concejal no es así fácil. Algunos de ellos se quietan de pensan de no es así. Siempre hay un compromiso de honor y tenemos que asumir eso con mucha responsabilidad, porque vamos a servirle a la gente y vamos a ser contralores también. ¿Cuál es tu relación con respecto a la contraloría? ¿Qué tal te llevas con Luciano Cañete?
5: Con Luciano bastante bien. El señor desde el primer día me mostró su apoyo. Que están ganando las cosas.
0: Sí, porque tiene mucha experiencia.
5: Sí, la experiencia, pero sobre todo lo más importante. Y muy bueno, la verdad.
0: Bueno, pasamos al ámbito profesional. ¿Cuánto tiempo hace que te recibiste de licenciado?
5: De licenciado me recibí. Ahora estoy en proceso de tesis.
0: Ya, todavía no presentaste, pero ya tenés el título, ¿verdad? ¿O todavía?
5: No, todavía.
0: Ya.
5: Pero en que trabajo hace 3 años ya en este ámbito de desarrollo.
0: O sea, hace 3 años que terminaste,
5: 3
0: entonces.
5: 3 años ya, sí.
0: Qué bueno. Y bueno, acá en la ciudad, ¿No recorriste todavía los barrios así, aparte de Santo Domingo y Calixto? ¿No pensarás recorrer, por ejemplo, acá en San Vicente, algo?
5: Estaba previsto con una amiga, pero que mi líder, pero por tema de salud todavía no me puede acompañar por esta vez. Pero haré todo lo posible para llegar, porque allá ya unos invitemas y unos invitemas y prácticamente ya estamos en las puertas.
0: Bueno, a toda la gente que te está escuchando, adultos, jóvenes, hombres, varones y mujeres, que va a ir a votar el próximo domingo 7 de junio. ¿Qué le podemos decir a toda esa gente que va a ir a votar, que está escuchando la radio y está escuchando lo que estamos diciendo y haciendo acá? Sí. ¿Qué le podemos decir a toda esa gente?
5: No, y que elijan correctamente a sus futuros líderes, a quienes le van a representar, y que tengan la mejor, elijan la mejor opción. A Perú, que te ve más bien, a ver, lista 2AB, opción 11B y Catumino ahí. Porque como dije desde el principio, estoy dispuesto para servir, para ayudar a todos aquellos que necesitan.
0: Excelente. Acá dice, estamos, fuerza para la Dan de parte de Graciela, dice, estamos escuchando acá con la familia. Ahí está, gracias Graciela, acá Adán te va a responder, nuestra amiga Graciela dice.
5: Muchas gracias, mi madrina.
0: Sí, tu madrina. Sí, sí,
5: muchas gracias.
0: Ella está en el grupo, ¿verdad?
5: Sí, también está
0: en el grupo. En el grupo de Luz Cañete. Bueno, Adán, te voy a hacer algunas preguntas sueltas, ¿sí?
5: Sí.
0: Y me va a responder, si se puede, con una sola palabra.
5: Perfecto.
0: Bueno, Luz Mariela Cañete.
5: Futura intendenta.
0: Luciano Cañete Galeano.
5: Líder.
0: Héctor Bocha Figueredo.
5: A ver, algo que pueda representar a un grande, un líder completo.
0: Que nos representa a nivel nacional. Ingeniero Juan Carlos Baruja.
5: Sea un capo de capos también, que ha ayudado a bastantes personas. Una admiración también por él.
0: Horacio Manuel Cartes Jara.
5: Ah, patrón Guasú, viene. Ella de líder en Barete.
0: Sí, señor.
5: A ver, Pelagio Bombo Ura continúa.
0: Santiago Peña, Palacios.
5: Mi Barete, líder, tipo.
0: Presidente de la
5: Presidente de la República.
0: Sí, señor. Le conocí al doctor Ico Martínez, que es el apoderado departamental del equipo político de. Hechos no palabras. ¿Ecuación?
5: Ecuación.
0: Nena, amigo. Nena, amigo, párate. ¿Cómo le podemos definir al doctor Ico?
5: Y una persona muy que, tipo, lleva el liderazgo en sí, que ha acompañado también el proyecto.
0: Excelente. Bueno, Basílico, si le quería hacer alguna consulta acá a nuestro candidato, lista 2A, opción número 11, Adán Aquino. Ya habilita mi señal de micrófono de Catuno Ismael. Sí, Basílico.
3: No, ya pomo, la pregunta, pero oja, es eso, ve, sí. Allá en Duku y será para mí, la gente, ajá, tarde, jagüe. Pero, derecho, estimado, aquí no, de que el último puede ser el primero, allá.
0: Así es.
3: A Samio y me oja, en la gente, y una coprogramación, a la juventud. Hoy me amo allá, o pensar, vender, pensar, jaza, o me andela y apoyo. Pearla sea ayer, hubiera hace parte.
5: Muchísimas gracias, Basílico, de palabras ya. Muy importante.
0: Bueno, y está en proceso de aprendizaje, ¿verdad? Porque la política es una dinámica. Sí. Nunca uno va a decir, si hay guapa. Inclusive el que es considerado como el que sabe muchísimo de política y de los acuerdos que se hace en política, carlega la verdad.
3: Upecete, ore tu llama, de donde tu llame Arielja, Aña, o de ti, ñande, la picuere,
0: pero semillero,
3: allá, porque
0: ocupando los espacios.
3: Samio, se oya, se carne, o más 53 años más, ambas, pues, abue como líder.
0: ¿Demos de año de cómo va a ser, hijo?
3: 79 más.
0: 79.
3: 80 potaitos.
0: Ah, potaitos.
3: Imagina. Allá.
0: ¿Cuántos años me cumplita?
3: Es enero, güey.
0: en otro año.
3: Entonces ya hipotá, ya ñande era pucuere peguará a chagua juventud. Juventud más bien preparada, entonces, güeyra, ñande la güey, llama, ñande ya asesorá, ya acompañarse, ya me eso, ñande el respaldo, o chacá, ya, de que ya hoy más ha preparado para servir el pueblo, porque ya es un profesional. Ore como ve ten título y catu jamasa o desempeña allá la necesidad de la gente, Ariel.
0: Efectivamente. Con respecto a tu familia, Adán, tenés tías, tíos, indeico, porque a momento a venir con temas de lo que te viene.
5: No hay tirapa y te yoga, la verdad. Mi tía que está en Asunción y eso, tipo, la primera que les comenté, Dios les sorprendió que haya elegido esto. Pero como saben, me conocen bastante bien también y saben la condición, la convicción que tengo de ayudar, me apoyan desde el primer día también.
0: ¿Te gusta practicar los valores como la honestidad, la tolerancia, el amor? Y ahí
5: las claves, ¿verdad? Lo
0: son
5: más
0: los ejes de los valores. De los importantes, valores.
5: Exactamente.
0: Bueno, ¿qué puedes decir con respecto a tu experiencia como joven de nuestros líderes que están actualmente en los cargos y otros que no están?

0: casa por casa, a un tipo serio, a un joven brillante, preparado, y suco, y oía a la cuñada de todo el se sabe y
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0: 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Ah, se sabe, ya, güey, con uno cuando cuñase, ya se da, y más a marcarse.
1: Ni es complicado,
0: no,
1: ya lo sabe.
0: A marcarse, a marcarse, a su vez, güey, a sala, o le cosió mi cuñada, sabe qué, ve. Ante un pedante, se la, a su vez, a un pedante, a llevarle ese CPT tema, ve, inmediatamente a... yo con mi yo voy a verte eso sí creo y hay gusto pensa o con capacidad o un excelente profesional joven a Chaguajina la y componente de la plantilla de Lumar y la Cañete la asesorada y que después ajina con ajá y le pues yo te ajina no te conté eso dos veces creo que año leí y dije güey una buena persona sacre oriundo de Tajiloma y ahí a Tajiloma tu shaina.
1: Sí.
0: Se está más por la Tajiloma, ¿verdad? Con el Sánchez, cuidan y más por la Tajiloma, toro. Se ha llegado aquí a la toro música, se ha con el tema, se ha llegado aquí a lo que se ha llegado un mes con el más. Allá por eso, jugar a ver, o peor, ganar y cuidar, se ha llegado a seguridad, llegarse con el más. Entonces, se agradecerle a todos, a la gente de la compañía Tajiloma, a cual preparado la Tajiloma, hoy cojan a subir la. O gustame y la gente me dijo, oye, y ahí es el vecino, mi amigo, mamá vea, porque era un tipo preparado, excelente, ja. Entonces ya vimos, ay, que lo hemos ido a hacer la hipo, y que hemos ido a la hipo, tratar de dejarla y voto, y verla, como llaman la, el amigo Adán Aquino, ya se la, ya supe, ja, su amigo, a la, oye, pues, que la, que la gente, a ver como Luciano Cañete ahí, o sea, mi ya, pues, Lucañete, o sea, ya, hoja, entonces, pe aporte, pe ahí, na, cua, por eso.
1: Efectivamente. De pico, va, esa ya, por ahora, ¿qué pico la en el día en que salió tu candidatura, Alan? Va, esa niña dura, a ver, día, pues, porque, che, va, es la hombre, que la candidatura, con las que, a ver, la emoción, va, esa de ellos se tira.
2: No, va, tú sabes, se montó y, punta, se sorprende, porque, ya, de un compromiso muy grande. Pero desde el día uno yo le dije a Luz y sí, no, me acompañó, me dio consejo a Cescota Itero, hija, pero lo importante, tipo, te sentí seguro a este momento, pero a Webby Seguir, ahí se niegue, con su respaldo, ahí na Belén Diego, ¿no? A punto de llegar ya eso.
1: ¿Y quién fue el que te ofreció la candidatura?
2: Luz mismo.
1: Ah, Luz, lo que te ofreció. Qué bueno, espectacular. ¿Y vos siempre trabajaste con ella?
2: Yo llegué a trabajar con el diputado en época de elecciones y tenía, tipo, nos conocíamos ya luego con Luz y con don Luciano y ante eso.
1: Excelente. Bueno, Basilico, ya y
3: pero ayer me envolvía, se sube allá con mi tacaya y aquí no me la faltaba. La arma de más, la arma de poder y que tú has demostrar la incapacidad como profesional, pero hay que guardar su porque o hueco para suficiente allá la ya poja más solamente o faltar su vez la gente depositar ese la y voto aunque yo demostrar jamás allá la ciudadanía desde que hoy ya va a servir a todos.
2: Muchísimas gracias, sirvió tu palabra.
1: Pero, ya
0: de ella,
1: o los compañeros, porque.
0: Ahora
1: me
0: que me dijeron. No, pues yo no hablo de plata, que no se me estima César, dice a ti. No veo así, tipo, siempre que me indica tú, la gente, César, y maiteza, aún maiteza.
3: Bueno, está, pero no ya se ve a.
1: No, va, pero ya voy a ver. Ya, en duda, tu Basílico.
3: Está con la caballo, a entre donde o ganata. 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
1: Excelente, excelente.
0: Espectacular, espectacular la poesía. Así que capaz me vende ese, veo. Se agradece a toda la gente de Honduras en la programación de la lista 2 a Luz Mariela Cañete, intendente más hoy, o hasta su sello, horas a Dian de más, a prepararlo ya con todo, muchas gracias a Honduras y a la programación, con la mañana de Yaja y estoy para también, ya yo también en Mombarete.
1: Muchas gracias, querido Pelagio Mendoza, don Basílico también. Te agradecemos también.

0: Nada más por tu por venir a compartir con nosotros, querido Adán Aquino.
1: A ustedes, profesor, por el espacio. Muchas gracias.
0: Muy bien, nosotros vamos despidiendo nuestro programa con la presencia estelar de nuestro querido amigo, próximo concejal municipal, lista 2A, opción número 11. Aniquena Yaya, Wilomita, Anshawamita, Nusuk, Vapola, Yaypotá. Así que lista 2A, opción 11, Adán Aquino, Yasha Tayo, Demita, Nusu, Regular, Pongao, y Bebe, Japealo, Nitaya, en este caso en la máquina de votación, junto con Luz Cañete, para que podamos hacer realidad los sueños y anhelos de nuestra querida ciudad de Carapeguá y de la compañía Tayiloma Abey. Nos vamos, muchas gracias a todos. Buenas tardes, abrazo a cada uno, permiso. Chao, gracias Adam.
1: Chao, chao, gracias.
0: Hasta luego.

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5: La radio te informa la hora. 20. Un minuto.
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13: La radio te informa la hora. 21. Un minuto.
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